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Muy buenas tardes, señoras y señores. ¿Cómo están todos ustedes? Yo aquí encantado de acompañarles, de hacer claro el intento de que se me la pasen a gusto, se entretengan y se emocionen y al mismo tiempo se llenen de grato sentimiento al recordar a sus seres queridos de aquella época, allá cuando era realmente otro mundo el nuestro, ¿no? Estoy hablando de las personas que lograron rescatar también, ¿verdad? Esa costumbre, esa tradición que nos inculcaron nuestros abuelos, nuestros padres, y que aún a pesar de los años, seguimos siendo en el alma, ¿verdad?, los mismos seres humanos, ¿eh? Por esas enseñanzas con principios y valores que tuvimos como escuela en casa, en el hogar. Ayer al final del programa pudimos tocar una canción que yo la escuché atentamente. Me la pidieron con el nombre de Vendiste los Bueyes, pero la canción también la cantó y la grabó hace mucho tiempo también Mercedes Castro, y se le conoce como Maldita Miseria. Entonces, ¿qué les parece? ¿Tienen alguna anécdota más o menos de estas que logren tocarnos, ¿eh? Pues haciéndonos pensar que no siempre fue bonita nuestra vida en el sentido de tener lo necesario, que hoy ya ni siquiera valoramos lo que tenemos, ¿no? Pero sí es muy bonito, sobre todo agradecer a Dios que las cosas cambiaron, pero nunca, yo creo que me dicen la mayoría lo mismo, me dicen, nunca cambiaría la vida que yo tuve de niño, por nada del mundo. Y me dicen también, si volviera a nacer, escogería la misma vida. ¡Qué bonita, ¿no? Bueno, pues prepárense, vamos a recibir sus llamadas, estamos a la orden aquí, a través del 661-633-1010, 633-1010, y también pueden contar con el 1-800-492-1010. Ya estamos en el rancho del Cora del Gallito, la que toca éxitos.

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0: Buenas tardes, amigos. Es el Gallito 1010 93.7, la que toca éxito. Saludos a todos los que nos escuchan, compadres, comadres de todo el Valle Central, en los 14 condados a donde logramos cubrir con nuestras frecuencias. Muy amables, 5:23 de la tarde en este hermoso día de miércoles. Aquí vamos ahora y tengo, fíjense bien, ayer tengo aquí a la señora Chuyita conmigo y bueno, le invité a quedarse en esta hora y dice que sí. Ayer se perdió el programa, no pudo, y es una de las fieles radioescuchas de esta hora y de todo el programa, me dice, pero ayer se perdió y hablamos mucho de las cosas de la yunta, de la siembra, de básicamente las partes de la yunta, ¿verdad? Muy interesante. Y usted sabe de eso, ¿no?
1: Pues que era la coyunda, que eran los goyorines, que era el arado.

0: Todo eso, pues, todo eso.
1: No, sí sabe, sí sabe. El otate, sí, que era la puya con que pues sí, le picaban, no, a los güeyes, sí, para que
0: caminara. Era un abuso, sí. Era un abuso, sí, porque sí, sí, mi papá no era abusivo con los animales. Pero algunas personas hasta los agravan.
1: No le tenían compasión a los pobres güeyes.
0: A mí, no, mi papá no. Mi papá no era así. Pero así se acostumbraba la yunta de caballos o de mulas o eso, pues era otro equipo que usaban. Los güeyes se laraban las coyundas para amarrar.
1: Sí, los aperos, que son pues precisamente todas las partes que llevan para uncir el yugo.
0: Sí, el yugo.
1: Así es, bien, este es el rancho del Cora. La señora Chuyita se va a quedar conmigo esta tardecita aquí en el programa, porque vamos a seguir hablando acerca de las cosas del campo. Y ella tiene por ahí una anécdota que compartirnos esta tarde. Es el gallito, la que toca éxito.

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0: Bueno, pues aquí estamos, amigos. A ver, mi compa Jaime, usted quería compartir algo con nosotros. Bienvenido. Señora Chuyita, ahorita seguimos platicando. A ver, cuéntanos, José.
1: Mira, enfrente de mi casa, ahí había un señor, en paz descanse, ya murió, don Luis Fernández. Y Rucho, oye, ya sabe de quién estoy hablando. Uh-huh. Ese señor, ese sí trabajaba, pero desde que salía el sol hasta que se le metía al sol y en las secas a huevos quería sembrar y sembraba, no quería, sembraba a garbanzo. Y ponía las hijas a sacar el agua con una soga, un pozo profundo allá abajo, a sacar agua para regar un rancho, ¿te imaginas? De garbanzo. No, pues ahí a Valdezotes, ahí echándole agua. Y pues sí, un garbanzo ahí alrededor del pozo, lo que alcanzaba con el balde ahí, pero por lo demás pues no nació nada. Y ese señor traía los caballos ahí con el arado, arando y haciendo la tierra para sembrar el garbanzo y maíz y eso. Pues en el maíz, cuando era el tiempo de la lluvia, pues sí estaba bien. Pero a las hijas se le vinieron todas para Estados Unidos porque se le iban viniendo de a dos, por lo mismo las jodía mucho. Me acordó ahorita otra señora que dijo que su papá era consciente con el otate y la puya.
0: Sí.
1: Pero había gente que hasta con sus propias hijas era tremendo.
0: Pero nada más, bueno, quédate aquí, al rato le seguimos y para que escuches también a la señora Chuyita, que nos platicará también otra de las historias. 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
1: El gallito presentando el rancho del Cora, y aquí estamos, amigos. Ya hace un momentito me encuentro platicando con la señora Chuyita, que sabe mucho de estas cosas del campo, de la yunta, de la siembra, de lo que hablábamos ayer en el programa. Y ella me estaba comentando acerca de la canción El Barzón, que por cierto ayer la toqué, y hablamos mucho sobre la yunta, el arado, las partes de la yunta sobre todo, y hasta una comadre, una mujer nos llamó hablándonos que ella supo de lo que se trataba, ¿no? Y que conocía muy bien lo que es la siembra de yunta. Entonces usted me dice que su papá le quedaba anillo al dedo, eso que habla la canción, ¿verdad? De que se rentaban antes, pues, tanto la tierra como también la yunta y el arado, ¿no?
2: Sí.
1: Cuéntame.
2: Sí, entonces mi papá me ponía, yo estaba bien chiquilla, me ponía a chequear los huecos, o sea, darles el surco a la yunta. Yo miraba, estaba chiquilla, yo le miraba la carota a los bueyes, pero resulta que pues casi no daba maíz. Entonces las siembras, pero en una ocasión dieron bastante frijol la yunta, donde sembraron. Como toda la gente estaba tan pobre, se robaban la cosecha. Entonces ya cuando salió la cosecha, fueron mis hermanos a cuidar según el montón de maíz. Se llevaron los perros, y resulta que los perros se pelearon con un perrillo y orinaron el frijol. Ahí el frijol se echó a perder. Mi mamá lo lavaba para cogerlo, nunca se le quitó el olor al perrillo.
1: El zorrillo, sí. Bueno, vamos a regresar para el final de la historia. ¿Qué pasó? Les cobró el patrón, el hacendado. A nuestro regreso con la señora Chuyita, aquí en el rancho del Cora del Gallito, la que toca éxitos.

0: estamos de nuevo, amigos. Es el Rancho del Cora, platicando con la señora Chuyita, que nos contaba que la única ocasión en que iba a estar buena la cosecha, los perros se pelean con un zorrillo, el zorrillo orina el frijol, y aunque su mamá y ustedes lavaban y lavaban ese frijolito, no se pudo salvar y se echó a perder, y ustedes pues no sabían qué hacer, porque pues ¿cómo iban a pagar?
1: Pues era pura pobreza, porque era, te digo que era, le tocó a mi papá nada, como la canción del bastón. Así.
0: Se quedó endeudado su papá con la persona prestamista.
1: Sí, tenía que pagarle la renta de los bueyes con la misma cosecha. La tierra era del patrón y también tenía que pagarle la cosecha con maíz. Y pues mi papá se llevaba cualquier costalito de maíz que le tocó a él. Así que me acuerdo de eso, del
0: garzón. Y es que pensaron, por fin estuvo buena la cosecha, levantaron buena cosecha, y resulta que el frijol fue pues orinado por los zorrillos, ¿ah?
1: Sí,
0: y se echó a perder, y salió perdiendo.
1: Se echó a perder.
0: Quedó debiéndole al patrón ahí prácticamente.
1: Sí, nomás que pues era muy buena persona y ya le dejó para otra cosecha que le pagara. Pero ya le digo, fue triste porque fue el único año que sacó mi papá un solito y luego no sirvió.
0: Interesante, de verdad. Considerando pues que hay una canción y como dijo usted, anillo al dedo casi para mi padre, ¿va? Que así empezamos a platicar fuera del aire.
1: Sí, y
0: bueno, pues gracias por compartir esta historia con nosotros y con nuestra gente del Rancho del Cora, Chuyita.
1: Sí, ándale. Nunca he oído, yo no sé si todavía tendrá la canción de las norteñitas que se llama Soñar es mi destino.
0: Con las norteñitas, soñar es mi destino. Permítame, aquí el director me está ayudando a encontrarla, parece que sí. Vamos a oírla con mucho gusto. Aquí la tiene Chuyita, sigan escuchando, amigos del Gallito. Este es el Rancho del Cora.

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9: Amigos y hermanos de la sintonía, les habla el psíquico vidente Miguel, el camino a su lado en el sendero espiritual. Hoy, amigos y hermanos, voy a hablar de algo que no ha estado fuera de este mundo y que tal vez ha estado acechando a muchos sin que se den cuenta, y eso es la maldad. El mal que entra sin pedir permiso. A veces no se necesita de un enemigo directo para que de repente el mal invada nuestra vida, nuestra casa, nuestro hogar. Envidia, celos, traiciones. Todas esas emociones pueden ser usadas, ¿para qué? Para crear trabajos oscuros que afectan el cuerpo, la mente y el alma. Yo hoy les voy a...

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3: De migrañas o cuando algún hijo o nosotros mismos sufrimos de cualquier tipo de enfermedad, lo primero que hacemos es ir donde el médico, lo más acertado. Seguro ellos nos hacen una cantidad de estudios y ahí es donde empiezan un poquito la intriga en nuestra vida. ¿Y por qué le digo esto? Hace un tiempo, a la fecha, una persona se acercó a mi centro de ayuda espiritual y justamente me preguntaba por qué la epilepsia de su hija de 30 años no se la podían controlar los doctores, que desde los 12 años la niña había empezado a sufrir esos ataques de epilepsia, pero que lamentablemente la medicina tradicional no había podido curarla. Después de que yo le hice un estudio, di de que ella estaba siendo afectada con la instrucción de un espectro, de un espíritu, de un ente, como usted lo quiera llamar, y está siendo un poseso o una posición, como lo conocemos regularmente. Laura, su situación con ese ACV, accidente cardiovascular, si bien la sintomatología es la misma, su situación no tiene nada que ver con ningún tipo de complicaciones neuronal, orgánica o corporal. Lo suyo tiene que ver, mi querida amiga, con que a usted le están haciendo un trabajo de vudú mediante un fetiche, un mono de trapo o de cera con figura de mujer. Mucha gente ya sabe que a través de las redes sociales lo han publicado cómo es que lo hacen y le han pinchado con alfileres de ropa para que ustedes lamentablemente sufran las consecuencias. En su lugar, o sea, con usted, mi querida amiga, lo que se ha originado es este tipo de parálisis facial que va por un tiempo, regresa y cada vez es mucho más complicado. Y son muchas más las terapias con un espiritista para volver usted de quinesiología, para que usted vuelva a tener movilidad normal. ¿Es así o me estoy equivocando, amiga?
4: No, sí, tienes toda la razón.
3: Entonces, como lo suyo es producto de un

0: Trabajo de brujería tiene que ver más justamente con un trabajo energético para poderlo curar. Quédese ahí en línea, por favor, que ya estoy con usted de fuera del aire, ¿ok?
1: Gracias, doctor.
0: Muchísimas gracias. 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Los atiendo en todo el estado de California. Pero sobre todo también, amigos y hermanos, hago trabajos a distancia. Soy experto en trabajos a distancia. Usted, amigo, amiga, que tiene un familiar en México, en El Salvador, en Guatemala, en cualquier país de Latinoamérica que tiene problemas, que tiene complicaciones, simple y llanamente regáleme su nombre y su fecha de nacimiento para poderle ayudar, servir y colaborar. 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Ya tenemos una nueva comunicación. Vamos a continuar. Adelante, platíquenos, regálenos su nombre, cuál es el motivo de su llamado telefónico.
2: ¿Qué tal? Yo soy Carlos Arroyo, soy del 19 de julio de 1987. La verdad, quiero confesarle, quiero comunicar con usted porque estoy muy mal, con un fuerte dolor de cabeza. Ya fui con 4 médicos y me dieron medicamento, me han dado pastillas, desinflamantes, de todo, pero no me hace nada. Me han dicho los médicos que traigo estrés, que traigo como una depresión, me mandaron a hacerme una tomografía, estudios, pero tampoco he podido saber qué es lo que tengo. No me sale nada en los estudios ni las tomografías que me han hecho, y pues la verdad quiero que me ayude. A veces no sé ni qué hacer, de verdad necesito que me ayude. Aparte siento mi cara adormecida, un dolor fuerte de cabeza, siento que se me parte en dos, algo intenso, no sé, ya no lo soporto.
0: Amigo Carlos, ¿alguna vez usted ha escuchado hablar con respecto al vudú?
2: Pues he escuchado algunas cosas, pero realmente lo siento como un mito, como algo así.
0: Bueno, en muchas ocasiones todos pensamos que este tipo de cosas son mitos, leyendas, son habladurías y fantasías de nuestras abuelas, pero realmente no lo es, mi querido amigo. Mientras usted me platicaba, miraba las cartas del tarot y estoy viendo a través de ellas de que usted lamentablemente está siendo víctima de un trabajo de vudú. Hay alguien, hay un varón aquí. No me muestra qué afinidad tiene hacia usted, si es un amigo, si es un familiar, si es un conocido. Simple y llanamente no alcanzo a visualizar. Sí se visualiza el género, que es un hombre, y que esta persona es quien verdaderamente ha visitado a un santero haitiano, y que mediante justamente la utilización del vudú es que han venido haciéndole a usted trabajos. ¿Para qué? Para que usted empiece a tener complicaciones en su salud. Complicaciones que donde usted busque la ayuda de un médico, un doctor, pues obviamente no tenga usted ningún tipo de bienestar, o que no recupere usted su bienestar. Lo que le voy a recomendar a usted, mi querido amigo, es que haga lo siguiente y présteme mucha atención. Va a agarrar usted y me va a mistiar café y canela en polvo. Después que haya mistiado esto, me va a hacer el favor, me lo va a colocar en un recipiente abierto y lo va a colocar debajo de la cama donde usted duerme. Normalmente esto con el tiempo empieza justamente a través de esas horas de descanso donde usted justamente concilia el sueño. Va a originar como una traba. ¿Para qué? Para que ninguna energía negativa llegue a su cuerpo. Pero también le va a ayudar a usted a empezar a tener una pequeña, un pequeño bienestar. No es la solución, desde ya se lo digo, Carlos, no es la solución a su problema, pero sí es un inicio. Después va a tener que venir personalmente a mi recinto de ayuda espiritual y aquí, a través de su boca, voy a originar el vómito para que usted saque, expulse ese daño que usted está teniendo. ¿Le parece bien?
2: Me parece bien, porque inclusive, así como le dije, por el dolor no puedo ni dormir, no puedo ni descansar, me despierto la noche con un dolor horrible que no aguanto.
0: Perfecto, mi querido amigo, ya hablamos fuera del aire, ¿ok?
2: Sí, aquí lo espero.
0: 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Quiero recordarles que sigo entregando el cuarzo rítico, amigos y hermanos. Por eso les recuerdo, porque a veces me llegan mensajes a través de la aplicación de WhatsApp preguntándome por el cuarzo rítico. Lo sigo entregando, amigos y hermanos, por toda consulta personal que usted tenga conmigo acá en mi recinto de ayuda espiritual, ya sea en Fresno, en Bakersfield, en Modesto, porque yo atiendo también en esas ciudades, amigos y hermanos. Usted, al momento de comunicarse con nosotros, nos dice cuál es la oficina que le queda más cercana para atenderlo. Usted me dice, me queda más cerca Bakersfield, allí lo puedo atender. O usted me dice, es que me queda más cerca Fresno o Modesto, para yo desplazarme y atenderle personalmente, amigo y hermano. Recuerde que hoy en día hay muchas personas que se aprovechan de su necesidad, personas inescrupulosas que se hacen pasar por brujos o por macumberos, hechiceros, para estafarlo, para quitarle su bolsa, para quitarle su dinero, amigo y hermano. Y lo hacen con cualquier cantidad de mentiras, de promesas, de milagros. Amigo y hermano, yo no prometo milagros porque no soy Dios. Mucho menos le voy a prometer algo que no le voy a cumplir. ¿Por qué? Porque hoy en día vale más una gota de verdad que un océano de mentiras. Y por eso yo trabajo con el ver para creer. 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Y recuerden, amigos y hermanos, que yo, el psíquico vidente Miguel, estoy aquí para servirles. Continuamos, amigos y hermanos de la sintonía. Recuerden que yo los atiendo en Bakersfield, también los atiendo en Modesto, por supuesto en Fresno y también en todo el estado de California, amigos y hermanos. Usted que de pronto siente temor o siente miedo de salir por lo que se está viviendo acá en los Estados Unidos a través de las redadas, a través de las deportaciones, de la migra, yo lo invito a que usted me realice una llamada. Y a través de ese llamado telefónico usted me regale la dirección de su departamento, la dirección de su hogar, de su casa. Yo lo visito y en su casa iniciamos el trabajo, por supuesto, para buscar una solución a lo que usted tenga. Si es víctima de un trabajo de brujería, hechicería o magia negra, si es víctima de un salamiento, si es víctima de un entierro, de un alumbramiento en el altar de la Santa Muerte o peor aún, si es víctima de un chalinazo o de un amarre blanco. Recuerden, amigos y hermanos, que yo a través de oraciones, a través de rezos, secretos y sobre todo de plantas naturales, de la botánica, del naturismo de verdad, voy a curar esa enfermedad que usted padece, que para usted ha sido una lucha constante sin que nadie le pueda ayudar. 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Recuerden, amigos y hermanos, que hoy en día existen las ataduras espirituales. Por ejemplo, los amarres, los congelamientos, que son muy comunes. Cada vez que me encuentro con alguien, veo que ha sido víctima de un congelamiento. Lo están utilizando mucho. De repente, mi querido hermano, usted puede llegar a tener un congelamiento y no se ha dado cuenta. Yo le voy a decir qué hierbas, qué raíces, qué cortezas pueden formar parte de su vida para que usted las tenga como protección. Yo quiero recordarles también, amigos y hermanos, que uno de los trabajos de brujería más peligrosos es el que se realiza con tierra de panteón. Esa tierra sacada de esos cementerios, esa tierra precisamente cuando se usa en rituales oscuros, puede traer maldición, enfermedades y hasta la locura. Y el contacto directo con esta tierra, al ser pisada descalzo, abre puertas, energías oscuras. Por eso hay personas que aparecen con una llaga, pero no saben de qué es. Lastimosamente, han pisado la tierra de cementerio ya rezada y conjurada. Yo estoy aquí para orientarlo, para guiarlo y para buscar la forma y la manera de que usted encuentre la solución a cualquier clase de problema. 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Amigo latino, usted que me está escuchando en Fresno, en Bakersfield, en Modesto, en el estado de California, recuerden que yo los atiendo en esas ciudades. Yo tengo mis recintos de ayuda espiritual porque esa es mi labor acá en la tierra. Dios me puso aquí en este paraíso terrenal para brindarles a ustedes mis conocimientos, para brindarles a ustedes mi capacidad, pero sobre todo la experiencia que tengo en el esoterismo para ayudarles, servirles y colaborarles, tenderles una mano amiga para que usted encuentre la solución a esa enfermedad que tiene, a esa crisis económica que usted está atravesando, a esos problemas financieros, de pronto a esos problemas familiares o a esa mala relación que usted tiene en su chamba, en su trabajo, ya sea con el jefe o con sus compañeros de trabajo. 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Voy a continuar, ya tengo una nueva comunicación. Adelante, platíquenos, ¿cuál es el motivo de su llamado telefónico?
1: Hola, me llamo Joaquín Torres.
0: Joaquín, bienvenido al programa del psíquico vidente Miguel. Dime, ¿cuál es tu fecha de nacimiento?
1: Soy del 29 de abril de 1977.
0: Dime, Joaquín, ¿cuál es el motivo de esta llamada?
1: Pues mire, maestro, gracias por atender mi llamada, porque la verdad es muy difícil conectarme con ustedes, pero lo que pasa es que soy trailero, trabajo para una empresa de frutas y verduras, y en mi camarote me encontré un trabajo de brujería. La verdad es que tengo miedo a que ya que me vaya a pasar algo desagradable, y pues estoy muy preocupado por eso. Por eso le llamo, espero que me pueda ayudar de nuevo.
0: Joaquín, gracias por tu llamado telefónico, Dios me lo bendiga. Y a veces nosotros, Joaquín, cuando realizamos cierto tipo de actividad, nos encontramos con colegas, con personas con las cuales tenemos mucha afinidad y que quizás no alcanzamos realmente a conocerlos a profundidad, pero sí compartimos. Llegamos, o por decir algo, a una estación de descanso y justamente coincidimos con alguien, ya sea que trabaje en la misma empresa de nosotros o que trabaje para otra empresa, pero que nos llevamos muy bien, pues desconfiamos inclusive muchas cosas. A veces somos asequibles a cierto tipo de comportamientos y allí es donde estas personas se aprovechan y nos dejan cosas, ya sea en el caso tuyo, un camarote, ya sea en el bumper o ya sea inclusive en el tráiler. Y eso, mi querido amigo, termina fustigándonos, dañándonos o enviándonos a nosotros a situaciones realmente lamentables como la cual estás atravesando tú hoy por hoy, que la verdad veo que no la estás pasando para nada bien, porque como que tu dinero hoy por hoy tampoco te rinde, te alcanza. Y fuera de eso, mi querido amigo, veo que ya en ciertas ocasiones parte de tu carga se ha dañado y has tenido que pagarla de tu propia bolsa. ¿Es así o me estoy equivocando?
1: Exactamente, sí, maestro.
0: Bueno, vamos a revertir todo esto y vamos a necesitar hacerte una limpia, pero también allí en tu troca, en tu camión, y vamos a hacerte una barrida espiritual en tu cuerpo. Pero para eso sí necesito que acordemos bien dónde tú nos puedes visitar lo más pronto posible, ya sea en Fresno, en Modesto o en Bakersfield. Mira, quédate ahí en línea, por favor, y hablamos fuera del aire para conocer cuál es la oficina que te queda a ti más cerca para que nos puedas visitar. ¿Te parece bien?
1: Ok, maestro, me parece muy bien.
0: Perfecto, mi querido amigo Joaquín, gracias por tu llamado telefónico. 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Recordándoles, amigos y hermanos, que el cuarzo rítico yo lo sigo entregando. Muchos me preguntan, maestro Miguel, ¿el cuarzo rítico usted lo entrega? Claro, al momento que usted tenga la consulta personal y en privado conmigo acá en mi recinto espiritual. Y aparte de eso, amigo y hermano, yo le voy a entregar a usted un amuleto, un talismán de protección. ¿Por qué lo hago? Porque hoy en día muchos amigos latinos viven agüitados, viven estresados, viven aburridos por lo que sucede acá con la migra, por lo que sucede acá con las redadas, con las deportaciones que se vienen presentando. Y para eso es ese amuleto de protección, ese talismán, para que usted, amigo y hermano, pueda ir a su chamba, pueda ir a su trabajo sin ningún contratiempo. Yo lo invito, amigo latino, amiga latina, para que me visite, para que usted a través de una videoconsulta, a través de una consulta telefónica o visitándome personalmente en mi recinto de ayuda espiritual, pueda encontrar usted la forma y la manera de seguir sobreviviendo acá en los Estados Unidos y cumplir su sueño americano. 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Ya tengo una nueva comunicación. Adelante, platíquenos, cuéntenos cuál es el motivo de su llamado telefónico. Regálenos su nombre.
3: Hola, ¿qué tal? Me llamo Ivonne Rubalcaba. Hace tiempo me operaron de las rodillas y todo indicaba que era, pues, médico, que andaba yo mal de salud, pero no fue así. Fue a causa de un mal que me hicieron y después de la operación yo me sentía muy mal. Yo seguía con mucho malestar, cada vez me ponía peor en vez de, pues, de mejorar. Hoy estoy muy agradecida porque yo le marqué, yo le dije lo que tenía, él no me cobró, él me curó. Y todo lo demás fue muy sencillo y gracias a él ahorita camino, estoy mejor, puedo irme a trabajar, puedo cumplir todo. Gracias a usted, de verdad, se lo agradezco mucho.
0: Bueno, Ivonne, muchísimas gracias por ese testimonio de agradecimiento. Dios te bendiga. Ivonne, sé muy bien de que tuviste que hacer muchos sacrificios porque, pues, si bien yo no te cobré absolutamente nada por mi trabajo, tú tuviste que viajar hasta Costa Rica para traer los materiales que yo te pedí. Y justamente, mi querida amiga, a través de tu materia fecal, yo empecé a sacar el daño que tú tenías. Y en una de esas oportunidades donde tú hiciste del baño, salió a través de tu materia fecal algo parecido como a una víbora, mi querida amiga. Ivonne, yo te pregunto algo. ¿Valió la pena realmente? ¿Vale la pena, mi estimada hermana, hacer tantos sacrificios por la salud y por el bienestar de una persona? ¿O tú piensas que no vale la pena?
3: No, claro que valió la pena. Ahorita estoy muy agradecida con usted. Ya me siento mejor. Todo ese mal ya se fue. Y de verdad, muchas gracias.
0: Bueno, pues le agradezco mucho, mi estimada hermana Ivonne. Recuerda muy bien que dentro de 3 meses tienes que venir a hacerte el último chequeo para de esa forma, de esa manera, hacerte el cierre de cuerpo. Gracias, Ivonne. Dios te bendiga.
3: Gracias a usted.
0: Ok, amigos y hermanos, quiero que el próximo testimonio sea el suyo. ¿Por qué lo digo? Porque eso es lo que yo le cobro a usted al momento de brindarles mi ayuda, al momento de brindarles mis conocimientos. Un testimonio de agradecimiento cuando usted vea los resultados, cuando usted vea la mejoría de mi trabajo, de mi ayuda. Eso es lo que yo pido, un testimonio de agradecimiento. 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Hay muchas personas, hay muchos amigos latinos que aún viven agüitados, estresados, aburridos por el problema que existe acá sobre la migra. Amigos y hermanos, yo a ustedes les voy a dar ese amuleto de protección para que usted no tenga esos inconvenientes y pueda ir a su chamba, pueda ir a trabajar sin ningún contratiempo. Yo lo invito a que se comunique conmigo para explicarle qué debe hacer y asimismo entregarle su amuleto de protección. 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Amigo latino, amiga latina, ¿qué está esperando? 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Estamos finalizando, amigos y hermanos, pero recuerden que mañana la cita es a la misma hora.
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1: ¿Por qué se acaba el amor en la pareja? Porque no se demuestra, no se expresa, no se comunica, no se respeta, no se valora, no se acompaña. Y si no haces esto, definitivamente no estás en el lugar correcto. El amor es una decisión, no un sentimiento. Cuando decidimos amar, ponemos todo nuestro empeño para que funcione. Si no, no estorbemos.
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6: Oiga, si durmió sus 8 horas, felicidades. Si durmió 7, está bien, pero menos de 6, cuidado. La cantidad de tiempo de sueño profundo comienza a disminuir como por los 40 años de edad. Desaparecerá por completo a los 80 o 90 años. Por eso los ancianos se sienten cansados durante el día. Duermen, pero sus sueños son ligeros e irregulares.
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10: Los hijos crecen rápido. Un día la casa estará en silencio. Así es que por favor recuerda decir sí cuando te pida jugar al té. Decir sí cuando quiera jugar a la pelota, porque un día extrañarás el ruido y el caos y querrás dar cualquier cosa por ese hermoso desorden que hacían los hijos. Ten presente entonces que no hay nada mejor que disfrutarlos cuando están pequeños.
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1: 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Bienvenidos. Amigos de Misterios Ocultos, en esta ocasión les puedo decir que desde Ciudad de México está con nosotros vía telefónica Carlos Clemente, es director de Sky Watchers International. Un gusto darte la bienvenida y decirte buenas noches, amigo.
2: ¿Qué tal, Mayra? Muchas gracias. Pues también un placer de verdad estar con todos los radioescuchas de Misterios Ocultos.
1: Fíjense, amigos, que bueno, ahora con la tecnología, pues uno puede tener la facilidad de obtener cámaras, poner en sus casas, los autos, muchos ya vienen equipados con cámaras de reversa, etcétera, etcétera. Ya el costo de las mismas no es tanto, cualquier teléfono celular también las tiene. Y de repente cuando estamos observando, grabando, pues hay gente que capta imágenes, hay gente que capta sombras. Y no necesariamente son sombras del bajo astral, probablemente no son fantasmas, probablemente no son entidades, sino que podrían ser proyecciones de seres de otras vidas paralelas o otros universos. ¿Qué nos puedes decir de esto, Carlos?
2: Así es, Mayra. Bueno, pues es un tema muy complicado y a la vez es fascinante también, aunque suena extraño,
1: sí.
2: Pero bueno, la famosa gente sombra es hoy por hoy uno de los temas que se ha estado hablando más, precisamente por lo que tú decías al inicio, las cámaras de seguridad, las dashcam estas de los autos, en fin, toda esta nueva tecnología que nos está brindando la posibilidad de ver mucho más tiempo lo que ocurre a nuestro alrededor, las cámaras de seguridad en tu casa. De repente captan sombras que caminan, que se mueven y que antes era muy difícil, que solamente alguien tenía la suerte de ver algo, ¿no? Que ya había una sombra que cruzó de un lado a otro por esa puerta y
1: claro,
2: siempre se asociaba con la cuestión paranormal. Y ahora estamos entendiendo, y existe lo paranormal, eso es un tema aparte, eso es definitivo, tú lo sabes, Mayra.
1: Claro.
2: Y es muy real. Pero bueno, también podemos establecer que esta gente sombra, las cosas que vemos de repente como pequeñas o como tipo humanas, pero como oscuras, como gente sombra, precisamente por eso les llama así, podría estar indicándonos que se trata de estos multiversos, mundos paralelos o dimensiones alternas a la propia realidad que nosotros vivimos, pero son como una especie de proyecciones que en algún momento dado se pueden reflejar en nuestro mundo tridimensional, y es lo que logramos ver. No nos hacen nada, no nos van a causar daño, pero sí te espantan, definitivamente, pues no es algo que todos los días se ve, pero son reales. Y esto te habla de que la realidad que conocemos es más compleja. Un ejemplo de esto se maneja un tanto en la película de cine de Marvel, de el Doctor Strange.
1: Sí.
2: No sé si la has visto, a lo mejor los que nos están oyendo si la han visto, habla precisamente de estos mundos, estas dimensiones paralelas.
1: Paralelas, sí.
2: Te puedes ir, si conoces, si tienes la manera también de manipular estas dimensiones, puedes entrar en ellas y es una realidad diferente a la que conoces. Se maneja mucho esto en esta película, los llamados multiversos y cómo existe la realidad de espejo y todas estas cosas que parecieran ser parte de la ciencia ficción, pero no. Resulta que matemáticamente sí pueden ser. Incluso en Inglaterra, en un laboratorio, están tratando de comprobar que sí.
1: De comprobar, sí.
2: Sí, o sea, sí son reales. No podemos todavía con nuestra tecnología proyectarnos.
1: Entrar y salir de los mismos así como quisiéramos, ¿no? Pero antes, ¿cuándo nos íbamos a imaginar, Carlos, que íbamos a poder estar haciendo un en vivo con gente en otra parte del mundo a través de un teléfono celular? O sea, y no estamos hablando de los 80s, ni siquiera estamos hablando de hace 100 años. Así como va la tecnología de rápido, no lo dudo, que nos podamos transportar en estos, portales, etcétera.
2: Fíjate que las tecnologías de un celular, de un smartphone de 2020, supera 10 o más veces la tecnología con la que el hombre llegó a la luna. Imagínate.
1: Wow, sí.
2: Entonces, en 1969, pues la tecnología que se utilizó para llegar a la luna es pero infinitamente inferior a un celular que ahora cualquiera puede traer, ¿no? Entonces, eso te habla del avance tecnológico y de lo que podemos llegar a hacer en el futuro, y no solamente en cuestiones de materiales, sino inmateriales. Imagínate poder trasladarte a otras dimensiones, y entonces nosotros vamos a ser la gente sombra. Nosotros vamos a estar...
1: Exacto, de estos otros mundos o estos otros tiempos, ¿no?
2: ¿Cómo nos van a ver ellos, no?
1: Es que como extraterrestres raros.
2: Sí, entonces... Realmente esto de la gente sombra es todo un mundo muy complejo, pero da cierta tranquilidad porque es cierto que existen los fantasmas, es cierto que se ven cosas que de repente pues no tienen que ver con la luz, por decirlo de alguna manera, pero también existen estos mundos paralelos que existen. En este momento tú y yo estamos hablando y pudiera ser que alguien está del otro lado. No los vemos, pero ahí están. Ellos nos verán, ellos podrán saber que estamos aquí, y eso es muy interesante. Y aparentemente las inteligencias extraterrestres que nos visitan conocen la manera de poder utilizar estos caminos o estas dimensiones. Y por eso a veces vemos que los objetos desaparecen de un punto y aparecen en otro. Claro. En fin, son situaciones que todavía no comprendemos en su totalidad, pero que la ciencia está avanzando. Y te repito, en Inglaterra, en un instituto, están desarrollando la técnica para poder demostrar que los multiversos sí existen. La cosa es entender cómo para poder utilizar algún aparato.

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1: También la cuestión, sin que llegue a ser una cuestión dogmática o que hablemos de religión, sí, pero también esa dimensión que nos habla de la luz también existe y es muy real. Y entonces, cuando estamos en esos tonos de vibración adecuados para poder entender y ver ese plano de la luz, es cuando también la gente ve cosas positivas y se acerca a lo bueno, a lo positivo, y es cuando nos va bien, cuando estamos del lado de la luz. Y esa es otra dimensión. Eso también es importante hablar de ella, Mayra, y en algún momento lo podremos hacer con mayor profundidad, porque es real.
2: Así es.
1: Pet Watchers International es el Facebook, ahí pueden encontrarse la página de fans, Skywatchers International, el Twitter, @RedSkywatchers, Buzón OVNI, @tercermilenio.tv, y les dejo un nuevo correo, es como nuevo en inglés, newsonalien@gmail.com, para que pues ahí también, pues ahora sí que nos pidan, si me permites el comentario, estamos ofreciendo playeras de Skywatchers.
2: Sí, ahí, claro. Pues, sí.
1: Tendremos que mandarte la tuya y la del...
2: Por favor. La de todo el equipo. Sí.
1: Todo el equipo, por supuesto. Ahora sí que informar a todos con playeras Skywatchers y newsonalien@gmail.com. Y bueno, pues muchas gracias, Mayra. Un placer, de verdad. Y a ver si después hablamos con un experto también en estas cuestiones de las dimensiones de luz, que son muy importantes.
2: Así será. Muchísimas gracias, Carlos Clemente, con nosotros en Misterios Ocultos.
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2: Como todos los días, el maestro Fernando de Caminos de la Vida nos apoya aquí en nuestra programación especial de Misterios Ocultos. El segmento Detrás de tu Nombre y Edad Está tu Realidad está a cargo de él, maestro. Gracias por estar aquí y por apoyarme con tanta gente que pues simplemente no encuentra la salida.
3: No, pues de antemano muchas gracias nuevamente por invitarme a tu programa. Y siempre, bueno, ¿cómo es que dice el dicho? Siempre detrás del túnel está el...
2: Sí, al final, ¿verdad? Esa lucecita de esperanza. Sí. Y yo así espero que la gente escuche el programa y se sienta apoyado de esa manera, porque ustedes sí pueden encontrar la solución. A partir de ese nombre, de ese apellido y de esa fecha de nacimiento, el conocimiento de más de 30 años y un equipo grande que respalda Caminos de la Vida, porque si llega la señal, allí hay oficina. Obviamente el maestro no puede estar en todas partes todo el tiempo, pero está muy seguido en todas las ubicaciones para poder asistir al que lo necesite.
3: Sí, es correcto. O sea, yo quisiera de mil amores atender a todo el mundo, pero pues no se puede uno partir en 100. Pero sí, aquellas personas que visiten Caminos de la Vida, siempre hay personal capacitado con las ganas y la experiencia de servirle y de ayudarle. Y obviamente todo esto supervisado por este su servidor.
2: Claro. Miren, familia, el número para que ustedes se comuniquen ahorita, porque vamos a ir a las líneas telefónicas. Sin embargo, a veces la gente dice, no puedo, estoy trabajando, voy manejando, no quiero que mi pareja se entere, van acompañados, ustedes quieren en privado, en secreto, vía texto, vía Zoom, vía WhatsApp, lo pueden hacer comunicándose al 800-440-2616, 800-440-2616, 800-440-2616. 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
3: Es correcto. 24 horas al día está nuestra línea disponible. Si tiene alguna duda, alguna inquietud de lo que está experimentando, viviendo, sufriendo, pues para eso son los teléfonos, ¿no? Claro. Para cortar distancias, no para alargar visitas. Claro. Una simple llamada le puede aclarar muchas cosas, le puede sacar dudas o simplemente a través de esa plática, pues encontrar otra opinión u otro punto de vista acerca de lo que está pasando.
2: Claro, mira, a esta hora de la noche mucha gente está inquieta, no puede dormir, tienen problemas, no, tienen preocupaciones. Es el momento de marcar, mi gente, ¿ok? 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Vamos a la línea, ¿le parece? Está Patricia Herrera. Pati, ¿cuál es tu fecha de nacimiento para el maestro Fernando, mija?
4: 21 de diciembre de 1972.
3: Perfecto, amiga Patricia de Sagitario. Tu ser de luz, Alquiel, día favorable los jueves, piedra la turquesa, color el azul, metal el estaño y elemento fuego. Patricia, ¿tú ya nos has visitado? ¿Primera vez que nos llamas?
4: Es la primera vez que les llamo.
3: Ok. Bueno, Pati, ¿has ido a algún lugar a curarte, a hacerte limpias antes de hablar aquí al programa de Mayra Berenice?
4: La verdad sí, he recurrido a otros lugares y la verdad nada más no me han sabido ayudar. La verdad ya pues no sé qué hacer.
3: Ok.
4: Pues por eso les llamé.
3: Bueno, amiga mía, pues mira, de antemano, le agradezco mucho la confianza, gracias por haber llamado aquí en estos momentos al programa. Póngame mucha atención, mira, todo problema de salud, de dinero, de amor, de trabajo, del que sea, todo problema como causa dolor, causa sufrimiento, también genera malas vibras o malas energías, ¿no? Nuestra energía está cambiando constantemente de acuerdo a nuestras emociones y pensamientos. Y cuando uno tiene problema tras problema, pues nuestra energía se vuelve negativa, digámoslo así. Nuestra aura se carga como
2: opaca,
3: de esa mala vibra.
2: Pesada.
3: Sí.
2: Uh-huh.
3: Y eso no precisamente quiere decir que una persona esté embrujada o hechizada, ¿no? Hay que saber diferenciar lo que es una mala energía por un hechizo a una mala energía por los problemas. Y prácticamente este es el caso tuyo, Pati. O sea, lamentablemente, pues todo el mundo te dice que te va a ayudar, te dice que te tienen envidia, que te están embrujando, que te están haciendo cosas y te hacen limpias. La limpia medio funciona, pero no soluciona. ¿Por qué? Porque no es una limpia, no es una limpia a quitar malas vibras. O sea, en pocas palabras, te han engañado. Okay, de antemano te lo puedo asegurar porque pues no quiero echarte mentiras, mereces respeto, no hay nada maligno, no hay nada oculto, envidia en cualquier lugar, pero que alguien te sea embrujando, alguien te esté hechizando, para nada, simple y sencillamente es una acumulación de problemas, porque pues a ver si, y me vas a decir mentiroso si no es así, los últimos por lo menos 3-4 años de tu vida han sido, digamos, los que de fracasos o desilusiones, pero también son de ajustes energéticos, o sea,
2: acomodamiento, ¿no?
3: Sí, es que, uh-huh. Por ejemplo, el principal problema de Patricia ha sido su problema sentimental, su problema con su pareja. O sea, desde que ella decidió unirse a esta persona, ha sido un infierno para ella. Es una persona violenta, la trata mal, la ofende, la insulta, la hace sentir menos. Y yo no conozco un ser en este mundo más tenaz para aguantar golpes que una mujer.
2: Claro.
3: De todos.
2: Mami, sin que tú lo hayas dicho, ¿estás pasando esto con tu pareja? ¿Te trata mal, mija?
4: La verdad, sí, y ya, pues ahora sí que desde que empecé con él, empezaron las cosas mal, es muy así, violento, agresivo, tiene unos impulsos muy feos, y pues la verdad yo de tonta he estado aguantando y aguantando todo esto. Y no, la verdad, mamá, pues ya no sé qué hacer.
2: Por eso estás así, mi amor, no es brujería, es el maltrato, ¿verdad, maestro?
3: No, sí, eso daña más que cualquier hechizo inclusive. Entonces, mira, hay veces uno en la vida, Pati, tiene que tomar decisiones que uno no quisiera, pero hay veces le toca, porque aquí tiene que reinar el yo superior, primero yo. Le ha dado 1000 oportunidades a esta persona y él medio se controla, medio cambia, pero él sigue, cada vez está más patán y siempre te va a hacer sentir como que si no está él al lado tuyo, no vales, ¿me entiendes? Y la verdad que vales mucho. Entonces, y eso es lo que está pasando. Por eso, estimada amiga, sufres tanto, porque ya el destino te lo ha dicho de 1000 maneras, aléjate, cambia, pero pues lamentablemente la esperanza del cambio, el ¿cómo se le puede? La obsesión, porque se vuelve, claro, en ocasiones obsesiva una relación. Entonces esto es lo principal que estás viviendo. Entonces, en el momento en que tú tomes la decisión de hacer lo que debes y tienes y sabes que tienes que hacer, te lo dice tu familia, tú misma lo sabes, pero te ha costado por miedo, pero pues el miedo es mental a la hora de la hora. Toma esa decisión. Y de mí te acuerdas, estimada amiga, los cambios que vas a ver, porque tú has dejado de hacer 1000 cosas porque él te lo prohíbe, porque él te limita, porque te dice que no. Entonces, pues, estimada amiga, uno no puede permitir que la suerte de uno esté en manos de otro, ¿ok? Y ¿qué te puedo recomendar, estimada amiga? Mira, durante 21 días vas a prender una veladora blanca. Esa veladora es una vela, de donde se prende hacia abajo pones tu nombre tal cual como fuiste bautizada, por el otro lado le vas a poner el nombre de tu ser de luz que se llama Zadkiel, y por otro lado vas a poner, sí, Zadkiel, se escribe con Z y con D y con K si lo quieres poner tal cual, y por otro vas a grabar tu nombre, el nombre de Zadkiel y la palabra armonía, ¿ok?
2: Okay, mamá.
3: Entonces vas a prender esta vela durante 21 días. Se acaba una, prendes otra, ¿ok? Vas a mirar esa luz y le vas a pedir mucho a tus seres de luz y a tu yo interior que te fortalezca mental, emocional, espiritualmente para que puedas salir adelante de este verdugo a la hora de la hora.
2: Okay, mamá.
3: Eso te va a ayudar bastante, ¿ok?
2: Pero brujería no hay, mi niña.
3: Nada,
2: ¿okay?
3: Cero, ya no sigas regalando el dinero.
2: Nomás es el loco que me la está maltratando. Bueno, mi niña hermosa, qué bueno, me gusta, maestro. 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Llamen ya, el maestro Fernando de Caminos de la Vida los está esperando.
3: Es correcto, amigos míos, sean libres, sean felices, abran su mente, busquen opciones, no se me rindan. Paz, amor y buen genio, mis peregrinos del alma.
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2: Una vez más, desde el Ecuador, Cristian Barragán nos hace el favor de acompañarnos en Misterios Ocultos. Hoy, él es del Grupo de Cazadores de Almas de Ecuador, es investigador paranormal, es maestro ancestral, ha compartido con nosotros anteriormente temas como exorcismo, como incubus, sucubus, y hoy hablará con nosotros de la hora del diablo. Amigo Cristian, buenas noches, bienvenido a Misterios Ocultos.
5: Buenas noches con todos, con Misterios Ocultos, una noche más de misterios, de cosas paranormales. Siempre gustoso de estar colaborándoles y más que todo agradecidos a todos los oyentes y a ustedes también como Misterios Ocultos que me dan esta apertura, no solo para compartirles, sino para que las personas entiendan y sepan un poco más de este tema.
2: Efectivamente, aquí en Misterios Ocultos hablamos de todos aquellos temas tabús, aquellos misterios sin resolver. Yo no sabía que existía la hora del diablo. ¿Por qué se le denomina la hora del diablo, amigo Cristian?
5: Sí, antes de empezar quisiera arrancar con una pequeña introducción, ¿no? No son pocas las personas que no solo se despiertan en las noches, sino que lo hacen a una hora muy específica. Las 3 de la mañana o las 3:33 de la mañana. ¿Sí? Periodo que lo ha sido llamado por algunos estudiosos de estos fenómenos paranormales como la hora del tiempo muerto, o lisa o llanamente la hora maldita. O como tú dijiste, la hora del diablo. Esa es la hora que muchas personas dicen, wow, ¿de qué se tratará? Y esta noche, en Misterios Ocultos, lo vamos a tratar.
2: Exacto. ¿Por qué se le denomina a estas 3 de la madrugada o 3:33 la hora maléfica?
5: Bueno, relativamente esta hora del diablo es un tiempo de alta actividad paranormal. Vamos a ver las cosas positivas y negativas, pero vamos a ver qué significa. Es una hora en que los demonios o bajos astrales o los espíritus de los bajos planos o entidades de este bajo astral se manifiestan con mayor fuerza que cualquier otra hora. Es por eso que no sé si las personas que nos están escuchando esta noche o tú has visto unas películas de esta de miedo y siempre hay un acontecimiento en los sitios que está a las 3 de la mañana. Y siempre piensa eso. Es por eso que se denomina. En un espacio de tiempo que la influencia, se dice que los ángeles está sumamente disminuida. Es un tiempo muerto. Estamos hablando de ángeles, de fuerza positiva, y se dice que estas 2 horas son cruciales para practicar la brujería y el satanismo. Es por eso que hay mucha liberación y por eso es la hora de la negatividad, la hora maldita.
2: Claro. ¿Qué tipo de acontecimientos podríamos presenciar? ¿Acontecimientos paranormales como, no sé, movimientos de objetos? ¿Se podrían aparecer entidades en esta hora?
5: Mira, anteriormente hablamos de estos famosos íncubos y sucubos. Relativamente a esas horas es cuando uno se despierta sudoroso, ansioso, con pesadillas. Y si tú te das cuenta, es de esa hora exacta. Es porque relativamente las bajas energías están haciéndose notar. Pero también es un tiempo muy peligroso que podemos decir que somos muy capaces como seres humanos de ser personas de presas del mal. Aquí es cuando una entidad maligna, te voy a poner un caso, sí. Y para las personas que nos entiendan, nos están escuchando, te voy a poner un ejemplo. Tú te acostaste con algún problema, te transcurriste en tu trabajo, en tu día a día, te acostaste con un problema o discutiste con tu esposo, con tu ser querido. Relativamente en estas horas, las bajas vibraciones, las entidades de baja vibración te están manipulando y enviándote mensajes muy malignos. Es por eso que muchas personas, no sé si a ti te ha pasado, se levantan con una agresión muy fatal agrediendo a muchas personas, insultando, a estas personas se les denomina en esta vida, a ella se levantó con la pierna izquierda. Es por eso que somos presas de nada. Esta hora del diablo, como se menciona, o como hemos estado diciendo, es exclusivamente 3 de la mañana y termina a las 4 de la mañana. Es una hora. Y no siempre porque se comenta algún tipo de acontecimiento maligno o paranormal. Supuestamente, en estas horas incluso vos puedes percibir de seres de luz. Si es que un ser de otra dimensión, extraterrestre, en esta ocasión podríamos decirlo así, te puede igual visitar para dejarte mensajes. Incluso si tú tienes tu abuelito muerto, a esa hora también se puede presentar tu abuelito muerto, porque recordemos, como dijimos de antes, es una hora neutral. Hay horas muertas que nosotros tenemos que tener mucho cuidado: 12 de la noche, 2 de la mañana, 3 de la mañana y 6 de la mañana. Son horas que no son neutrales en el sentido de negatividad, sino que son neutrales porque están abiertas muchas puertas dimensionales y pueden entrar demonios, ángeles, seres del más allá, personas fallecidas. Entonces, no hay que interpretar en ese estilo, pero relativamente sí es una hora maldita.
2: Sí, por ejemplo, las personas que se dedican a hacer el mal lo practican a esa hora, ¿obtiene más fuerza, digamos, el trabajo que están haciendo, Cristian?
5: Sí, eso sí es verídico. Yo como persona ancestral, no es que trabajo en cosas malas, pero hay un decir que un buen maestro sabe hacer cosas buenas y cosas malas.
2: Claro.
5: No para hacer ese tipo de rituales, sino para sentir si una persona de tu profesión, hay un curandero que se dan guerras energéticas, entonces yo siento que me están haciendo algún trabajo, es por eso que también debo de saber percibir lo mal, el mal, la parte negativa. Entonces, supuestamente, a la explicación a este extraño fenómeno, se podría decir, es bastante difusa, y se dice que sí, por eso es que muchas personas, 12 de la noche o 3 de la mañana, hacen este tipo de rituales, la brujería, el santerismo.
2: ¿Qué hay que hacer si tú sientes que estás siendo atacado a las 3 o 3:33 de la madrugada o en esas horas de las que hemos estado hablando ahorita, Cristian? ¿Persignarte, rezar? ¿Habrá algo que se puede hacer en protección?
5: Yo soy de las personas, como tú dices, todo se puede. En esta vida tú sabes que para todo hay solución, menos para la muerte. Me parece que ese día es algo muy, muy real. Se dice que las víctimas de este fenómeno a menudo sienten algún aspecto paranormal, como tú dijiste, de un movimiento del vaso, a veces se rompen los vidrios, los espejos de los baños, o ves entidades o seres de baja vibración, de bajos astrales, ya materializados en tu dormitorio. Relativamente, una protección es un rezo, una oración, cerrar los ojitos, tener mente en blanca, no tener miedo, porque vuelvo y repito en el primer programa que tuve con ustedes, el miedo es nuestro peor enemigo. Nosotros no tenemos que tener miedo, hay que tener los miedos a los vivos que a los muertos, dicen, y eso es algo real. Entonces, todo este tipo de protecciones que ustedes pueden ver, tener una velita, persignarse, lógicamente es una protección, pero recordemos que todos son externos, yo les digo que son amuletos. Y relativamente, cuando tú ya te sacas el amuleto, se puede decir que estás desprotegido. Entonces, no, la protección la llevas dentro de ti, el yo interior.
2: Amén.
5: Tu espíritu, ese debes de alimentarle, educarle, para que en estos acontecimientos, en estos momentos que se nos presente este tipo de temas o de cosas, ser fuerte. Hacer una oración de despojo, de protección muy fuerte y listo. Por ejemplo, yo cuando siento en limpias, en mis trabajos que he ido a tiendas, a lugares muy muy densos, muy muy comprimidos energéticamente, de negatividad, no me puedo estar ahí persignando ni rezando ni nada, sino me doy tres círculos, tres vueltitas en donde yo estoy paradito en sentido horario. Y digo en nombre de Cristo Jesús, que me bendigan y me protejan. Tú sabes que no necesitas ser de una religión, no quiero involucrarme en ninguna religión, sí. Quiero que se sientan los radioyentes mal, pero no necesitamos ser de ninguna religión si tenemos una fe en nosotros y una esperanza en nuestras creencias.
2: Exacto, un valor, valentía. Perfecto. Cristian Barragán con nosotros esta noche desde el Ecuador y también para ustedes en redes sociales para que estén al tanto de él. ¿Dónde hay que buscarte, Cristian?
5: Sí, muchas gracias. Como siempre lo hemos estado diciendo, me encuentras con mi nombre personal en Facebook, Cristian Barragán Bueno, y en Facebook igual, Cazadores de Almas de Ecuador. En YouTube igual, Cazadores de Almas de Ecuador, me pueden encontrar y pueden ver todos los materiales, investigaciones de fenómenos, hay investigaciones en cementerios, hay temas de ovnis que hemos publicado alrededor de estos 7 años que estamos al aire con nuestro grupo de investigadores de este fenómeno paranormal.
2: Gracias, Cristian. Por hoy nos resta decir que el misterio continúa.
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2: Él es Edwin García, nos acompaña esta noche en Misterios Ocultos para toda la nación. Hablaremos de la búsqueda de tesoros con tecnología moderna. Le damos la bienvenida a Misterios Ocultos. Edwin, buenas noches.
6: Muy buenas noches a todos desde México. Un gran saludo.
2: Él es investigador, es reportero, es independiente en lo que hace. Y hoy hablará con nosotros de esta búsqueda de tesoros. ¿Por qué nos interesará tanto? ¿Y cómo es que se está realizando ahora en esta época moderna utilizando la tecnología? Edwin, explícanos, por favor.
6: Claro que sí. Antes de empezar, quiero decirles a todos ustedes que los tesoros sí existen. Los tesoros que se encuentran escondidos, que han sido dejados a través de los años por la necesidad humana, esto que tenemos impregnado en nuestro código genético, que es la búsqueda del oro. No sabemos si fueron los Anunnakis, ¿verdad? Pero los tesoros sí existen. El oro como material es increíblemente conductor de la electricidad, el electromagnetismo, las propiedades del oro. El oro puede ser encontrado a través de la minería, a través de los ríos, pero nosotros sabemos que la tecnología moderna ha evolucionado para crear estos detectores de metales. Sabemos que están a la venta en cualquier centro comercial, en cualquier lugar especializado. Ustedes que me escuchan en California sabrán del Gold Rush, la fiebre del oro que llevó a muchos a hacerse millonarios. A través del mundo hemos encontrado que la tecnología ha evolucionado para podernos ayudar a detectar estos metales. Esto es, comprendiendo su estructura. ¿Qué es lo que sucede? ¿Cómo funciona un detector de metales? Un detector de metales funciona a través de un pulso de inducción. Esto es una emanación de una energía electromagnética que atraviesa la Tierra y reacciona a través de la conductividad del metal que está buscando. Hay tres factores muy esenciales para poder escoger un buen detector de metales. Esto es la sensibilidad, la discriminación y la profundidad. ¿A qué me refiero con esto? La sensibilidad obviamente es lo que hace que el metal reaccione al pulso electromagnético. Esto es, si la sensibilidad está muy alta, eso significará que solamente detectará objetos muy grandes. Si la sensibilidad está más baja, incluso puede detectar cosas pequeñitas como clavos, como materiales que de alguna manera están siendo detectados por el pulso magnético.
2: Obviamente hay ciertas máquinas que a profundidad funcionan más, otras me imagino más caros, más profundo, ¿no?
6: Por supuesto, hay objetos, hay aparatos que en este momento están siendo capaces de detectar hasta una profundidad de 20 a 25 metros y están siendo capaces de crear una imagen tridimensional de lo que está bajo de la Tierra.
2: Wow. Eso es impresionante, atraviesa pues entonces.
6: El oro es siempre la plata, los metales preciosos. Recordemos un poquito la historia. Los bancos no eran tan seguros. Ustedes que están en California recordarán, era el viejo este. Entonces, todos estos prospectos, estos mineros que iban a buscar la riqueza, ya sea solitariamente o en grupo, pues no tenían a veces un banco en quien confiar. Entonces, recordemos, hay varios factores para localizar un yacimiento de oro. Hay dos principales, el que sería el yacimiento de oro natural, como ustedes que tienen la oportunidad de ir a las montañas y tal vez hacer un poquito de prospecto en el río y ver si el río está cargando un poquito de mineral o que haya sido depositado por el hombre. La historia nos ha dicho que a veces nosotros tenemos la tendencia a guardar nuestras propiedades, nuestras cosas preciosas debajo del colchón y no confiar en el banco. Entonces, eso sucedía muy a menudo y lo dejaban, por lo general, escondido, lapidado dentro de las paredes, dentro de los techos, incluso en el subsuelo.
2: Edwin, ¿cómo saber dónde hay oro? Hay ciertas partes en México, en Durango, y me imagino que muchas otras, pero ¿cómo se sabe? Hay veces que gente, de repente personas dicen, en la noche se vio como una alumbrada, se sospecha que ahí hay oro, porque ha pasado en otras ocasiones. Es porque me imagino yo que la gente va donde sospecha, donde alguien le ha dicho, donde incluso hay un mapa dibujado. ¿Cómo buscar este oro? ¿Cómo ir en busca de él?
6: Excelente pregunta para todas las personas que nos escuchan esta noche. Realmente a través de la historia hemos encontrado de que las leyendas, las historias de las personas que han encontrado estos tesoros están pues muy ligados a lo que podría suceder en el mundo paranormal. Esto es muy intrínseco, específicamente aquí también en México. Las personas hablan de que el oro se puede volver huesos, las personas hablan de que el oro se puede volver carbón, si es que no es para ti. Obviamente los fenómenos que se observan son muy controversiales, se podría llegar a incluso pensar que sí son manifestaciones paranormales de entidades que están cuidando este oro, pero también existe la ciencia que nos apoya, que nos puede ayudar a encontrar una respuesta. Una luz, un fuego, que por lo general se relaciona donde hay un tesoro, se llama fuego fatuo. Esto en latín se llama ignis fatuus, y es un fenómeno consistente aparentemente en la inflamación de ciertas materias como el fósforo, el metano y este tipo de gases que se producen a veces naturalmente con la descomposición de los huesos, con la descomposición de materia orgánica. Esto está relacionado con el famosísimo gas de pantano. Esta ignición de estos gases es espontánea al reaccionar con el oxígeno del ambiente y a la ionización del aire. Nosotros podemos ver esta luz, esta flama azul, azulosa, y bueno, sabemos que sí, en verdad existe algo ahí. Estamos seguros de eso, no es tanto paranormal. ¿A qué me refiero con esto? El oro, siendo el material que más busca las personas que quieren encontrar un tesoro, obviamente, en realidad sí desprende un gas. En realidad sí desprende un gas, y este gas es potencialmente letal. Es un gas llamado cianuro de sodio. Imagínate, todos nosotros pensamos que el cianuro, inmediatamente pensamos en la cámara de gases, en cómo mataban a las personas. Este tiene un poquito de diferencia en su composición química. Esto es sulfuro de hidrógeno. Esto significa que puede ser combustible con el aire, pero también es muy peligroso para la salud. Entonces, el oro se encuentra en todos lados donde haya habido una actividad humana en la cual se haya manejado lo que era la moneda en aquel entonces, el oro, la plata y pues obviamente materiales preciosos.
2: ¿En qué parte del mundo se sospecha o se sabe que hay más oro, Edwin?
6: Eso es una pregunta muy difícil de contestar, porque si consideramos las estadísticas de todo el oro que existe actualmente en la posesión del hombre, no me refiero a los yacimientos naturales, es relativamente poco, pero todos consideremos, recuerdan el descubrimiento del barco hundido Atocha. Este barco llevaba increíble cantidad de oro. Lo que me refiero es de que si el oro extraído no es contado, no podemos realmente considerar todo lo que los mineros, los prospectos que ellos encontraban, lo que hacían los gobiernos. Muchos factores influyen en que nosotros no sepamos exactamente la cantidad de oro que existe.
2: Claro.
6: Pero existe muchos tesoros hundidos, muchos barcos hundidos, tesoros que están ahí simplemente esperando una pepita de oro puede cambiarle la vida a cualquiera.
2: Claro, incluso pirámides, ¿no? Que también podrían tener mucho oro. Y yo sospecho, siento que en muchas partes en México pues no se ha dado a la tarea en realidad de investigar y no se sabe. Ha de ser muy, pero muy difícil saberlo.
6: Así es, y recordemos la leyenda del Dorado, una ciudad hecha completamente de oro. Lo bueno es que ahora tenemos la tecnología que nos puede ayudar a encontrarlo. Es una tecnología que está accesible a todas las personas. Sus precios varían, obviamente, dependiendo de los tres factores que mencioné antes y la calidad. Pero cualquier persona que tenga un poquito de tiempo libre puede legalmente comprar un buscador, un detector de metales y poder ir, no sé, a la playa y buscar por monedas. Quién sabe, tal vez puedan encontrar algo significativo de valor y principalmente pues que sea algo histórico.
2: Digamos, si uno fuera como a un desierto o algunas montañas en cualquier parte de México, si uno se encuentra algo, ¿es del país o es de uno?
6: Mira, eso es muy, muy, muy, muy importante también porque hay muchas reglas. Hay una gran diferencia entre Estados Unidos y México. En Estados Unidos tú tienes la oportunidad de todo lo que encuentres dentro de tu propiedad te pertenece. En México el artículo 27 de la ley de suelo y subsuelo señala que todo lo que encuentres en la propiedad o en donde sea bajo el subsuelo es propiedad de la nación.
2: Excelente tenerte con nosotros esta noche en Misterios Ocultos. Él es Edwin García. Y lo encuentran en redes sociales. ¿Dónde, Edwin?
6: Claro que sí, pueden encontrarme Edwin García, MrAnderson@hotmail.com. Ahí me encuentro.
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2: Amigos, es un placer, me encanta tenerlo con nosotros en el programa, el mejor chamán de Guadalajara, el chamán Paulino nos acompaña. Maestro, buenas noches, un gusto saludarlo.
17: El gusto y el placer es mío de estar contigo esta noche, Mayra, y saludar a todo tu honorable y precioso auditorio.
2: Fíjense, amigos, que efectivamente mucha gente dice soñar y sueñan tan intensamente que a veces pueden adivinar lo que va a suceder. La adivinación a través de los sueños. Neptuno, casa 12, el don de los sueños. ¿De qué se trata esto, maestro? Por favor, platíquenos.
17: La oniromancia es el arte de adivinar el futuro por medio de sueños premonitorios y es uno de los artes más antiguos que conoce la humanidad. Desde hace 5.000 años, los griegos y los asirios, los egipcios, interpretaban el significado de los sueños. Un griego llamado Artemidorus, que hizo 4 volúmenes sobre la adivinación por medio de los sueños, y escribió al respecto. Sigmund Freud también escribió al respecto. Varios psicoanalistas, varios psicólogos, varios científicos se han metido a explorar este campo del inconsciente, queriendo encontrar las respuestas de cómo es posible que la gente pueda soñar con lo que va a pasar, pueda predecir el futuro a través de un sexto sentido. Exacto. Es decir, una forma de influir a la información por medio del conocimiento adquirido a través de los medios no comunes, a través de los sueños, que son la puerta de entrada al plano astral, y que es un lugar que es libre de tiempo y espacio. Entonces, existen diferentes tipos de sueños. Existen los sueños felices, las pesadillas, sí, los sueños astrales, los sueños premonitorios, los sueños dispersos, los sonidos en los sueños. Todo esto se ha estudiado y se ha llegado a la conclusión de que efectivamente muchas personas pueden predecir el futuro por medio de estos sueños. No toman en cuenta de ninguna manera las pesadillas. Las pesadillas no se utilizan para predecir el futuro, ya que según esta antigua tradición,
2: sí,
17: lo que sucede o lo que pasa con las pesadillas es que son provocadas por fuerzas oscuras o demonios, wow, o energías negativas.
2: Entonces, cuando se interpreta el sueño, pues se interpreta la imagen o se buscan pistas sobre un futuro. Pero si es una pesadilla, es definitivamente algún ente malévolo que nos está, entre comillas, como atacando, ¿no?
17: Efectivamente. Entonces, eso no se utiliza como una interpretación o como una premonición. Hay otros tipos de sueños que tienen algunas personas y que me han comentado a través de mi experiencia y de mi trabajo profesional, donde efectivamente hay personas que me decían, yo tengo miedo de dormirme porque no quiero soñar, porque todos mis sueños se vuelven realidad.
2: Sí.
17: Y la última vez que soñé con eso se murió mi abuelita y ya no quiero que eso pase. Y de verdad las personas están angustiadas y quieren bloquear y no duermen, porque sí, les causa una dificultad entender eso. Yo lo que le digo a las personas es de que tú no lo provocas. No te sientas ni poderoso ni culpable. Tú no estás provocando eso. Tú solamente estás accediendo al plano astral en donde se encuentran los archivos akáshicos y en donde se encuentran los campos morfogenéticos de información, y de ahí estás bajando la información de lo que va a pasar. Se te está avisando para que te prepares. Y se te está dando una oportunidad,
2: claro,
17: de hacerte consciente de lo que está pasando. Y es
2: una ventaja.
17: Uh-huh. Es una ventaja vivir con esa información. Entonces, de alguna manera hacemos este tipo de intervenciones con muchas personas, porque de verdad son sueños tan vívidos, Mayra, que parece que lo estás viviendo en la realidad y te despiertas con la sensación hasta agitado, o algunas personas se despiertan llorando o gritando. ¿Por qué? Porque sus sueños son de verdad, como si estuvieras ahí en ese momento y estuviera pasando lo que está ocurriendo ahí en ese momento.
2: A veces incluso se puede como tipo soñar despierto, así como un trance, como tener una visión. Y pueden ser como el reflejo de los pensamientos o de los sentimientos de una persona. Yo he tenido la oportunidad, según yo, ¿verdad? No sé si sea cierto, de ver a mis nietos. No los conozco, ¿sí? Pero he podido, y no tiene mucho que me pasó, y iba en plena autopista y de repente volteé a mi lado derecho, miré a mi hija agachada y mi nieto corría hacia mis brazos y me extendía las manos y me dio mucha emoción porque sentí que lo vi anticipadamente. No existe, todavía no tengo nietos, pero creo yo que podría ser una posibilidad. No sé si tuve una visión a futuro o no sé si fue un déjà vu. En realidad no sé qué fue, maestro.
17: Se llama flashback. ¿Tuviste ese flashback? ¿Tuviste esa situación en la que pudiste ver y anticipar el futuro? Y yo creo firmemente, mi fe y mi lo que yo practico me dice que esto es cierto.
2: Claro. ¿Nos debemos de asustar de poder ver el futuro? ¿Cómo lo debemos de tomar? Especialmente si es algo, digamos, fuerte, ¿no? Como la pérdida de un ser querido. ¿Podríamos prevenir algo, evitar algo, maestro?
17: En algunas ocasiones los sueños son efectivamente para advertirnos de algo que puede suceder. Y entonces ahí la advertencia llega. La acción es la que cuenta, la acción o no la acción, o la no acción. Pero aquí lo que yo le digo a la gente es: confía en tu sexto sentido, confía en tu tercer ojo. Confía en tu intuición y confía en Dios.
2: Amén. Los sueños, además, pueden en realidad efectuarse fuera del cuerpo, como lo que conocemos como los sueños astrales, como volar o incluso irse a otros países o mundos. Esto puede suceder también.
17: Los sueños astrales, desde el punto de vista psicológico, son deseos inconscientes de libertad. Y desde el punto de vista esotérico, es tu propio cuerpo que está, tu propio cuerpo astral, que está saliendo a arreglar algo que tú necesitas arreglar o a ver algo que tú necesitas ver o conocer. Porque siempre a través de los sueños recibimos información.
2: Cuando existen sonidos en los sueños, como campanas o situaciones de este tipo, ¿los sonidos juegan un rol importante? Porque a veces uno sueña, pero como si fuera un mute, como en silencio, como pura imagen. ¿Pero qué significarían, digamos, los sonidos, maestro?
17: Los sonidos son situaciones que se quedan ancladas al inconsciente. Por ejemplo, yo escucho pasar el sonido de una ambulancia y lo escucho en antes de dormir y en mi sueño comienzo a soñar con una pesadilla, que hay un temblor y hay mucha gente que se... Ese sueño tuvo un mecanismo Tiger que lo disparó. Ese mecanismo fue el sonido de esa ambulancia.
2: Okay. ¿Qué pasa, maestro, si una persona tiene sueños de una vida pasada? ¿Podrían ser reales también que sí, efectivamente, uno vivió, no sé, hace 100 años, 200 años?
17: No sabes lo feliz que me hace que me hagas esa pregunta, porque esos son sueños karmáticos. Efectivamente, podemos soñar con nuestras vidas pasadas y es información que nos es muy útil en esta vida para poder trabajarla y poder desbloquear algo que tendríamos bloqueado para que nos llegara a nosotros.
2: Entonces, maestro, más que tenerle miedo a los sueños, hay que trabajar con ellos y aprender a interpretarlos. ¿Hay manera de hacer esto? ¿De prepararnos?
17: Claro que podemos prepararnos desde el punto de vista psicológico, desde el punto de vista esotérico. Existen múltiples libros e interpretaciones, pero la mejor preparación es la sabiduría interior, la de tu maestro interior. Porque ese maestro interior que todos tenemos nos puede guiar mejor que nada hacia cuál es el objetivo y cuál es la utilización que le vamos a dar a ese sueño. Pero generalmente tiene que ver con la psique, o sea, con nuestra alma.
2: Incluso los sueños están desde la Biblia, desde el Apocalipsis, ¿habían estas visiones, maestro? Desde entonces se habla también de esto, ¿no?
17: Existen varios profetas que después de un sueño han guiado a su pueblo a través del desierto como Moisés. Si hubieron sueños proféticos, Dios les hablaba en los sueños. Claro, ¿cuál era la manera de comunicarse con la divinidad? A través de los sueños.
2: Ha sido un gusto. Será hasta la próxima, maestro.
17: Gracias, Mayra. Bendiciones.
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2: Amigos, lo creamos o no, los suicidios tienen algo que revelar. Y hoy vamos a platicar de este tema con la Brujita Blanca. Ella es Alma, está con nosotros en Misterios Ocultos. Brujita, bienvenida. Buenas noches.
3: Buenas noches. Gracias.
2: A veces, por invitarme. Gracias, mamita. Al contrario, gracias a ti por estar con nosotros. Miren, amigos, a veces nos duele mucho saber que un pariente, un amigo o cualquier persona comete suicidio. Pero hay revelaciones importantes, hay el por qué sucede esto. Y hoy nos va a platicar al respecto la Brujita Blanca.
3: Así es, así es. Cada situación que se presenta con un suicidio nos está revelando información importante de por qué la persona se suicidó. Por ejemplo, si la persona se suicida dándose un balazo en la cabeza, aquí estamos hablando de que es una persona que estaba dándole muchas vueltas a varios asuntos o a un asunto específico con el que esta persona no pudo lidiar, no pudo salirse de esta situación, una situación que le preocupaba a la persona, algo que le venía dando vueltas y vueltas y vueltas, pudo haber sido algún crimen que cometió, algún secreto que sabe y en el cual estaba piensa y piensa y piensa, pero no era capaz de expresar, de manifestar, algo que atormentaba mentalmente a esta persona. En el caso de las personas que se ahorcan, estamos hablando de algo que no soy capaz de hablar, algo que no soy capaz de expresar, algo que me quedé aquí en mi garganta con las ganas de decir algo, con las ganas de manifestarlo. En muchos de los casos, por ejemplo, cuando la persona se suicida en un closet, estamos hablando de un conflicto de homosexualidad, donde la persona no es capaz de revelar su sexualidad, no es capaz de revelar su verdadera identidad sexual, y aquí entonces lo que ocurre es que la persona inconscientemente elige esa forma de suicidarse. En el caso, por ejemplo, de las personas que toman pastillas, estamos hablando de una madre que quiso abortar a su hijo y tomó medicamentos o pastillas para abortarlo.
2: Y no lo logró.
3: Y no lo logró. Y esto es algo totalmente inconsciente. De hecho, tengo un caso de una persona que tiene un niño como de unos 8 o 10 añitos de edad. Y el niño, en una cumpleaños, en el más reciente, le dice ella: feliz cumpleaños, te amo mucho. Y entonces el niño voltea y le dice: y si me amas tanto, ¿por qué te tomaste esa pastilla de color, no sé si era rojo o azul, para abortarme? La mujer se queda helada porque ella quería abortarlo con una pastilla de ese color y nadie sabía esa información. El niño no tenía forma de saberlo. Pero claro, en nuestro inconsciente está guardada esa memoria, está guardada esa información. Entonces las personas que se suicidan con pastillas es porque sus padres intentaron suicidar, más bien matar a ese bebé.
2: Claro.
3: Tomando medicamentos, tomando pastillas abortivas o tomándose la píldora del día siguiente. Y entonces el niño trae esa memoria de muerte y por eso eventualmente se suicida con pastillas. Cada uno de los suicidios revela esa situación. El hecho de que la persona, por ejemplo, se ahogue, que hay gente que se tira al mar, se tira al agua, se dejan hundir, incluso se ponen una piedra, se amarran a una piedra, se dejan caer de un río, del mar, de sabiendo que no saben. Exacto. Entonces, esto me está hablando de una memoria de ahogo, de que me estoy ahogando mis penas, de que estoy ahogando todo este sufrimiento, no soy capaz de resolverlo, o siento que es demasiado para mí y no tengo forma de sentirme apoyado, de sentirme pues validado, valorado, no soy capaz de lidiar con todas estas emociones que me ahogan. Y además, cuando es en el agua, este conflicto está totalmente ligado con la madre. Cuando es un conflicto donde la persona se tira de un piso alto, estamos hablando de un conflicto fuerte relacionado con el padre. Todo lo que tenga que ver con alturas, estamos hablando de papá, y todo lo que tenga que ver con tirarse al vacío o tirarse a un lugar profundo como el agua, estamos hablando del agua, es mamá. El agua representa a la madre. Así es un conflicto que representa el estar atorado en una situación emocional que no he podido resolver con mamá o con papá.
2: ¿Y qué tal si es por fuego, si se mueren porque se queman, por ejemplo?
3: Eso también estamos hablando de secretos. Todo lo que represente fuego representa secretos. Muchas veces también tiene que ver con sexualidad, porque el fuego está relacionado con la purificación. Está relacionado con purificarse, con purificarnos. Y el fuego también, cuando una persona tiene algo que contar, puede ser un secreto de alguien más o un secreto propio, por ejemplo, una persona que ha sido abusada o que es un abusador y que no puede con la culpa, se puede quemar. ¿Por qué? Porque el quemarse representa, tengo la necesidad de purificar mi alma, de purificarme con el fuego, para que esto que me está quemando por dentro no lo pueda yo, no siga afectándome en mi vida. Porque así decimos, esto me está quemando, o sea, me está quemando saber esto, me está quemando no poder decir esto, lo que me está sucediendo, me estoy quemando por dentro. Nosotros lo decimos inconscientemente.
2: ¿Hay señales que da una persona cuando ya está pensando en cometer esto, el suicidio?
3: Sí. Sí, por lo general las personas lo mencionan, lo dicen a veces bromeando, lo dicen de manera espontánea, y hay personas que lo dicen incluso repetitivamente. Suelen las personas mencionarlo, anunciarlo, y eso es como un grito de ayuda, especialmente si las personas lo mencionan varias veces. Es como, tengo miedo, quiero hacerlo, pero al mismo tiempo no me atrevo. Es como si estoy indeciso, y el hecho de que la gente se burle, los ignoren, muchas veces son personas que se sienten muy solas, se sienten rechazadas, se sienten menospreciadas, han sufrido diferente tipo de acoso, de abuso, de parte de su propia familia, de parte de los compañeros de la escuela, han sido diferentes tipos de etapas. Pero aquí también, dentro de lo que es la biodescodificación, cuando una persona se suicida, esto también resuena con homicidios que ha habido en el árbol, con crímenes que ha habido en la familia que no se resolvieron.
2: O sea, que ya viene de ser ese generación tras generación, puede estar sucediendo este acto.
3: Sí, exactamente. Entonces, cuando una persona, por ejemplo, tiene el mismo nombre, por eso lo hemos mencionado varias veces en otros programas, una persona que le pone el mismo nombre a su hijo, que tenía, por ejemplo, el abuelo que murió ahogado, bueno, si tiene el mismo nombre y digamos que el abuelo murió ahogado a los 40 años, el hijo puede ahogarse a los 20, a los 40 o a los 10. ¿Por qué? Porque aquí está repitiendo el patrón y tiene la memoria de que ese nombre representa algo negativo y trae toda la historia de lo que la otra persona no resolvió. Y normalmente estos ciclos se repiten a la mitad del tiempo que le sucedió a la otra persona, o a la edad exacta o al doble. Siempre es por mitad, tiempo exacto o doble. O sea, por ejemplo, en el caso

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1: No se resolvieron o que quedaron impunes, automáticamente entre la tercera y cuarta generación se va a manifestar esta historia, se va a repetir.
2: Claro, importantísimo, amigos. Bueno, pues ahí está el tema del suicidio con la Brujita Blanca. Es Alma, está con nosotros en nuestra programación, pero también está para todos ustedes, redes sociales, vía telefónica, una consulta, lo que quieran. La Brujita Blanca los puede asistir. Brujita, ¿dónde te encontramos?
1: Muchas gracias. Sí, en el 323-384-6071, 323-384-6071.
2: La Brujita Blanca, Alma, la Brujita Blanca, sí la van a encontrar en sus redes sociales. El 323, ¿y cuál es el número, Brujita?
1: 323-384-6071, 323-384-6071.
2: Muchísimas gracias, será hasta la próxima.
1: Hasta la próxima.
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2: Amigos de Misterios Ocultos, y en esta ocasión tenemos a nuestra buena amiga Gaby Reyes, Gabriela Reyes Arzate, nos acompaña desde Ciudad Juárez. Gaby, te doy la bienvenida como siempre. ¿Cómo estás? Buenas noches.
3: Buenas noches, un placer, Mayra, estar contigo en estos momentos de la vida. Muchas gracias a todo tu auditorio por permitirme participar aquí.
2: Gracias, Gaby. Mira, ahorita estamos enfrentando el mundo completo, un caos, un temor, pero hay maneras en las que podemos ayudarnos a nosotros mismos y ayudar a nuestra familia a que este temor no sea tan grave y no cause grandes estragos en nuestra vida, porque si nos lo tomamos demasiado en serio y no lo sabemos, digamos, balancear, pues podemos entrar hasta en una locura. Y eso es precisamente lo que dice Trump, que si el país no se recupera pronto, que pueden haber muchos suicidios, mucha depresión, etcétera, etcétera. Tú como motivadora y como experta en la materia, ¿cómo podemos manejar esto del miedo, Gaby?
3: Básicamente, el miedo se aloja en nosotros mismos, en nuestra mente. Cuando nosotros tenemos este sentimiento de miedo, nuestro cerebro activa un sistema que se llama lucha o huida. De acuerdo a la vivencia que yo haya tenido de niño, voy a luchar, voy a pelear, si fue un niño muy golpeado, o voy a huir por el miedo. Se dice que esto viene desde la prehistoria, en donde venían los dinosaurios y nosotros elegíamos correr o enfrentar. Entonces, que viene ya muy grabado en los genes nuestros. El problema es cuando nosotros adoptamos el miedo en nuestra mente, le damos cabida, entra por esa puerta, se aloja ahí y nos puede dar resultados desastrosos, como bien decías tú. ¿Por qué? Porque nos va a enfermar, primero que nada, y luego nos va a dar una sensación de indefensión. Esto es aprendido, la indefensión aprendida. Entonces, ¿qué es lo que sucede? Que nos vamos a sentir que no podemos y nos podemos dar por vencidos. O entrar en esa psicosis de que algo está intentando acabar con la especie humana y que voy a perecer en estos momentos. Entonces es lo recomendable mantener la calma. Como te comentaba fuera del aire, yo hice un taller que se llama La Libertad que Nadie Pierde, que es para las personas que están en estado carcelario, y lo que siempre les comento es esto, es sí, pueden tener tu cuerpo aquí, puedes estar purgando la condena de tal, pero ¿quién te quita la libertad de admirar un atardecer? De hacer una oración, de sentirte vivo, de sentirte pleno, de sentirte feliz, de respirar ese aliento de vida, que es lo que ahorita nos está pegando muy duro, porque pensamos que ese aliento de vida se va a acabar, se va a cerrar. Entonces es tomar conciencia desde una plataforma de responsabilidad de ¿qué es lo que puedo hacer? Se dice en el budismo, no hay nada que hacer, déjate fluir. Así como el agua del río, sí. No sabemos a dónde te va a llevar, es déjate fluir sin entrar en ese pánico en el que cada vez son más las noticias que hablan de una y otra cosa, y nosotros como títeres estamos recibiendo todo esto. Entonces es cerrar esa puerta para no recibir más información, cuidarnos y con un pensamiento crítico, pienso que el secreto está en el sentir. ¿Cómo me puedo sentir feliz en una situación así? Pues a lo mejor no estoy para celebrar, pero sí puedo poner música que me motive, pensar en los momentos mágicos y emotivos que he vivido a lo largo de mi vida. Eso me va a dar una energía distinta. Como siempre les he dicho, cuando tenemos una situación de contraste, que estamos peleados con la pareja, que no tenemos dinero, que nos sentimos fatal. Una vez que nosotros encontramos esa energía, por ejemplo, no tienes trabajo, pero alguien te llama y te dice, oye, me mandaste un currículum, inmediatamente sube la energía.
2: Exacto.
3: No tienes pareja, pero haces un contacto. Entonces, todos estos pequeños detalles son los que nos van a llevar a tener un estado diferente, un estado emocional, que ese es mi sistema el que me va a llevar. Puede ser que la vecina tenga mucha comida y esté haciendo compras de pánico, pero yo estoy en paz, yo estoy tranquila, yo estoy en amor, voy a ver lo que sí tengo, no lo que no tengo, exacto, lo que sí tengo, cómo estoy en este momento y cómo puedo cambiar mi sistema emocional. Yo creo que ahí radica más la paz que podamos sentir, más que en otras cosas, Mayra.
2: Y es que aquí estamos parejos, ricos, jóvenes, pobres, etcétera, etcétera. Mira, aquí, por ejemplo, en el sur de California, áreas muy adineradas. Yo estoy muy sorprendida de los números y las cifras de los contagios, porque lugares como Hollywood, uh-huh, como Melrose, lugares como Thousand Oaks, como Encino, esto completamente es de gente que estamos hablando de mucho billete. Y esta enfermedad no está discriminando a nadie. O sea, puedes tener todo y a la vez no tener nada, Gaby.
3: Es cuando nos damos cuenta que como especie somos vulnerables. Cuando vemos entonces, sí, que el planeta Tierra, como nuestra madre, protestando por tantos excesos que hemos tenido, entonces es momento de hacer una introspección. Y como tú bien dices, o sea, hacer una catarsis, es decir, ¿para qué me sirve tanto dinero si no tengo lo más esencial, que es el aliento de vida, que es lo que me está faltando? Hacer toda esta representación de lo que implica, porque si te fijas es entrada únicamente por las vías respiratorias. ¿Qué significa? El aliento de vida. Cuando respiramos y decimos un líder inspira, como decían los griegos, ellos se movían en eros, vida, y tánatos, muerte. Eros es inspirar, inspirar desde la inspiración, el aliento de vida, y cuánto es lo que nos cuesta. ¿Qué precios estamos pagando por lo anterior? Como bien decías tú, aquí el dinero es lo de menos, porque ni con todo el dinero de todas las pérdidas que está habiendo ahorita con el colapso económico, se puede recuperar una vida.
2: Exacto.
3: Así que lo recomendable es mantener la calma, no pensar en que nos va a pasar, sí cuidarnos, pero no pensar eso, porque muchas veces el pensar en darnos por vencidos nos lleva a una plataforma de debilidad. Incluso nuestro cuerpo puede desfallecer porque tenemos menos energía.
2: Menos defensas, incluso el sistema inmune, ¿no? La tristeza, la depresión baja nuestras defensas.
3: Bajan mucho las defensas. Hay muchas personas que les decimos es hipocondría, los hipocondríacos. Cualquier cosa que tú le platiques, su mente la fabrica y dice, yo tengo ese síntoma. Yo me he sentido así, yo estoy así, tal, tal. Entonces es buscar lo que sí tenemos, el recurso que sí tenemos. O sea, no tengo en este momento eso, pero sí tengo esto. Mantener la calma, tratar de dosificar lo que tenemos en cuestión de alimentos y no tenemos mucho, porque desafortunadamente esto va a pegar sobre todo a las personas que vivimos al día. En el día a día que no hay una economía muy fuerte para sostenernos, que se tiene que trabajar para comer, ahí es donde va a ser un poco más complicado, pero yo creo que con la estrategia desde donde estés se puede hacer. Amén. Comiendo la mitad, buscando pensamientos positivos, hacer respiraciones, tomar tecitos, imaginarnos que la luz entra en nosotros y mantener la calma y pensar, como se dice en Teta Healing, todo sucede por el más alto bien. Es pensar que estamos envueltos en una estrategia que va para nuestro más alto bien.
2: Amén, que así sea. Gaby, te doy las gracias como siempre. Y miren, Gaby está a la orden de todos ustedes. Si alguien está flaqueando ahorita, necesita un consejo, una voz de aliento, algo, Gaby, yo sé que está a la orden y está en Ciudad Juárez, Chihuahua, pero está en redes sociales y hay número telefónico también, Gaby, para aquellos que te necesiten.
3: Sí, claro que sí, con mucho gusto. 656-285-8763 en redes sociales, Gabriela Reyes Arzate. Será un gusto compartir con ustedes.
2: Gracias, mami. Ese número telefónico, ¿no lo repites, por favor, Gaby?
3: Sí, claro que sí. La da 656-285-8763.
2: Y ya saben, en Facebook, bajo Gabriela Reyes Arzate. Muchísimas gracias, Gaby. Será hasta la próxima, primeramente Dios.
3: Hasta luego. Muchas gracias, Mayra.
2: 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Esta noche en Misterios Ocultos, él es nuestro amigo Javier Sampaio, es hipnoterapeuta y hoy vamos a platicar con él de estos ataques energéticos. A veces hay gente que dice que son larvas, otros que son parásitos, pero lo importante es saber que existe alguna solución de remover, de quitar, de buscar ayuda para estos ataques. Javier, buenas noches, bienvenido a Misterios Ocultos.
4: Hola, muchísimas gracias, mi queridísima Mayra. Muchas gracias por invitarme de una nueva vez. Pues aquí estamos para lo que ocupes.
2: Gracias, Javier. Y vamos a saber, ¿existen lo que se llaman parásitos astrales, larvas psíquicas o energéticas? Estos ataques que mucha gente dice tener, a veces de día, a veces de noche. ¿Cómo funciona y qué puede hacer la gente al respecto?
4: Sí, claro que sí. De hecho, sí existen ese tipo de situaciones. De hecho, en un programa pasado en el cual me has invitado, habíamos platicado precisamente de la reencarnación. Esto tiene que ver con el alma. Entonces, los ataques energéticos tienen que ver también con el alma, tienen que ver con la energía. Entonces, estos ataques energéticos es a nivel, primero a nivel energético, primero a nivel de nuestro aura. Si cualquier persona, de hecho, puede hacer un ejercicio poniendo a una persona que esté cerca de una pared de color claro, y está uno a distancia, unos, no sé, unos 5 metros, y puedes entonces, te enfocas en ver a la persona, vamos a decir, lo que en el entrecejo lo empiezas a ver, y vas a empezar a distinguir, y eso cualquier persona lo puede lograr, empiezas a distinguir una especie de halo alrededor del cuerpo de la persona. Hay gente que podría decir, este parece un efecto visual, pero no es un efecto visual. En realidad lo que están viendo es el aura, o la energía que emana el cuerpo. Entonces, de hecho, está la, por ejemplo, la máquina Kirlian, que es una cámara fotográfica que esto se inventó como desde los años 60 y tiene la capacidad de tomar fotografías al aura y viene este campo energético y pueden tener diferentes colores. Los ataques energéticos precisamente van directamente a ese campo energético. Es energía. Nosotros somos energía, te pongo un ejemplo. Nosotros somos el alma es como la luz que emana un bombillo o un foco. El foco, el cristal, es nuestro cuerpo físico y la luz es nuestra alma, es lo que irradia la vida que hay. Entonces, como ya ves que si pones un foco en la noche, en la intemperie, y se empiezan a acercar bichitos, se empiezan a acercar mariposas, ¿sí? Exactamente, haz de cuenta que pasa lo mismo. Más bien le pasa más a las personas que tienen mucha luz y a veces son más atacadas que incluso personas que normales, o sea, personas cotidianas, vamos a decir, que no está mal, ¿no? Que les gusta el fútbol, que les gustan las novelas, que les gusta ver las noticias, ver guerras, asesinatos, ese tipo de cosas. Ellos están en una vibración densa, ellos ya están así, pero también las personas que tienen una vibración alta son atacados, son focos de ataque. Entonces, ¿qué es lo que pasa? Hay algunos efectos que pueden pasar, por ejemplo, ¿cómo podernos dar cuenta que estamos siendo atacados? Es cuando, por ejemplo, las personas se van a dormir y en la mañana se despiertan más cansadas que antes de irse a dormir.
2: Exacto.
4: ¿No? Y dices, oye, pues no descansé nada. Te siento más cansado. precisamente cuando nosotros entramos en un estado de litigio, de ensoñación, nuestro cuerpo energético, nuestra aura, puede salir del cuerpo. Y es cuando somos más
2: sensibles, susceptibles.
4: Indefensos, sí, o susceptibles, porque nosotros no estamos entrenados a cuidarnos a nivel energético durante el sueño. Precisamente durante el sueño, o cuando hay gente que sueña muchas cosas que son muy vívidas, precisamente es la realidad. Entonces, ahí, en ese estado, es cuando más personas son más atacadas, incluso por medio de las terapias que yo realizo, de hipnosis holística reparadora, hemos podido platicar con seres, o incluso seres multidimensionales que nosotros los conocemos como extraterrestres, en el cual yo he podido preguntarles, oye, ¿pero por qué siempre los atacan de noche? O sea, ¿por qué no de día? Me dice, es que es cuando ustedes están vulnerables, y es cuando nosotros podemos entrar. También les pregunté una pregunta que es muy especial, que es por qué la gente, por ejemplo, se despierta a las 3 de la mañana. A las 3 de la mañana se abren portales a nivel multidimensional, entonces es cuando ellos pueden entrar. Y por eso es que hay gente que se despierta, hay gente que no se despierta, en cuanto se va, pero hay gente que sí se despierta porque siente esa baja vibración que emanan esas energías y se despiertan antes de ser atacadas. O incluso hay personas que sí se despiertan después de haber sido atacadas.
2: Hay personas que amanecen, claro, incluso marcadas, como, te chupó el muerto, ¿eso existe entonces?
4: Claro que sí, por ejemplo, el llamado que se te subió el muerto, ¿sí? Que es la llamada parálisis de sueño. Los psicólogos lo llaman así. Es una situación que pasa en el cerebro que evita que tu cuerpo se mueva cuando tú, vamos a decir que tu cuerpo, tu mente ya está consciente, pero tu cuerpo no te puede mover porque todavía está dormido. Esa es la conclusión a la que llegan los psicólogos. Pero resulta que no. Hay muchísima gente que me ha platicado, que ha vivido esta experiencia, pero me dicen, es que no puede ser, yo no estoy dormido, o sea, estoy despierto, estoy consciente y estoy viendo una sombra enfrente de mí y no me puedo mover. Estamos hablando de un ataque energético, de una parálisis, entre comillas, parálisis de sueño, pero más bien es como una subida del muerto, pero es que están absorbiendo esa energía. Esa muchas veces, y siempre es absorber energía de miedo, de terror, de tristeza, es cuando ellos generan esa baja vibración y ellos absorben.
2: Claro, se alimentan del dolor, del caos, ¿no? De la incertidumbre, la tristeza, las drogas, el alcoholismo, las adicciones, o sea, todo lo negativo, lo oscuro.
4: Exactamente, sobre todo las adicciones. Siempre hay un foco ahí de ataque con las adicciones.
2: Claro, ¿y qué tal para ayudar, cesar este problema, eliminarlo?
4: No hay otro poder más grande que el amor. Esa es la sanación total. Cuando nosotros estamos en amor hacia nosotros mismos y hacia los demás, entonces es cuando nosotros, bueno, es como si tuviéramos un escudo protector y no se nos pueden acercar. Si es más, si se acercaran y nos tocaran, saldrían proyectados, o sea, se achicharrarían. Pero cuando nosotros tenemos rencor a otras personas, cuando yo estoy enojado con mi esposa o cuando yo estoy enojado con el viejo o cuando yo estoy que ya no lo aguanto, entonces bajamos nuestra vibración y ahí es donde ellos pueden entrar más fácil. Es cuando nos pueden atacar más fácil. De hecho, es como si fueran miel, abejas sobre la miel. ¿Me explico? O sea, tú nunca vas a ver ratones o ratas que se acerquen sobre la miel. Lo que se acerca hacia la miel, pues es lo positivo. Vamos a decir que las abejas, ¿sí? Pero cuando tú ves un basurero, está todo cochino y hay plátano, hay comida podrida, ¿y qué es lo que sucede? Pues las moscas, los ratones, animales carroñeros, ¿me explico? Entonces, cuando nosotros subimos nuestra vibración, evitamos que estos seres nos ataquen. Eso es lo que tenemos que hacer para evitar ataques de este tipo.
2: Efectivamente. Bueno, pues excelente la plática esta noche con nuestro buen amigo Javier Sampaio, que nos acompaña en el programa a través de la hipnosis. ¿Tú has podido también ayudar a personas a liberarse de estos ataques energéticos?
4: Así es. De hecho, es una de las finalidades de hacer las terapias de hipnosis holística reparadora. Tiene muchos pacientes vienen conmigo porque viven estas experiencias nocturnas de parálisis, de que ven sombras, de que los atacan, de que les hablan, o que incluso ya han ido con psicólogos o psiquiatras y que les han dicho que tienen bipolaridad, que escuchan una voz que les dice que se lastimen, que se hagan daño, o que vayan y lastimen a su hijo, por ejemplo. Me ha tocado experiencias de mujeres que escuchan una voz que les dice, o sea, mata a tu hijo, o sea, ¿para qué lo tienes? ¿A qué te sirve? Y entonces vienen conmigo y resulta que no están locas. Tienen una energía acoplada a su campo energético y esa energía es una entidad oscura y le transmite esos pensamientos, y entonces es que ellas, de cierta manera, actúan de cierta manera. Pero gracias a Dios hemos liberado al 100% de las personas que me han visitado, al 100% han sido liberadas.
2: Entiendo.
4: Y son muchísimas, te lo puedo asegurar.
2: Perfecto. Bueno, entonces nuestro amigo Javier Sampaio está en redes sociales y vía telefónica.
4: Pues, por ejemplo, está la página de internet, que es javiersampaio.com.mx, donde está toda la información sobre la hipnosis, javier.sampaio.hipnosis@hotmail.com, o en el WhatsApp, +521 811 497 2445. Estas son las vías del contacto para poderles mandar información y se puede hacer terapias hacia Estados Unidos por medio de internet, por medio de Skype, sin ningún problema.
2: Perfecto. Muchísimas gracias, Javier, por haber participado en el programa esta noche.
4: No, muchísimas gracias a ti por invitarme y muchas gracias a todas las personas que escuchan tu programa. Muchísimas gracias.
2: Gracias.
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2: Excelente noche, amigos de Misterios Ocultos, y aún más porque Yesenia Andrew está con nosotros. Ella nos va a platicar hoy acerca de precisamente cómo es que las personas pueden descubrir sus dones, cómo pueden descubrir la brujita que hay en cada una de ellas, o tal vez el brujo, si ese fuera el caso. Ella es guía espiritual y nos acompaña esta noche en Misterios Ocultos. Yesenia, bienvenida. ¿Cómo estás?
5: Hola, muchísimas gracias. Muy bien, aquí lista para compartir con todos ustedes.
2: Pues gracias a ti. Miren, les voy a platicar una cosa. A veces hay personas que nos dicen, bueno, yo lo que sueño sucede. Yo he tenido experiencias paranormales. ¿Es esto cierto o no es cierto? Creo que tengo un don. ¿Cómo es que una persona se puede dar cuenta si efectivamente tiene una capacidad extrasensorial, una cualidad o un don, Yesenia?
5: Sí, mira, es interesante, ¿no? Cuando tocamos este tema, hay muchas maneras de darse cuenta. Una de las cosas más importantes que siempre les repito y es bueno que toque es él o ella, ¿no? El ser brujo o el ser bruja, que de alguna manera brujo o bruja significa hombre o mujer sabia, ¿no? En sí ese es el significado. Pero no nos vayamos muy atrás, ¿no? De alguna manera en la niñez, la pubertad y la vejez es cuando más abierto estás para ver espíritus. Entonces muchas personas, porque tienen algún tipo de experiencia paranormal, sienten, oh, mi hijo ya es brujo, más si los llevas con un santero, ya los están haciendo ahijados. Hoy en día, dentro de la santería, Mayra, te dan todos los collares sin necesidad que hagas absolutamente nada más que pagarles. Y créeme que la gente se siente tan fascinada, se siente tan bruja. Un día llegando a una de las televisoras por ahí para contar una anécdota rapidito, sí, me dice, ¿sabes qué? Es que mi hijo ya tiene todos los collares. Pensé en ese momento que tal vez su hijo tendría unos 20 y tantos, 30 años, cuando va saliendo, sí, un niño de 11 años. Digo, ¿sabes qué? A esa edad ni tan siquiera tienes el discernimiento. Entonces hay que poner atención en esto, ¿no? El hecho, claro, de tener cualquier tipo de experiencia paranormal no significa que seamos brujos. Ahora tú tocaste algo importante. Nosotros podemos soñar y a través de nuestros sueños tener clarividencias, tener premoniciones, sí, tener percepción, ¿ok? Entonces a lo mejor tenemos ese don de tener la clarividencia, tenemos ese don de ver el futuro, y eso no significa ser brujo.
2: Exacto.
5: Son cosas totalmente diferentes.
2: Exacto. Sí, porque un brujo hace trabajos o, digamos, tiene la capacidad tal vez de sanar, y etcétera, etcétera. Y el poder percibir, sentir o así tener esos sueños no significa que tengas capacidad de sanar, de curar, etcétera, etcétera, ¿no?
5: Así es, ¿no? Vivimos en un mundo paranormal, no nos vamos muy lejos, ¿no? Los iniciados, ¿quiénes son los iniciados? Se cree que Jesucristo era un iniciado, porque son personas que inclusive existen en la actualidad, Mayra, y que se preparan para hacer sanaciones, para levitar, sí, para conformar, para alinear las energías de los demás. Entonces, según ellos, estamos en la época de Piscis, que es la época más espiritual, estamos al final de nuestra alineación de la astrología, por eso es que todos se sienten brujos. Desde los 2000, los niños índigo, los niños cristal, ¿qué, sí, significa eso? Que somos más espirituales porque estamos en una de las últimas eras.
2: New
5: Pero
2: age.
5: Eso no significa, uh-huh, que seas brujo. o como lo dije, ¿no? Hay gente que dice, es que yo preparo hierbas y me dicen bruja. O sea, puede ser hierbera, pero no significa que seas curandera, que seas chamán, ¿me entiendes? O que seas bruja, ¿no? Porque como digo, bruja es una palabra muy compuesta y que conlleva hacer muchas cosas paranormales a la vez. Siempre es un árbol con muchas raíces y diferentes ramas. Entonces, ¿qué le aconsejaría yo a la gente, Mayra, que en realidad siente que podría traer algo? Como me dijo por ahí una muchacha, toda mi niñez, juventud y hasta que me casé, perdí el don de poder ver. Jamás se pierde un don, Mayra. Y si ya lo traes por muchos años, es que en realidad lo eres, tienes un despertar espiritual. Tenemos que ver aquí la diferencia. Hay gente que dice, a mí me gusta. Una cosa es que te guste y otra cosa es tener un despertar espiritual porque ya lo traes, ¿no?
2: Son es como el que quiere maquillar o el que quiere hacer color, pues se prepara y lo hace, pero no quiere decir que, o sea, hay una preparación. Incluso el que es brujo o bruja constantemente está educándose, constantemente está mirando y preparándose, aparte del don con el que ya se nace, Yesenia, la percepción y todo este asunto, ¿no?
5: Así, eso es una pelea continua. Hace unos momentos estábamos hablando de una de mis páginas, Yesenia Andrew Paranormal Radio, y te decía, ahí hay un video de 5 horas donde estaba prácticamente peleando con una nahual. ¿Qué es una nahual? Es una bruja que se transforma, ¿no? Entonces, a veces nosotros pensamos en brujos y pensamos en santería, la gente que se ordena en 3 años, la gente que le gusta, o inclusive es increíble que en estos tiempos todavía me llega gente, es que mi abuela era bruja y me mandaron al cementerio y ahora ella me pasó lo que era ella. Eso no existe, Mayra, eso no pasa y lo escuchas más de lo que crees. ¿Existen los nahuales? ¿Existen las brujas que se transforman? Claro que sí existen, ¿no? Entonces, tenemos que ver de alguna manera que no es un juego, ¿no? O sea, es una palabra muy amplia y sí las hay, y siempre hay gente mejor que uno que se dedica a esto, pero tenemos que aprender a ver la diferencia entre vivir una experiencia paranormal, que no significa que seas un brujo, el que pueda sanar, que eres un healer, eres un sanador, no significa que seas un brujo, okay, o tener la adivinación, ¿no? Que mucha gente lee las cartas, pero no significa que es un brujo.
2: Y okay, vamos a decir esto, entonces, ¿se tiene que nacer brujo? ¿No se puede convertir en brujo? Digamos, alguien, como tú dices, que le apasione o que le guste la lectura del tarot, que sepa, porque hay gente que sabe aceptar. La verdad, yo no tengo esa habilidad, pero lo voy a estudiar, me voy a preparar, ¿y lo puede lograr o no? ¿O lo logra a medias, Yesenia?
5: Es un lograr a medias, Mayra. ¿Por qué? Porque el ser brujo se nace, no se hace, ¿no? Es como el actor, ¿no? Tú puedes traer una taza y a través de tener esa taza puedes desempeñar todo tu trabajo, ¿no? Así es, muchas veces un brujo puede detener algo o solamente observar y mirar muchas cosas sin necesidad inclusive de barajear aquellas cartas, ¿no? Hay gente que puede aprender, inclusive para la gente que quiere la baraja gitana, es la más básica, que solamente es un guess, es como un oráculo. Y no, un oráculo es eso, ¿no? You guess. Pero es muy diferente tratar de leer las cartas a tener el don de la adivinación. Ahora, a veces tú puedes decir es un gusto, pero a lo mejor es un despertar espiritual tuyo. Entonces tienes algo de alineación. No significa que vayas a ser bruja y aguas, porque cuando leemos cartas, por ahí tengo infinidad de videos, se atraviesan espíritus. Entonces, porque muchas veces vas a leerte las cartas y te va de la patada después de andas que no aguantas, te pones mal, o se atraviesan espíritus y se apegan a ti. Es interesante, por eso digo, hay que prepararse, no nada más es leer el tarot, no nada más es la quiromancia, sino los espíritus que se manifiestan y muchas veces los portales que se abren inconscientemente. Muchas de las ocasiones cuando yo leo un tarot, como siento, miro los espíritus, pongo el teléfono y es increíble, Mayra, cómo puedes grabar desde niños que han perdido antes de nacer, infinidad de espíritus alrededor y cómo ellos ya con la tecnología se comunican con nosotros más fácilmente.
2: Wow, fíjense, o sea, puede funcionar como portales y se pueden, pues, lograr precisamente esas comunicaciones con el más allá. Aquellas personas que les interese esto, pues, tienen que hacerlo igual con mucho cuidado porque son procedimientos, como lo acaba de decir Yesenia, donde pueden llegar otras entidades y probablemente incluso utilizarlos o confundirlos a llevarlos a hacer cosas dándoles según el don que ustedes tanto están anhelando. Ahora, por ser mal, digamos, entre comillas, por ser un mal brujo o un mal hechicero, ¿se te puede quitar algún don como castigo, Yesenia? ¿Podría pasar esto?
5: no es tanto un castigo, ¿no? Por ejemplo, yo como guía espiritual me encanta, por ahí tengo una amistad que, como él me dice, antes yo trataba de leer las cartas, me salían las cosas y trataba de hacer trabajos. Obviamente te va tan mal en la vida porque muchas veces te bloqueas a ti mismo, ¿no? Entonces, ¿qué hice? Hacerle un trabajo espiritual para abrirlo. Cuando nosotros hablamos del tercer ojo, la gente se confunde y piensa que eso es ser brujo, ¿no? Tercer ojo significa crecer más espiritualmente. Entonces, hay gente que lo es, pero eso no necesariamente significa que seas brujo, pero es mucho más fácil poderlo ayudar. Ahora, te pueden pasar cosas, sí, te pueden pasar desde posesiones, okay, acaba con la familia de alguna manera, le puede pasar algo negativo, por eso digo, no es un juego, si te lo vas a tomar tienes que saber que vas a correr ciertos riesgos al punto de no ser un brujo o tener a alguien, a un guía espiritual, o ya sea que te guíe o que te ayude, o que si no, simple y sencillamente cuando haya situaciones difíciles, y uno pueda estar alguien ahí para poderte ayudar a salir de ellas, porque el barajear unas cartas, Mayra, no significa que se vaya a atravesar alguna entidad o algún demonio y después te haga pagar, ¿no?, aquel tipo de cosas. Podría decir muchas cosas, no tengo muchas anécdotas, pero es interesante cómo hay gente, tiene una clienta, perdió su trabajo de FBI, su casa, su carro, estuvo en el psiquiátrico y lo único que ella estaba intentando es aprender a leer el tarot y comunicarse con sus ángeles. Aguas. El hecho que te quieras comunicar con tus ángeles no significa que no hayan demonios. Así como se transforman en niños, se pueden transformar en cualquier entidad.
2: Gracias, Yesenia. Será hasta la próxima.
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8: 55.
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2: Siempre es un gusto tener como invitado a Carlos Clemente, es director de Skywatchers International en Ciudad de México, hoy con este fenomenal tema, Marte, lo que está ocurriendo y la búsqueda de la vida. Carlos, bienvenido, un placer darte, buenas noches.
3: Buenas noches, Mayra, y un gusto siempre estar aquí en Misterios Ocultos, revelando el misterio precisamente.
2: Así es, Carlos, y fíjense, amigos, que obviamente hemos estado observando las imágenes que la NASA ha compartido con nosotros de cómo luce Marte, qué es lo que está pasando allí, por qué se sigue en esta búsqueda continua de la posibilidad de habitar este planeta. Carlos.
3: Pues sí, Mayra, es un verdadero misterio todo lo que engloba a nuestro planeta vecino Marte, que parece que todavía alberga vida y que esta existió de manera abundante en algún tiempo de la historia y que se perdió, no totalmente, pero sí todavía hay vestigios de esta posibilidad. Nos han ocultado, sobre todo la NASA ha ocultado en diferentes misiones, pues esta realidad de primeramente los colores reales de Marte, de que han encontrado vida a nivel microbiano, o de microbios, de vida, finalmente biología desde hace mucho tiempo. Los robots Curiosity, el Spirit y el Opportunity, en sus largas misiones, lograron fotografiar muchas anomalías en la superficie marciana. Incluso hay evidencias de cómo los paneles solares de estos robots se llenaban completamente de polvo marciano, de tierra, ¿no? Se tapizaban de tierra.
2: Sí.
3: Y a lo largo de una noche o dos, volvían a aparecer completamente pulidos y limpios. Como si alguien se hubiera tomado el tiempo de ir a ver a los robots y los limpió para que siguieran con vida finalmente, porque las misiones eran para unos meses y se prolongaron durante años. Entonces, ahora regresamos a Marte y la idea es precisamente incluso traer muestras de la superficie marciana y registrar. Fíjate, el Perseverance, este robot que ya está allá en la superficie,
2: sí,
3: lleva 19 cámaras en lo que es el módulo terrestre nada más. Imagínate lo que vamos a poder ver.
2: Claro, lo que se va a captar. Exacto.
3: En diferentes posiciones y diferentes ángulos y diferentes formas. Además, ya en breve van a lanzar este dron para hacer tomas aéreas de la zona. Entonces, es una misión sumamente ambiciosa. Es una de tantas que vamos a ver en los siguientes meses y años, en los cuales se va a confirmar completamente, Mayra, que en Marte aún existe vida, de una manera muy compleja, porque ha sufrido cambios la superficie de este planeta, pero finalmente hay vida. Ahora, el punto es el siguiente, Mayra. ¿Esta vida es local, residente en este lugar, o es transitoria? Y vas a decir, caray, pues, ¿qué está diciendo Carlos? Pues que posiblemente también haya la posibilidad, existe esta gran posibilidad de que otras civilizaciones están haciendo lo mismo que nosotros. Están yendo al planeta Marte para hacer esta investigación, para estar ahí de pronto, y es lo que estos robots han estado fotografiando. Se ven naves en el cielo, se ven discos voladores, se ven cosas muy extrañas en el cielo que andan ahí de repente volando literalmente, y sobre todo muchas anomalías en lo que es la superficie marciana. Seres que parecen tener brazos, cabeza, torso y cosas muy, muy extrañas de verdad que se han logrado fotografiar y que la NASA guardan completo silencio. O sea, las presentan, son fotografías oficiales, las puedes revisar, las puedes ver y vas a encontrar estas anomalías, pero la NASA no niega ni confirma absolutamente nada. Claro. Pero ahí están las imágenes y el Perseverance en este momento va a hacer una revolución. Te repito, 19 cámaras, Mayra, imagínate la cantidad de fotografías que han estado teniendo todos los días.
2: Sí, definitivamente. Y miren, tan similar también a nosotros, sus características superficiales recuerdan tanto a los cráteres de la Luna como a los valles, desiertos, sí, y casquetes polares de la Tierra. Por eso tanto interés de poder estar allí, viajar allí y hacer vida allí.
3: Y además, Mayra, ellos seguramente tienen la confirmación de que hay alguien en Marte, porque las fotografías que ha logrado el Curiosity y el Opportunity muestran lo que parece ser personas o seres que están ahí moviéndose en la superficie. Recuerda que nos dejan ver lo que ellos quieren que veamos nada más. Y ahí hemos encontrado esto. Imagínate lo que verdaderamente ocultan, lo que mantienen en restricción para el público, que ellos están analizando. Debe de ser impresionante. Y por eso es que estas misiones están regresando allá a Marte de manera ya muy clara y contundente. El Perseverance está ahí, pero va también otras ondas que están en una especie de carrera para determinar, ahora sí que están jugando a ver quién es el primero que confirma que hay vida en Marte. Parece que es una carrera.
2: Una competencia, exacto.
3: Para el primer lugar de decir, yo la encontré.
2: Y además de apoderarse del mismo, de decir, me pertenece a mí, Estados Unidos, Rusia, etcétera. Algo de lo también de lo mucho, muy importante para los países. Además, Marte alberga el Monte Olimpo, que es el volcán más grande y la segunda montaña más alta en el sistema solar.
3: Mira, Mayra, hay túneles en lo que parece ser una especie de civilización que se asentó o que se ocultó bajo la superficie marciana debido a este cambio que tuvo en su atmósfera. Es definitivo, alguien está ahí. Estos robots seguramente lo van a confirmar, pero lo sabíamos desde hace mucho tiempo atrás. Marte está siendo habitado por alguna civilización y nos estamos metiendo ahí. Yo quiero ver qué es lo que va a pasar con estas nuevas misiones, que van a ser con ya más contundentes sus imágenes, con mayor claridad, 19 cámaras, imagínate. Yo creo que va a ser desafiante para la NASA y para todos nosotros poder ir entendiendo qué es lo que ocurre en este lugar. Imagínate que se confirme, con una sola imagen que sea contundente, que se confirme que alguien está allá, pues ya nos va a poner los pies en la tierra a muchos de decir, realmente no estamos solos, hay alguien allá afuera y no podemos estar yendo para aquí y para allá nada más así libremente. Hay que tener cuidado porque posiblemente Marte esté habitado. ¿Por quién? Ese es el misterio y hay que irlo descifrando, Mayra.
2: Así es, parece en apariencia ser un planeta muerto, pero no lo es. Es más, tiene sus cambios de estaciones, al igual que nosotros.
3: Así es. Y hay agua. Hay agua, hay vegetación. Se han visto en fotografías vegetación por ahí. Hay imágenes como el famoso topo marciano de una misión secreta que hicieron. Y bueno, hay una serie de anomalías, repito, que son impresionantes. Recordemos aquel momento que platicamos aquí con Misterios Ocultos. Marina Popovich, una cosmonauta rusa que ya falleció, saltó a la opinión pública en 1994, si no me equivoco, con una serie de fotografías de la sonda Phobos, que desapareció misteriosamente. Los rusos mandaron esta sonda para fotografiar la superficie de Marte y resulta que en una de las fotografías se ve una sombra enorme en el ecuador marciano, en este planeta, se ve una sombra muy grande. Cuando giran la sonda para tratar de ver qué producía esta sombra, pues aparece un objeto enorme cerca de la luna Phobos de Marte y después desaparece la transmisión de la sonda. Marina Popovich presentó las fotografías diciendo, esto es una nave de origen extraterrestre, eso es clarísimo, no hay de otra. Y desde entonces yo creo, Mayra, que ha existido un interés muy importante por las diferentes potencias espaciales y principalmente la NASA para regresar a este planeta porque saben que hay alguien ahí.
2: Claro.
3: Algo está ocurriendo y ahora Perseverance y las misiones que le van a secundar pues van a tener una gran confirmación de esto y la gente debe de entenderlo y de cambiar, ¿no? Marte y sus misterios pronto serán revelados.
2: Así es, y estaremos al pendiente de los mismos para tenerlos al tanto de lo más relevante y lo más importante en pues Misterios Ocultos, porque el misterio continúa, Carlos, pero tú nos has ayudado durante mucho tiempo y en todo lo que haces con ser director de Skywatchers International en México, pues siempre estás a la vanguardia y al tanto de todo lo que sucede en el espacio.
3: Y en nuestro planeta.
2: Y en nuestro planeta, exactamente.
3: Y todo el fenómeno ovni extraterrestre que nos está visitando. Pues un gusto, Mayra, como siempre, y hay muchos temas pendientes. Ya en una próxima transmisión hablaremos de Ami Loeb, este astrónomo de la Universidad de Harvard que está sorprendiendo a todos con este Oumuamua, un objeto que pensaron que era un asteroide y resulta que es una nave extraterrestre. Ya lo platicaremos más adelante.
2: Así será, en Misterios Ocultos con Mayra Berenice, Carlos Clemente, director de Skywatchers International en México. Gracias, Carlos.
3: Hasta la próxima, Mayra. Muchas gracias. Nos vemos aquí en Misterios Ocultos.
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5: 55-55.
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1: Los hijos se crían para que se vayan, no para que se queden. Tu trabajo es formarlos para que vuelen con sus propias alas. Llega un momento en que la felicidad ya no es salir con los amigos, volver tarde o irte de parranda. La felicidad es cuando cierras la puerta de tu casa y todo lo que quieres y necesitas está cerca de ti, tu familia.
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1: Oiga, si durmió sus 8 horas, felicidades. Si durmió 7, está bien, pero menos de 6, cuidado. La cantidad de tiempo de sueño profundo comienza a disminuir como por los 40 años de edad. Desaparecerá por completo a los 80 o 90 años. Por eso los ancianos se sienten cansados durante el día. Duermen, pero sus sueños son ligeros e irregulares.
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3: 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Los hijos se crían para que se vayan, no para que se queden. Tu trabajo es formarlos para que vuelen con sus propias alas. 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
4: Oiga, si durmió sus 8 horas, felicidades. Si durmió 7, está bien, pero menos de 6, cuidado. La cantidad de tiempo de sueño profundo comienza a disminuir como por los 40 años de edad. Desaparecerá por completo a los 80 o 90 años. Por eso los ancianos se sienten cansados durante el día. Duermen, pero sus sueños son ligeros e irregulares.
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4: Es a las 10 de la mañana.
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1: Los hijos crecen rápido. Un día la casa estará en silencio. Así es que por favor recuerda decir sí cuando te pida jugar al té. Decir sí cuando quiera jugar a la pelota. Porque un día extrañarás el ruido y el caos. Y querrás dar cualquier cosa por ese hermoso desorden que hacían los hijos. Ten presente entonces que no hay nada mejor que disfrutarlos cuando están pequeños.
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0: Un día salí de Tijuana, pero Tijuana nunca salió de mí. ¡Arriba Ensenada!
1: ¡Tijuana!
0: ¡Arriba Tecate! ¡Arriba Rosarito! Hoy les voy a contar algo que muy pocos saben.
2: A ver, viene de ahí.
0: Los tostilocos, esa popular botana que lleva papas fritas con pepino, cueritos, cacahuates y salsa chamoy, se inventó por primera vez en...
3: Tijuana, en la frontera, la más guapa, la primera de la alta y de la baja California.
0: Ah, ¿verdad? ¿Esa no se la sabían?
2: Que no.
0: ¿Sabía usted que la ensalada César nació en un restaurante de la Avenida Revolución en la década de los 20, cuando el chef Cesare Cardini improvisó el platillo con los ingredientes que tenía en la cocina? La ensalada César.
2: Oh my wow, qué intenso.
0: Pues ahora ya lo sabe.
2: Ya lo sabe, claro que sí.
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5: Viernes, viernes chiquito, familia bonita, jueves 10 de septiembre del 2026, Día Mundial de la Prevención del Suicidio. Iniciamos con el cumpleaños de Ryan Phillip, actor estadounidense cumpliendo 52 años. Queremos rock el gran Joe Perry, guitarrista de la banda Aerosmith, ya está cumpliendo 76 años, toda una leyenda de la música. Ya llegamos a México, ya está el mole bien calientito con pierna y pechuga para Araceli Ordaz, mejor conocida como Gomita. La Gomita ya está cumpliendo 32 años de edad. Ella es pues payasita, actriz y presentadora, además empresaria. En un día como hoy está cumpliendo 81 años el gran cantante y guitarrista puertorriqueño Don José Feliciano. Qué grandes canciones nos ha hecho el señor José Feliciano. En un día como hoy estuviese cumpliendo 60 años el actor y comediante mexicano Evelio Arias Ramos, conocido como Evelio con B chica. Él fallece en el año 2008. En un día como hoy, hace un año, fallecía el activista político, bueno, era asesinado Charlie Kirk, hace un año. En la historia, en un día como hoy, hace 66 años, corría el año de 1960, y el atleta etiopío Abebe Bika hace historia en los Juegos Olímpicos de Roma al ganar el maratón corriendo completamente descalzo, marcando un récord mundial. Hace 10 años, en el año 2016, familia y genio Lucas, a 13 días de su fallecimiento, el cantante y compositor, el divo de Juárez, Juan Gabriel, desplazó al estadounidense Justin Bieber como el artista más popular en la plataforma YouTube, con más de 316 millones de visitas en sus videos. Esto pasaba hace 10 años. ¿Y qué pasa el día de hoy? Queremos saberlo. Llámenos, compártalo con nosotros. Llame al estudio al 1-877-354-3646. ¿O qué tal el genio WhatsApp? Al 1-323-775-6694. ¡Jueves! ¡Que sea genial!
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0: Emanuel, buenos días.
7: Alex.
0: Sí, ¿me escucha?
7: Alex, ¿cómo estás?
0: Bien, bien, gracias. Nada más de que no me escuchaba ahorita que le marqué. Oiga, le agradezco mucho su tiempo y la plática que vamos a tener.
7: Hombre, a ustedes por la llamada.
0: ¿Le vas a seguir rogando a Vela que venga a la selección, Piojo?
8: Pero yo no le he rogado. Usted no sé por qué dice que le voy a decir. Yo todavía no le he rogado, ni le he dicho nada.
0: Miguel Ángel Rodríguez. Yo lo único que diría es que a Rodrigo le hubieran puesto Vicente o Miguel Ángel, cuando menos así, si no era su hijo, era su tocayo, chamaco.
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0: 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Noviembre está a la vuelta de la esquina y noviembre será un mes de elecciones en este país. 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
0: Un saludo a los papás trabajadores, a los madrugadores, a los que trabajan de noche. Todo para que no falte nada en el hogar y para seguir sosteniendo a la familia. Un hombre, un padre de familia, no busca dinero para ser feliz. Busca dinero para ser feliz a quien ama. Ver que su esfuerzo le da tranquilidad a los suyos, esa es su mayor satisfacción y su más grande logro. Mucha gente se pregunta, ¿cómo le hacían los papás de antes para mantener a tantos niños? Los padres de antes tenían un secreto y se los voy a compartir. El secreto de los papás de antes es que no gastaban en tonterías. A nosotros nunca nos faltó nada, porque solo nos compraban lo necesario. Teníamos la ropa necesaria, no la de moda. Los juguetes solo eran esperados en el Día de los Reyes Magos y en nuestro cumpleaños, no cuando los pidiéramos ni por portarnos bien o por pasar las materias de la escuela. Esa era nuestra responsabilidad y era un intercambio justo. Nuestros papás nos daban comida y sustento. Hoy día, al paso que van los niños, van a querer un sueldo por cumplir con sus labores. Ahorita a los niños se les da toda clase de premios y reconocimientos. ¿Medallas de participación? ¿De veras? O sea, ¿premios por existir? Por eso tú que eres padre de familia, te vuelves casi esclavo de tus hijos. Unos hijos que casi no ves por trabajar para ellos. Y en su afán de darles todo, lo único que has conseguido es tener a un pequeño jefe bien vestido, mal educado, con mal carácter, que cree que lo merece todo, pero inseguro y con baja autoestima. Niños con el closet lleno, pero con el corazón vacío. Tu hijo no necesita todos los juguetes. Tu hijo no necesita los tenis más caros ni ropa de marca. Tu hijo te necesita a ti. Dale tu tiempo, dale tu amor. Aquí está el segundo secreto. Los papás de antes no tenían paciencia. No había tolerancia. ¿Nos portábamos bien o si no, habría disciplina? Por educación no te tiras al piso. Por educación no gritas en el centro comercial. Por educación no contestabas mal a tu mamá o a tu papá. Y por educación respetabas las cosas ajenas. Entiendo que quieren ser amigos de sus hijos, pero primero sean sus padres, edúquenlos. Yo no sería amigo de alguien que llora por nada, que no me respeta o me hace pasar un mal tiempo. ¿O a poco usted sí, señor, señora? Mejor aceptemos el mal que les estamos haciendo a nuestros hijos con cumplirles todos sus caprichos hoy día. Porque al final del día, muchos de estos muchachos no agradecen absolutamente nada.
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2: Se conoce a la pareja en el divorcio, a los hermanos en la herencia, a los hijos en la vejez y a los amigos en los tiempos difíciles. Y que te fallen todos en los que confías, como dice el señor de la radio,
3: ¡no se vale!
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1: ¡No se vale! ¿Qué verdad tienen esas palabras de usted, mi querido Alex? Los amigos, venden nules. Pero si hay amigos. Bueno, vámonos al meollo del asunto. No se vale. Suegra sorprende a su nuera haciendo el amor en una camioneta con su esposo. Sí, con su esposo. A la nuera. El padre de su hijo. Esto, ¿sabe qué? Es una sinvergüenzada. Al viejón se le hizo fácil al ver la buena voluntad de la nuera para dejarse hacer el amor. Ya traían ganas. Y para ahorrarse lo del hotel, se paró en un parque público. De ahí, pues, estuvieron haciendo cosas. El viejo corriente. Y en eso estaban cuando de repente se aparece la esposa y suegra de la muchacha, abre la puerta de la camioneta y los empieza a insultar, gritándoles, sinvergüenzas, desgraciados, pirujos, puercos. Qué tristeza para el joven esposo, de su propio padre, haciendo esta porquería. Y esto, pues desde hace muchos años, se lleva a cabo. Y esto verdaderamente, muchas familias se van al garete por las sinvergüenzadas del viejo. Y eso, ¿sabe qué? No se vale.
2: Qué historia difícil de creer, pero esto es cierto. Y lo contó Mister Noticia en su sección
3: ¡No se vale!
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1: Aquí soy, mi querido hermano, y muy agradecido con usted por su ayuda.
0: Pero hágame un favor, diga,
3: ¡no se vale!
1: ¡No se vale!
0: ¡Ah, sí, no!
3: ¡No se vale!
1: ¡No se vale!
0: No, que no le hace así, ya ve que sí, oiga.
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0: día salí de Yucatán, pero Yucatán nunca salió de mí. ¿Sabía usted que Yucatán, bueno, Mérida, para ser más exactos, la capital de Yucatán, fue la primera ciudad en toda América Latina en contar con alumbrado eléctrico público desde el año 1880? O sea, las primeras calles que tuvieron alumbrado en toda la República Mexicana fueron las de Mérida, Yucatán.
1: ¡Oh, my God! ¡Qué intensos!
0: En Tijuana he visto un letrero que dice, aquí comienza la patria. Pero me imagino que en Yucatán también comienza la patria o ahí termina, oiga.
1: ¡Ay, Dios santo!
0: Tengo ese dilema, no he podido dormir, criatura del Señor, ¿tú qué crees?
1: No, sí, urge que encuentres el dilema porque no vas a poder dormir.
0: Las redes sociales dejaron a los hombres obsesionados, esto es muy cierto, ¿eh? Creo que por favor me escuche y dígame si estoy en lo cierto o no. Las redes sociales dejaron a los hombres obsesionados con mujeres que ni conocen y que tampoco nos van a hacer caso. También las redes sociales dejaron a las mujeres persiguiendo vidas que nunca han vivido. Todos corriendo detrás de fantasías, tanto hombres como mujeres, comparándose con historias que no son reales. Pantallas llenas de cuerpos perfectos, lujos prestados y felicidad editada, mientras la vida verdadera se queda esperando. Y así, viendo que no son realmente lo que muestran en las redes, nace la frustración, la ansiedad y esa sensación de vacío que ningún like puede llenar. Señor, señora, muchacho, muchacha, la realidad no se construye con filtros, se construye con hábitos, con presencia y con silencio. No es viral, pero es estable. No presume, pero sostiene. Tal vez no necesitas otra fantasía más, sino volver a lo simple, a lo real, a lo que se siente, a lo que se vive sin mostrarlo. Porque al final la verdadera riqueza no está en lo que aparentas, sino en lo que construyes cuando nadie te mira y lo que realmente tú sabes lo que tienes y lo que vales.

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1: Un saludo para la gente que nos sigue a través de las diferentes aplicaciones de las emisoras donde trabajamos y también en quepadreradio.com. Buenos días, genio Lucas, aquí reportándome desde la Ciudad de México. Por favor, mándale saludos a mis familiares y amigos en Ciudad Juárez, a la gente del Paso, Texas, Chicago, Illinois, Riverside, Chihuahua, Durango, especialmente a mis papás Ricardo Melchor Blanco y María Soto de Melchor, a mis hermanas Vero Cortés, Mónica Melchor y a mi hermano Mario Melchor en Chicago. Muchas gracias, soy Ricardo Melchor Soto. Que Dios le bendiga a usted y a todo su equipo, e igualmente amigo que nos escucha ahora en la Ciudad de México.
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0: Lo agarramos en la Ciudad de México, a punto de abordar hacia Las Vegas, Nevada, donde mandamos un saludo a la gente que nos escucha a través de la buena 101.9 en FM. Gustavo Adolfo Infante.
1: Pero querido, hoy es la cuarta presentación en The Sphere de Las Vegas, la esfera de Las Vegas, del sonorense Karim León, que la está rompiendo. Estuvo viernes, sábado y domingo con localidades agotadas. Hoy es el cuarto de 7 conciertos de esta residencia del mexicano. Y te quiero decir que en el mismo vuelo en el que vengo yo, viene por ejemplo Mauricio Ockman, y está lleno de mexicanos que van para allá y todos van directito al concierto de Karim León. Entonces ya mañana ya desde Las Vegas te estaré platicando a tu auditorio qué tal me pareció el concierto de este sonorense de excelencia. Por otro lado, te quiero platicar que ha trascendido que esta muchacha Gala Montes, que fue expulsada de la casa de los famosos México, ¿cuál fue el verdadero motivo? ¿Y sabes cuál fue? Que golpeó a la psicóloga. Ella entró al supuesto confesionario y pidió que le dieran alguna cosa femenina, y como se tardaron, empezó a gritar y a golpear las paredes. Entró la psicóloga para contenerla, y en vez de contenerla, salió golpeada la psicóloga, y este motivo por el cual fue despedida. Pero también te quiero decir que la culpa es de Televisa, porque 2 meses antes había estado en otro reality de Nepo Babies, es decir, de los hijos de los famosos, y ahí había golpeado a la hija de Sergio Sendel, pero la golpeó y la arrastró de los cabellos por el piso. Es decir, que es una muchacha que por las adicciones tiene muchos problemas de agresividad, y eso ya no se puede permitir. Me parece muy lamentable y muy doloroso lo que está pasando con esta muchacha, con Gala Montes, acá en México. Y mientras tanto sigue la pelea del rating entre la Casa de los Famosos y la Granja VIP, que entró con mucha fuerza este reality acá en México, genio.
0: Preocupante lo de Gala Montes, Gustavo Adolfo Infante, que por cierto andará por Las Vegas este fin de semana. Si lo ve, salúdelo, por favor. Gracias por el reporte, Gustavo.
1: Un abrazo, genio. Muy buenos días y muchas gracias.
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1: Y ahora, señoras y señores, buscamos la llamada número 5. Hola, bueno, no. Bueno, esa no cuenta, ¿verdad, ingeniero? Vámonos entonces con las que sí cuentan. Buenos días, ¿quién habla?
2: Laura.
1: Laurita, fuiste la llamada número 1. Recuerda, la número 5 es la que participa. Buenos días para ganarse 5 boletos y disfrutar de la temporada de Halloween o la temporada navideña. Buenos días, ¿quién habla?
2: Buenos días, con Tony.
1: Llamada número 2, Tony. Hola, buenos días, ¿con quién tengo el gusto?
3: Adrián.
1: ¿De dónde llamas, buen amigo?
3: De Fontana, California.
1: Llamada número 3, llamada número 4. Esa fue la número 3. Vamos a la número 4, quiero que sean constantes y sonantes. Buenos días, señor Parra, ¿cómo está usted?
4: Muy bien.
1: Es señora Parra. ¿De dónde llama, señora Parra?
4: De Las Vegas.
1: Ay, niña, fuiste la llamada número 4. Esta es la número 5. Buenos días, ¿quién habla?
5: Buenos días.
1: ¿Con quién tengo el gusto?
5: Griselda.
1: ¿De dónde llamas, Griselda? Por favor, hazme un favor, Griselda, porque luego me dicen, es que no escuché bien. Quítele el altavoz a su teléfono para que su voz se escuche clara a la hora de la respuesta. Por favor, Griselda, para empezar ya es la llamada número 5. Y dígame, ¿quiere pregunta navideña, de Halloween o del Día de Muertos?
5: Perdón, no escuché.
1: Le digo, jefa. Tiene que quitarle el altavoz a su teléfono para que me escuche bien, por favor. Tendrá solamente 10 segundos. Si no responde correctamente o dentro del tiempo, pierde su oportunidad. Lo más difícil era hacer la llamada número 5. Va una vez más la pregunta. ¿Quiere que le saque la pregunta del sobre navideño, de Halloween o del Día de Muertos?
5: Navideña, por favor.
1: Navideña. Tienes 10 segundos para decirme una tradición navideña, por favor, a la cuenta de ¡corre tiempo!
5: Regalo, ponche, pozole, piñata.
1: Con eso tiene, con eso tiene, niña, con eso tiene. Estás registrada para los 5 boletos que podrían ser tuyos el día de mañana.
5: Gracias,
1: gracias. Gracias a usted, preciosa, por estar presente en nuestra promoción de Disney. La única estación de radio que te regala 5 boletos para visitar los 2 parques de Disney. Como le decía yo, para disfrutar de la temporada navideña o de Halloween.

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1: 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Hablemos, señora, de los abuelitos. ¿Cómo está usted? Su relación con ellos. Espero que bien, ¿eh? Admirable no es quien llega viejo. Admirable es quien después de tantas heridas no se volvió cruel. La vida le ha quitado personas, le ha roto ilusiones y le ha enseñado decepciones, y aún así no perdió la capacidad del abuelo o la abuelita de ser amables, porque cualquiera puede endurecerse con los años. Lo extraordinario es atravesar pérdidas, traiciones, cansancios y seguir conservando un buen corazón. Los años no siempre traen sabiduría, pero el dolor bien aprendido sí. Así es que, buen día, abuelitos.
2: Que vean el ejemplo que les han dado sus padres.
3: En algún momento de su vida, ellos compartieron algo de sí mismos con nosotros y nos demostraron su verdadero amor.
4: Llevando sus vidas rectamente y escuchando todo lo que les digan, que es para beneficio de ellos.
3: Sería injusto no devolverles a nuestros padres o abuelos todo el amor que nos dieron en alguna etapa de nuestra vida.
5: Gracias, abuelito.
6: Oye, acompaña a tu abuelita.
3: Y no reconocer los esfuerzos y sacrificios que hicieron por darnos una buena calidad de vida sería muy ingrato de nuestra parte.
2: Que los traten bien y que los respeten a ellos.
3: Hoy, tal vez sus capacidades se han visto disminuidas por su edad, pero eso no significa que no sean personas valiosas y no merezcan ser respetados.
2: Que tengan respeto hacia la sociedad, porque de ello depende que los traten bien.
3: Nuestros abuelos son personas con mucha sabiduría. Las personas mayores han vivido cosas que probablemente nosotros no, y han llevado su vida como han podido, y no está en nosotros juzgarlos. Al contrario, lo mejor que se puede hacer es escucharlos, ya que en la mayoría de los casos son personas muy sabias, que pueden siempre aportar algo a nuestra vida. Con respeto.
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8: Nada, ya aquí vinieron y me abandonaron, Pues ya ni comida me dan, ni viene una visita, no sé si viven o están muertos.
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3: Diva, el Satanás estaba lambiendo todos tus anillos.
4: Hoy, hoy.
5: Así. Está muy bien, Pola. Son de dulce y los quiere. Ahí déjalos. Son tornillitos de dulce que le hago al gato. Yo se los mando a hacer especialmente.
4: Mira.
5: No los venden en tiendas. No. Así como dicen en la tele. Esto no se vende en tiendas. Pídalo aquí. Telensar también caro el sartén. Oh, oh. Bueno. Chicos, las fusiones musicales se han hecho desde hace años. Emanuel y Mijares. Las Pandora y las Flans. Y se han hecho fusiones. Miguel Bosé en su momento con Ana Torroja. Todos. Pues ahora Josy Cuen y Jorge Medina, ya ve que tienen años, como 2 años, haciendo duetos, giras. Pues les está yendo tan bien que 8 conciertos van a dar en el Auditorio Nacional en Ciudad de México. Échense ese trompo a la uña.
4: Increíble.
5: 8 conciertos. Josy Cuen van a dar y ya los anunciaron. Y me da mucho, mucho gusto.
4: Solos no hacían nada, Diva de México.
5: Y ahora la fusión, ahí está. Que la unión hace la fuerza y ahí está la fuerza. Me da mucho gusto.
4: Increíble.
5: El talento, ¿verdad? Ahí está. Mucho éxito para los dos. Chicos, guapísimos, de mucho dinero. Tatiana, acuérdense que les he estado presentando en el segmento que hago en la mañana aquí con el genio, muy tempranito, canciones de Tatiana y de varios artistas, donde ella regresa al retro pop, ahora que traen tan de moda los 80s. Y me da mucho gusto por Tatiana y ojalá que siga haciendo este tipo de cosas, porque ahorita están tan de moda los 80s que los papás, los abuelitos y hasta los chavos que son de esta nueva, de este nuevo milenio, gustan de las canciones de los 80s.
4: Sí, es cierto, Diva.
5: Gustan de esas canciones y por eso se siguen grabando y regrabando. Netflix, guapísimos y de mucho dinero, anuncia: ¿conoces al hombre detrás del mito? Aquel, la miniserie sobre la vida de Rafael, a partir de octubre en Netflix. A mí me da mucho gusto. Pedro Almodóvar, el legendario director de cine español, amigos, Pedro Almodóvar, por primera vez lanza un libro, escribe este libro que se llama El hombre que solo escribía en los aviones. El próximo 29 de octubre va a llegar a todas las librerías y espero que a la digital también, porque allá en España, pero aquí en América, ojalá que llegue en físico El hombre que solo escribía en aviones. Y si no, pues está en el internet, que es la primera novela, es una novela escrita por Pedro Almodóvar. Así que si eres fan de este tipo de cine de Almodóvar, pues también yo creo que va a estar padrísimo. Actualmente, ahorita que les decía, Netflix lanza y que sí, La Casa de los Famosos y todo. Se han puesto a pensar, chicos, como nos quitaron primero las tarjetas de memoria y nos hicieron pagar por almacenamiento.
4: Sí. Que
5: ya teníamos la memoria, era nuestra.
4: Es cierto, Diva.
5: Nos quitaron los CDs, los DVDs y nos hicieron pagar por una mensualidad.
4: Sí.
5: De algo que ya era nuestro, porque yo compraba mi película ya una sola vez y ya era mía. Ahora nos han hecho ir pagando por el streaming, por la mensualidad. O sea, antes tú comprabas un software para trabajar en tu oficina y todo. Ah, ahora ya no. Ahora ya ese software, amigos, lo convirtieron en la suscripción mensual. Y tienes que estar pague y pague y pague. Nos quitaron, amigos radioescuchas, propiedad. ¿Qué es propiedad? Ya esto era mío. Esta era mi cassette. Esta era mi memoria. ¿Y qué nos hicieron? Pagar por todo. Cuando antes era una sola compra. Pónganse a pensar eso.
4: Sí.
5: Nos hicieron pagar por ello todos los meses cuando antes solo lo comprábamos una sola vez. Qué raros, ¿verdad? Los somos los humanos.
4: Fíjese, Diva, y nos gusta
5: ese
4: pagar.
5: Ese es el tema.
4: Le voy a decir una cosa, le voy a regalar un comercial a los de las Chivas y a los de la América. Fíjese, usted lo dijo, nos gusta pagar lo caro. Antes, pues lo más cerca era las gradas, cerca del estadio, había una barrera enorme que dividía entre el partido y la gente. Uh-huh. Ahora te puedes sentar al ras del campo, pero cada boleto te va a costar $1,720 por un partido de fútbol que sí va a ser emocionante ver a Chivas y América, pero no se está jugando nada de Iba de México. Entonces ellos vienen a cascarear, no se van a arriesgar a lastimarse, van ahí a hacer los 90 minutos y llevarse una buena cantidad de dinero. Somos un buen negocio los seres humanos.
5: Somos un buen negocio, pero vuelvo a decirlo, genio. A ver, como saben que lo vas a consumir,
4: sí,
5: a consumir, por ende lo vas a pagar.
4: Claro.
5: Lo dije ahorita, a ver, teníamos las tarjetas de memoria. Ah, no, ahora te vas a cobrar por almacenamiento en una nube. A mí me llega. ¿Quieres 2 terabytes de almacenamiento? Te cuesta tanto por un año. Y luego te hacen como una super oferta y uno, sí, está muy bien.
4: Está muy buena esa oferta.
5: Claro. Antes, nos quitaron los CDs, los DVDs. ¿Y qué es ahora, chicos? Tienes que pagar la mensualidad en el Spotify, en el Apple, YouTube Music, todo lo que consumas. El software. ¿Comprabas el software? Sí, yo tengo este. No. Ahora por mes. Pues qué fregadera.
4: Sí, sí, sí. ¿Qué más nos falta por pagar, Diva de México?
5: Qué fuerte. Bueno, ya me voy porque si no aquí ando hoy muy filosa y muy filosófica aparte.
4: ¿Qué quién es ella? La guapísima y de mucho dinero. La Diva de México.
5: Qué fuerte.
4: Qué intensa.
5: ¡Ay, no!
4: Conjunto Primavera, morir de amor.

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0: Un día salí de Pachuca, pero Pachuca nunca salió de mí. Hoy no más, puros guapangos pachuqueños. Arriba Pachuca, que también es pueblo, la bella airosa.
2: Así, señor.
0: ¿Sabían ustedes que Pachuca Hidalgo es conocido como la cuna del fútbol mexicano? Y usted dirá, ¿por qué? Porque ahí se jugó el primer partido de fútbol en toda la República Mexicana. Y eso lo supo con su amigo de las mañanas. Y conozcamos un poco más de la historia con Omar Fierros.
1: El equipo rojiblanco, los azulcremas, el merengue, el esmeralda, el azulgrana, los rojinegros, escarlatas, los celestes.
3: El fútbol que estrujan.
1: Los colores es lo que distingue un equipo. Y detrás de ellos hay mucha pasión que ha trascendido por décadas.
3: ¡El arco! La bola la rozó el arquero y dio en el travesaño mayor, estremeciendo la Azteca.
1: Pero detrás de cada color hay una historia. Esto es Los Colores de mi Equipo. El equipo de los Tuzos del Pachuca fue fundado en 1892, esto por mineros ingleses de la Compañía Real del Monte. Según la tradición del equipo, los colores están inspirados en la Universidad de Oxford de Inglaterra, donde estudiaron varios de sus fundadores originales. Aunque esta versión de los ingleses es la más precisa, la gente de Hidalgo señala que los colores representan el entorno de la ciudad minera de Pachuca. El azul marino simboliza la oscuridad y profundidad de las minas, mientras que el blanco representa la luz, la energía y la plata que se extrae en la región.
3: Pues viene el jefe, Manuel Padilla. Manuel Padilla, ¡para gol!

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0: Pobre Culiacán, Sinaloa. Han pasado 2 años desde que comenzó la violencia. ¿Y las autoridades para cuándo, Michelle Rivera?
1: Yo creo que para nunca, querido Alex, lamentablemente. Te recuerdo que ayer se cumplieron, y al auditorio, 2 años desde que Ismael El Mayo Zambada, conocido como el segundo o el primero de los dos, junto con el Chapo Guzmán, líder del cártel de Sinaloa, el cártel de drogas más poderoso del mundo, con una red tendida en todos los países, con venta de narcóticos, tráfico de armas, y también caen sobre ellos acusaciones de homicidio, redes de corrupción en donde se involucraron políticos, y se supone que eso es lo que debería estarse desglosando una vez que Estados Unidos tiene capturado al Mayo, que tiene al Chapo Guzmán, que tiene a 2 exfuncionarios de Sinaloa como detenidos y testigos posiblemente que podrían cantar de lo que ocurre acá, y 10 funcionarios actuales, aunque con licencia, incluyendo el gobernador del estado de Sinaloa, Rubén Rocha Moya, señalados de tener nexos con el crimen organizado. Enrique Insunza, el senador por Sinaloa y quien aspiraba seguramente a la gubernatura, yo creo que ya no, porque ya lo expulsó Morena de la bancada del Senado. Él está acusado de ser ni más ni menos la mano que mece la cuna, es decir, el que llevaba las negociaciones o los encuentros entre el narco y los políticos en el estado de Sinaloa. Y se hace el muy digno en redes sociales, se hace el muy digno en la Cámara de Senadores, que su dignidad y honorabilidad está intacta. Querido Alex, luego en el secuestro del Mayo Zambada murió el exrector de la Universidad de Sinaloa, el exdiputado Mario Cuen. Cuen, Héctor Melesio Cuen. Cuen era pieza clave para terminar de confirmar que en ese encuentro, posiblemente cuando se llevaron al Mayo Zambada, en una reunión donde ocurrió eso, estaría presente allí el gobernador de Sinaloa y otros actores políticos. Él era la pieza, pero curiosamente, luego de que se supo de la captura del Mayo, fue asesinado. La Fiscalía de Sinaloa lo quiso hacer ver como que fue un asalto, pero en realidad fue un homicidio. Por eso cambiaron a la fiscalía, se hizo un desastre, y el caso es que todas estas casas, estos casos quedaron impunes. ¿Qué tenemos actualmente a 2 años? 10 personas señaladas por Estados Unidos, incluyendo el gobierno de México, que ya se sumó a decir que están siendo investigadas. Ninguna persona en prisión, y nadie obviamente pagando por las miles de muertes que siguen ocurriendo en el estado de Sinaloa, que pasaron de Culiacán a Navolato y después a Mazatlán, y hoy se concentran en Escuinapa y otras regiones donde la gente no estaba acostumbrada, con todo y el narco, a los asesinatos diarios, asesinatos de personas de todo tipo. Querido Alex, no ha pasado nada a 2 años de que se recrudeció la violencia con la captura del Mayo Zambada. No huele a justicia, no huele a tranquilidad y no huele a economía y esperanza. Sigue oliendo a impunidad. Sinaloa sigue siendo el gran epicentro del narcotráfico porque siguen operando los hijos de estos que están detenidos allá, generando muerte, zozobra, intranquilidad en la gente. Y ahora súmale autoridades que no quieren hacer justicia y no quieren llevar a prisión a los culpables de este gran cáncer que tiene nuestro país, que es el narcotráfico. Entonces, a 2 años de la captura del Mayo Zambada, ¿qué ha pasado? No ha pasado absolutamente nada.
0: Es el recuento de los daños de Michelle Rivera.
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0: Una infracción de tráfico, diferencias con la pareja, un robo, todo eso es muy penado ahora. Y usted necesita una buena representación legal, porque los fiscales y policías no les importa si usted es inocente. Lo culparán, no importando lo que diga. Gonzalo Sansores, una pregunta para usted, Gonzalo Sansores. Si me declaro culpable el fiscal o el juez, ¿serán más considerados conmigo, sí o no?
1: Mira, lo que pasa es esto. Cuando estamos en una corte criminal, a veces te ponen una oferta para que te declares culpable para que no vaya a seguir el caso y perder tiempo de la corte. Pero te voy a decir, si tú no estás contento con ese tipo de oferta que te están dando, nunca lo debes de tomar. No importa si te van a molestar, van a estar de acuerdo, porque es tu vida que está en riesgo. Y si tú lo haces de esa manera, tú vas a ser afectado. 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
1: 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So, sí, si te arrestan en el avión, en el aeropuerto, en el parking lot, donde sea que está dentro de la propiedad del aeropuerto, ese caso es federal. 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
1: Saludo para la gente de Long Beach, amigos de Santa Mónica, Anaheim, Santana, la gente que trabaja en Disney, les mando saludos porque cada vez que transmitimos desde ahí dicen, genio, nosotros también te escuchamos. A Mariachi Divas, que también nos hacen el favor de escucharnos a través de José, el que manda en Los Ángeles.
2: Genio, la policía de Beverly Hills investiga un incidente violento que ocurrió en un callejón al norte de Palm Drive. Y es que las autoridades respondieron a una llamada por un altercado. Y al llegar a la escena, encontraron a dos hombres heridos por un cuchillo. Desafortunadamente, uno de ellos falleció. Por otro lado, chiquillos, los Angels tienen nuevo dueño. Y es que el empresario Stan Kroenke, quien es dueño de los LA Rams y el equipo de fútbol inglés Arsenal, compró a los Anaheim Angels por 4 billones de dólares.
3: ¡Mírenme todos! ¡Soy un multimillonario!
2: Lo cierto es que los Angels están en último lugar de la tabla casi todo el tiempo. Pero ahora con el nuevo dueño, se comienza un nuevo capítulo. Así lo confirma el jugador Walbert Ureña.
4: Más que todo una sorpresa, o sea, es algo que es que yo no puedo controlar, pero sí creo que todo el mundo aquí está un poquito sorprendido sobre esa noticia. Entiendo que hemos sido un equipo que cada año trata de dar lo mejor de sí y trata de ganar, pues las cosas anteriormente no han salido como esperamos, pero creo que fue pues, un nuevo dueño, vamos a seguir haciendo el mismo trabajo que hemos venido haciendo siempre y seguir compitiendo, que es lo más importante.
2: Well, good luck to the Angels, boys. Y eso es lo que está pasando en My Beautiful...
1: ¿Usted sabe qué fruta tiene tres veces la letra A en su nombre? Si sabe la respuesta, podría irse a Las Vegas, a Cancún, a Disney. Y para más detalles tengo a mi amigo Edwin, pero antes le voy a dar una pista. Por ejemplo, ¿qué fruta envenenó a Blancanieves? ¿Ah? Podría estar la respuesta, Edwin.
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1: 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Porque un día salí de Torreón, pero Torreón nunca salió de mí. Ese grito ametralladora va para toda la gente de la Comarca Lagunera. Ahí está su saludo, mi buen amigo Eduardo, que hoy celebra el día de su santo, porque hoy es el día de los Eduardos. ¿Sabes también quién celebra su santo?
6: Ay, dime quién, genio, por favor.
1: Nicolás también está de fiesta. Y a estos dos, bueno, en el día de su santo iba a decir santeros, pero eso es otra cosa. A estas dos personas que celebran su santo, tanto Nicolás, Nicolasa, Eduardo o Eduarda, les manda su...
6: Coche.
1: Amigos de Phoenix, gente preciosa de Los Ángeles, que tengan un excelente día.

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1: Buenos días, Wilfredo. ¿Cómo está usted?
2: Buenos días, genio. Bien, bien, gracias a Dios, mire, por aquí bueno. Queriendo opinar acerca del comentario de Michelle Rivera.
1: ¿Qué fue lo que dijo Michelle hoy, oiga?
2: Opinó acerca de la captura, sí, tocó el punto que yo he querido opinar siempre, ya desgraciadamente en México nos ponen las vendas bien, bien puestas, genio. Mire, ella habló acerca de lo que hicieron hoy, que según la captura de Mayo Zambada y todos ellos, mire, Morena lo que nos está presentando es ese Omar García Harfuch, va a ver, es el nuevo candidato a la presidencia, ya que ellos no tienen una carta fuerte. Y desgraciadamente el pueblo de México no vemos eso. Yo tengo un punto, mire, acerca de que quisiera abrirle los ojos al mexicano acerca de esto. ¿Usted cree que si se acaba el presidente o el dueño de McDonald's, se acaba McDonald's?
1: No, continúa el McDonald's.
2: No, ¿verdad? Continúa el McDonald's, es exactamente lo mismo que va a pasar y pasará siempre en el cartel, en los carteles en México. Ahí nos presentan que agarraron al Chapo, que agarraron al Mayo, que mataron al Mencho. ¿Se acaban los carteles? No, no se acaban, es igual. ¿Qué le pasó a Steve Jobs, el dueño de Apple? ¿Acabó Apple? No, sigue Apple.
1: Sí, desgraciadamente parece ser un cuento de nunca acabar. A mí lo que me da tristeza, antes en el pasado, pues los carteles solamente se dedicaban a traficar su droga, a pelear su plaza, pero no se metían con el pueblo. Y eso pues era ganancia para el pueblo, pero hoy, tristemente, muchas familias pasan la pena negra de ver a sus jovencitos secuestrados para ser sometidos al crimen organizado. El día de hoy me desperté y vi las informaciones que había para compartir con ustedes y hubo una que me dio mucho gusto y la comparto con todos ustedes. A ver, ¿qué le parece?
3: Disculpen, ahorita van a estar con su familia próximamente.
4: ¿Sale? Entre gritos y llanto en medio del monte, las autoridades de Zacatecas ubicaron un narcocampamento. Encontraron a 15 personas secuestradas que clamaban ayuda.
3: Aquí está la gorra, ¿dónde la mataron?
5: En Fresnillo.
3: ¿En Fresnillo? ¿Cómo te llamas?
5: Guillermo Rodríguez, yo soy estudiante.
3: ¿Cuántos años tienes?
5: 15.
4: Guillermo desapareció hace más de 45 días. Su madre ya lo había denunciado y no creía tan buena noticia.
6: Estoy muy feliz. No cabe en mi corazón tanta felicidad. Volvió a nacer. Agradezco a Dios y a todos.
4: Entre los rescatados había un maestro y su hijo de 22 años. También estaba Víctor Barrón, un triatleta. Su padre denunció su desaparición desde el 19 de agosto pasado.
7: Le digo, pues, ¿quién eres? Soy tu hijo. Ay, siento uno que se derrumba. Y ya me dio mucho gusto y me dijo, aquí estoy. Le dije, no, pues yo estoy aquí afuera, mijo, aquí los estoy esperando. Ya me rescataron, sí, mi amor, aquí estoy.
4: De acuerdo con la Fiscalía de Zacatecas, los delincuentes lo reclutaron para realizar trabajos forzosos.
8: Y además, realizar zanjas en las brechas.
3: 14, ¿no quedan 15?
4: Este rescate es algo extraordinario, porque apenas la semana pasada, también en Zacatecas, aparecieron 6 jóvenes asesinados tras ser secuestrados. Los secuestros masivos de muchachos por parte del crimen organizado casi siempre terminan en tragedia, como asegura este experto.
9: La principal causa de muerte entre muchachos, hombres de 15 a 30 años, es la violencia.
1: Qué buenas noticias. Ojalá y toda aquella persona que está pasando por la misma situación, pues tenga el mismo final. Ese final feliz de haber encontrado a sus seres queridos. Señor Jesús, fuente de misericordia y amor, te encomendamos a todas las personas desaparecidas. Tú conoces sus nombres, conoces sus rostros y sabes dónde se encuentran. Pon tu mano poderosa sobre ellos, cuídalos en el dolor y la oscuridad y devuelve la paz tanto a sus corazones de ellos como los de sus seres queridos. Sea en nombre de Dios.
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0: ni las marchas, ni las cartas, ni las quejas, nada, absolutamente nada ayuda para cambiar las cuestiones de un país, sino el voto. Usted tiene hijos, tiene amigos, tiene hermanos, vecinos que quizás puedan votar en las próximas elecciones en el mes de noviembre en este país. Solo así se pueden hacer grandes cambios. Bueno, y a propósito de política, mientras Donald Trump sigue empeñado en renombrar el mundo, los creadores del programa de la comedia irreverente South Park renombraron su programa South America. ¿Y eso por qué, Gastón?
1: Buenos días, genio y amigos, ¿cómo están? El presidente Donald Trump sigue obsesionado con renombrar el mundo. Antes de siquiera asumir la presidencia, renombró el Golfo de México. Hace poco renombró el lago Ontario al lago América. Y ahora también parece que quiere cambiarle el nombre al estado de Nuevo México a Nueva América.
2: ¿Es en serio?
3: Le voy a cambiar el nombre al Golfo de los Vecinos.
4: We're going to be changing the name of the Gulf of Mexico.
3: Será el Golfo de América.
4: The Gulf of America, what a beautiful name.
3: Porque así lo he decidido.
4: Mexico's really in trouble, a lot of trouble.
3: Espero

0: a beautiful name.
1: Se me andaba olvidando el estrecho de Hormuz. Lo quiere renombrar el estrecho de trompas.
2: Yo no sé qué mosca le picó.
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1: Señor, ¿por qué no fui bonita para que fuera yo hija de la diva? Sí, ¿por qué no fui bonita?
2: Señor, ¿por qué no fui fea para tener una hija como la pobre Poli?
1: Sí, para que yo fuera tu hija y tú fuera mi mamá.
2: ¿Por qué no fui fea, señor? ¿Por
3: qué? ¿Qué cosas?
2: ¿Por qué? Buenos días. Después de esta escena de dolor y de fealdad, vamos al Ya Basta.
3: Diva de México, buenos días.
2: Buenos días de nuevo, querido público.
3: Es 10 de septiembre del año 2026. El día de hoy se habla de la prevención del suicidio. Hay una línea telefónica a la cual se puede llamar cuando una persona da muestras de que se quiere quitar la vida. El 10 de septiembre, la Organización Mundial de la Salud dedica este día a prevenir el suicidio y concientizar a la población. Desgraciadamente, niños, jóvenes, adultos, ancianos optan por quitarse la vida. La depresión, la ansiedad, un problema, una deuda te puede llevar a esas cosas, Diva de México. Y hoy le preguntamos a nuestro auditorio cómo han vivido esas situaciones.
2: Bueno, usted ahorita dijo prevenir, sí, el suicidio para los que dan, ahora sí que muestran esto, pero hay gente que no lo muestra y se va. ¿Ahí cómo ayudas? Hay gente que se suicida y no muestra. Puedes ver a la persona más feliz y al día siguiente te enteras de que se desvivió. Punto.
3: Fíjese que sí, y lo dice muy bien, porque no voy a mencionar su nombre por respeto a su memoria, pero un buen amigo se quitó la vida por las deudas grandes que tenía. Era adicto a los juegos, Diva de México. Un día antes pidió $1,000 para saldar una deuda y pensar que este hombre ganó mucho dinero. Optó por subirse a lo alto de un hotel y aventarse desde el último piso. Fue encontrado un día después entre las ramas de los árboles de ese hotel y no había indicios de que había problemas.
2: De que se iba a desvivir. Entonces, ese es el tema de que muchas veces, ¿cómo ayudas? Bueno, tenía deudas, decía, no decía. Ahí vuelvo a lo mismo. Van a decir que es la misma cantaleta, querido público, pero lo voy a decir siempre. Cuando tienes la base en Dios, de fe, no de religión, de fe, de cualquier religión, tu fe en Dios, la Biblia dice, el diablo viene a matar, a robar y a destruir. Ahí está. Cuando abuelita nos decía, esos vicios son del diablo, a lo mejor lo tomas como a juego. Pero este fulano del que habla Alex,
4: o del que sea,
2: se endeudó en el juego, se endeudó pidiendo no sé qué. Entonces se fue destruyendo porque no estaba Dios en su base, Alex. Cuando tú tienes esta fe, no hay de verdad... No, eso es suicidio, no pasa por tu cabeza.
3: Fíjese que el pasado fin de semana fui a un casino. Yo soy enemigo de los juegos. Yo no le entro a los juegos del azar. Va a ser muy difícil ganarle a una computadora.
2: Claro.
3: Y anduve curioseando por todo el casino porque pues no tenía otra cosa que hacer. Y me paraba frente a las personas que estaban jugando a observar cuánto tenían cada quien de lo que iban ganando. Nadie tenía más de $2,000. Nadie. Eso fue en un casino de la frontera. Y un montón de gente mayor queriéndole ganar a la máquina. Y me acordé mucho de usted porque había un señor que le jalaba y tocaba la máquina. Sóbele, así como, dame, por favor, dame. Pero era una desesperación grande. Y decía yo, es increíble cómo ninguna de estas personas tiene más de $2,000 de ganancia, pero le sigue y le sigue echando. Y ese señor que yo le digo, lo vi, pasé por ahí y tenía $1,500. Cuando pasé ya nada más tenía $32, pero él seguía insistiendo.
2: ¡Qué ignorancia!
3: Es lo que yo dije también, y luego me los encontentan con un vasito de maíz ahí como de esquite, mezquite, ¿cómo se
2: esquite.
3: Llama? Esquite. En un esquite. Y digo, mira nada más la gente cómo sigue embabucada aquí.
4: El libre te ahogues con el elote.
3: Entonces, déjeme a dónde va la cuestión. Es tanto el vicio que empiezan a pedir, a gastar lo que no tienen.
2: En deudas.
3: Y mire cómo terminan. Entonces, se puede hablar con ellos. Claro, existe una línea para aquella persona que tiene de repente ese problema, es el 988 para llamar por si alguien tiene indicios de quererse quitar la vida o si usted mismo no sabe a quién recurrir o cómo enfrentar esa situación. Cada 28 de octubre, que está a la vuelta de la esquina, se recuerda a las personas que perdieron la vida de manera trágica o suicidándose, de Iba de México.
2: ¿Y a qué número hay que marcar?
3: 988.
2: Así, 988.
3: Aquí en Estados Unidos.
2: Así, chicos. Y por favor, no, que no les entre por una oreja y les salga por la otra, ¿eh? Que a doblar rodilla, decirle: Dios, yo no puedo con estas broncas. Yo no puedo con estos problemas. Señor, ayúdeme. Dios, a ver, ¿qué hago? Quítame esto. Así como le pides que quítame esta enfermedad física, quítame esto, sana a mi madre, sana. También dile que te quite esa ansiedad, que yo lo he dicho, ese exceso de futuro. La ansiedad es eso. Te preocupas por algo que no sabes si va a pasar, pero la mente, así como te puede salvar, te puede matar.
3: Sí, definitivamente. Así. Bueno, entonces, ¿cómo ha vivido usted esta situación? ¿Le tocó ver algo o alguien de cerca hacer este tipo de cuestiones? Compártalo con nosotros en la próxima hora en el...
2: Ya basta de quedarnos callados y de no tener empatía con la gente que en verdad la está pasando mal.
3: Ella fue, ella es, ella será la diva de México.
2: Ah, pensé que iba a presentar a Amanda Miguel y a Diego.
3: No, yo echándole ahí drama, diva de México.
2: Muchas gracias. Esa canción me da como tanta tristeza, amigos. Ay, no.
3: ¿Quiere llorar, diva de México?
2: Ay, no, que voy a llorar yo.
3: Venga a mis brazos para consolarle.
2: Ay, no. No es para tanto.
3: Gracias, diva de México. Nos escuchamos en la próxima hora. Gracias. Sígala. Ella es la diva de México.
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0: Mister Noticia.
3: ¡Tómala! Me encanta el Toro y la Capra. Ya me imagino yo andar aquí y allá y comiendo esto italiano, mexicano. ¡Hombre, una locura!
0: ¿Y cómo le canta si nunca ha ido?
3: ¡Sí! ¡Tómala! ¿Qué creen? Muy buenas noticias para nuestros hermanos salvadoreños. ¡Qué bueno, muchachos! Y gracias por escuchar el programa de Alex, el genio Lucas. Mis chavos salvadoreños, ayer 9 de septiembre se esperaba la cancelación del TPS para ustedes, pero gracias a Dios el Departamento de Seguridad Nacional informó que mantiene vigente el TPS hasta nuevo aviso. También va incluido el permiso de trabajo. Hay cerca de 200,000 salvadoreños amparados con el TPS y todos escuchan a Alex el genio Lucas. ¡Órale, chavos! ¡Tómala! Cristian Nodal comparte nueva canción romántica con reveladora letra: Voy camino al altar. La canción hace referencia al matrimonio y coincide con la historia de amor de Nodal y la señora señora Ángela Aguilar. ¡Tómala! Esta historia es real y triste. Ocurrió en Londres, en el Reino Unido. Aquí incluye un factor de soberbia o no sé qué opinen ustedes. El rey Carlos III de Inglaterra les ha leído la cartilla al príncipe Harry y a Meghan. Harry canceló y renunció a sus obligaciones como miembro de la familia real por problemas familiares y se fue y ahora regresó. Y el rey Carlos III les dijo que Harry y su esposa no deben ser considerados miembros de la familia real, sino como ciudadanos comunes y corrientes, sin ningún privilegio. Así que ¡tómala!
0: ¿Se le acabó el gas?
3: No, hombre, ¿cuál gas? Si esto, man, lo tengo muchas notas, nomás que pues no me gusta abusar.
0: Bueno, señor, señora, váyase de vacaciones con Mister Noticia. 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
3: ¡Tómala!
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0: Ah, qué bonito cantaba yo las canciones de los Freddys.
1: Ay, sí, qué hermosas. Me encantan todas sus canciones.
0: Un día salí de Guadalajara, Jalisco, pero Guadalajara, Jalisco nunca salió de mí. No te arrugues, cuero viejo, que te quiero, patambor.
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0: Qué bonito canto, ¿verdad? Dios,
1: ¿verdad? Ay, qué genio, por favor, dinos.
0: Ya, cálmate, cálmate, aplácate.
1: Ay, wow.
0: No, pues es que cuando estaba yo chiquillo, ahorita pues ya, ya estoy. Ya.
1: No, pero le echa sentimiento, que es lo que
0: Ah, cuenta. No, eso sí, olvídese lo feo que canto, sino en el sentimiento que le pongo.
1: Exactamente, oh,
2: yo
1: wow.
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0: Ah, esa la canté en el aniversario de bodas de Doña Cuquita y Don Pepe. Los Freddys me dejaron cantar esa canción, pero pues... Le digo que era cuando joven, bello y guapo. Bueno, sigo guapo, pero ya joven ya no.
1: Oh my wow.
0: La risa de la camuela, ¿eh? Se supone que eres mi amigo, vato. ¿Qué es eso, vato?
1: ¿Qué serán tus enemigos?
0: Vámonos con Álvaro el Brujo Morales. Se recuerda que este fin de semana juegan las Águilas del América y la Máquina Celeste del Cruz Azul. Van 204 partidos. Ese será el número 205. Desgraciadamente el América ha ganado más partidos que el Cruz Azul, pero no le hace, no le hace. Ya nos veremos las caritas este sábado. América ha ganado 74 veces, Cruz Azul 62 y han empatado en 68 ocasiones. ¡Álvaro!
3: ¿Qué tal, amigos? Soy Álvaro Morales, de los jefes para toda la Unión Americana.
4: Mis hermanos y mis hermanas, los medios andan reportando y distintos periodistas andan reportando que David Alaba, el central alemán, exjugador del Bayern Múnich y exjugador del Real Madrid, que es agente libre, tiene 34 años de edad, estaría siendo buscado por el América y que el América lo contrataría y que este mismo tendría la intención, o al menos no ve con malos ojos el venir a las Águilas del América. David Alaba ha sido uno de los mejores jugadores del mundo, ha sido uno de los mejores centrales del mundo, por supuesto, ha sido un referente para la selección austríaca y estaría llegando para fortalecer la central que la han rotado, aunque Juárez ha sido de los más constantes, Cáceres ya se fue de las Águilas del América, Reyes puede ocupar esa posición y lo hace bien, aunque también juega como mediocampista de contención, el Shocker Vázquez ha estado ahí también como central, en fin, Alaba si llegase a las Águilas del América sería un hitazo, sería una brutalidad, y eso sería algo que no pudiera detener el asqueroso antiamericanismo. Imagínense usted que llegase a Alaba, eso fortalecería al América y eso que el América es todavía una de las mejores defensas del actual certamen de la Liga MX. Así que de llegar a Alaba, olvídense, pudiera iniciar no una nueva era de campeonato, no una nueva era de bicampeonato, quizá la era de otro tricampeonato. He dicho.
3: Como siempre, lo espero, los jefes para toda la Unión Americana. Soy Álvaro el Brujo Morales. Gracias y hasta la próxima.
0: Quiero mandarles saludos a la gente que nos escucha en Las Vegas, Nevada. Y nos vamos a las llamadas telefónicas desde esa parte de los Estados Unidos. Hola, Jorge.
5: Sí, buenos días, señor Genio Lucas. ¿Cómo está?
0: Muy bien, gracias. ¿En qué le podemos ayudar, Jorge?
5: Oye, señor Genio Lucas, yo sé que usted es una persona seria y no quiero que lo hagan parte de lo que están programando, están promoviendo de irse uno de vacaciones.
0: Ajá.
5: Porque yo ya fui una de las personas que gané,
0: sí.
5: Y que es mentira. Para empezar, no son vacaciones cuando gana uno, cuando ya hace uno el reclamo. Dicen que nomás es la estadía que le pagan a uno en un hotel. Entonces yo, mi familia vino de México,
0: sí.
5: Y les llamé para que me pagaran la estadía para el hotel y me dijeron, ok, déjeme ver en qué hotel le podemos acomodar. Estuve contactándonos un mes y nunca pudieron, nunca me dieron la respuesta en qué hotel me quedaba.
0: Bueno, déjeme ver qué es lo que pasa con esa situación, Jorge de Las Vegas. Pero pues dentro de la lógica, mi buen amigo Jorge, o sea... Usted me llama, yo le voy a pagar un viaje a Las Vegas, un viaje a Miami, un viaje... ¿Y no va a pagar usted nada? Es cuestión de la lógica y de entender qué es lo que está ofreciendo esta gente. Ya de ustedes depende si quiere o no quiere tomar ese viaje. Esa es la idea, ¿ok? Le agradezco mucho su llamada, buen amigo Jorge, para que vea que aquí no escondemos ni tapamos absolutamente nada.
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0: Quiero mandarle saludos en su cumpleaños a Lorena Rodríguez en Visalia, California. Lorena, muchas felicidades a nombre de tu señor esposo Martín, que está feliz de decirte estas palabras, porque dice, dile lo mucho que la quiero, porque si lo sabe Dios, que lo sepa el mundo. A veces me quedo observándote en silencio y me pregunto si realmente sabes lo mucho que significas para mí. Si alguna vez en la vida te hago dudar, si alguna vez olvidas cuánto te amo, quiero que recuerdes cada una de estas palabras, porque desde que llegaste a mi vida, ya no puedo imaginarme un mundo sin ti. A veces me pregunto si alcanzas a comprender todo lo que siento cuando te vuelvo a ver. ¿Cómo se detiene el tiempo cuando estás aquí? ¿Y cómo vuelve la vida cada vez que sonríes para mí? Tu nombre vive como nadie puede entrar, en el rincón más profundo de mi alma. Eres el pensamiento que me acompaña al despertar y la última razón por la que sonrío antes de descansar. Tus ojos se volvieron mi lugar favorito, tu abrazo, el refugio donde encuentro mi destino. Y entre millones de caminos por recorrer, volvería a escogerte una y otra vez. Porque tú eres todo para mí, mi más hermosa casualidad, mi razón de existir. ¿Sabes? No me imagino un futuro donde no estés tú, porque mi felicidad comienza ahí y termina en ti. Buenos días, Lorena.
1: Sí.
0: ¿Alguna vez le había dedicado algún mensaje así a su esposo?
1: Sí, seguido lo hace.
0: Pero ahora como que se oyó más bonito, ¿no?
1: Sí, sí, sí.
0: Mire, cuando llegue Martín a la casa le dice, viejo, vamos a buscar el podcast del genio Lucas para que escuches el mensaje que me puso. Me imagino que ha de estar trabajando Martín, Lorena.
1: Sí, sí está trabajando.
0: ¿En qué trabaja Martín?
1: Él trabaja en un laboratorio donde hacen lentes, anteojos.
0: Ajá.
1: Ajá.
0: ¿Y dónde se conocieron ustedes, Lorena?
1: Pues fíjese que nos conocimos en línea.
0: ¿Cómo en línea?
1: Ajá, como en un servicio donde conoces parejas.
0: Ah.
1: Ajá, fíjese, ahí nos conocimos ya son 15 años.
0: Me imagino que antes de conocer a Martín, pues conociste a otras personas. Y nada que ver con lo que buscabas, Lorena.
1: No, la verdad que no.
0: ¿Y qué fue lo que te llamó la atención de Martín?
1: Pues su forma de ser. Desde que lo conocí es la misma persona. Nunca cambió. Siempre ha sido bien atento, amoroso hasta la fecha. Desde que decidimos formar una relación, pues siempre ha sido la misma persona. Él y yo tampoco nunca cambiamos. O sea, desde que nos conocimos, nos compartimos como somos, como personas y nunca cambiamos. Y él siempre es así. Todos los días me demuestra que me quiere.
0: Definitivamente eso es muy bonito. Me gusta esa historia de amor. Sí. Muchas veces no es necesario mostrar bellezas a los ciegos ni decir verdades a los sordos. Basta con no mentir al que te escucha ni decepcionar al que confió en ti. Y así lo han hecho Martín y Lorena, y me queda solamente decirles que sigan felices por los siglos de los siglos. Amor.

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0: Buenos días, muchacho. ¿Cómo te llamas?
1: Me llamo Jorge Cervantes.
0: Jorge Cervantes. ¿Cuántos años tienes, Jorge?
1: 57 años.
0: ¿Cómo se llama tu mamá?
1: María de Jesús Robles Rodríguez.
0: ¿Alguna vez le preguntaste a María de Jesús Robles dónde está tu papá?
1: Sí, pero pues no, para no llegar en detalles, pues no más sé de eso, de lo que la información que le di.
0: Dice Genio Lucas, habla mucha gente de Guanajuato en tu programa, busco a Rubén Mora Cervantes, es mi padre, no lo conozco desde que nací, él es de Acámaro, Guanajuato, no tengo fotos ni información de él, me gustaría encontrarlo para, pues me imagino platicar con él, qué ha sido de su vida, qué ha sido de tu vida, ¿en qué etapa de tu vida ocupaste más a tu papá, Jorge?
1: Pues en todo momento, nomás. Pero el tiempo lo dice todo.
0: Claro. Bueno, pues entonces, si alguien conoce a Rubén Mora Cervantes de Acámaro, Guanajuato, hay mucha gente de Guanajuato que nos escucha. Si alguien lo ubica, dígale que su hijo Jorge. Jorge Mora, ¿tienes el apellido de él, Jorge?
1: En Mora Cervantes, nomás.
0: Ah, bueno. Entonces.
1: Yo soy Cervantes Robles.
0: Cervantes Robles. Bueno, si alguien conoce a Rubén Mora Cervantes, pues se lo vamos a agradecer si le llama Jorge. Yo aquí tengo su teléfono en el estudio, pues para que se reporte con nosotros y con todo el gusto del mundo le daremos tu número, buen amigo.
1: Muchas gracias.
0: ¿Algo que quieras agregar al mensaje?
1: No, pues estoy muy agradecido con usted por haberme llamado y tiene muy bonito programa.
0: Ojalá y podamos dar con tu papá para que pronto me llames y me digas, ya se reportó, ya platicamos, ya nos reencontramos y pues ojalá y puedan recuperar ese tiempo perdido, buen amigo Jorge, ¿eh?
1: Gracias.
0: Rubén Mora Cervantes, originario de Acámaro, Guanajuato. Aquí está su hijo Jorge Cervantes buscándolo y esperando con toda la fe del mundo poder platicar una vez más con usted, buen amigo, ¿eh?

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1: Amigos de Sacramento, California, el próximo sábado 26 de septiembre nos vemos en su ciudad. Estaremos en el Teatro Sierra 2 de Sacramento con el maestro Valeriano Tobón en su conferencia Sanando el Alma. Para más informes, llame al área 209-750-0536. Maestro, usted cada vez que lo visita uno le comienza a decir cosas y acierta en la mayoría de ellas. Yo diría que un 70 a 80% de las cosas que dice acierta. ¿Cómo se obtiene ese don? ¿Cómo se da cuenta usted de lo que le ha pasado en la vida a una persona?
2: Mi querido genio, un abrazo para ti, todos los oyentes. Me doy cuenta, primero hago una oración con el paciente y cuando estoy en consulta empiezo a ver todas sus enfermedades y empiezo a hacer un diagnóstico clínico, si es problema de huesos, de articulaciones, de columna, de cadera, de depresión. Pero aparte de este trabajo, genio, busco cuál es la raíz, de dónde viene la crisis. Entonces esa crisis, esa separación, perdón, ese dolor, tristeza, desengaño que ha habido, genera una patología o una enfermedad. Entonces veo qué pasó a los 10 añitos o a los 14 o a los 20 o 30 o 40 años de esa persona. Y esa persona hace una somatización, ya que las emociones, las tristezas, los desengaños y todo lo que nos afecta, lo hago a través de una sanación de mente, cuerpo y alma, mi querido genio.
1: Mucha gente dudaría de eso, diría que esto es charlatán. Sería usted un charlatán, porque pues eso prácticamente es imposible, ya que todo eso es solamente con Dios. Doctor.
2: Sí, a ver, mi querido genio, sí, es normal que dudemos. Muchas veces estamos frente al médico, frente al tratamiento, frente a la cirugía, y dudamos. Es muy de la condición humana dudar, porque es un mecanismo de conservarnos, pero cuando tú empiezas a hablar con propiedad, cuando tú empiezas a dar un soporte, porque yo puedo ver los órganos, genio, esto es un don de Dios, todo honor y toda gloria a él, puedo ver esa vida, puedo ver esas tristezas, pero cuando uno empieza a hablar con propiedad, se empieza a desvanecer, empieza a desaparecer esa duda, esos miedos, porque uno está hablando con mucha propiedad, porque el paciente nunca está diciendo me duele esto o me duele aquello, ¿no? Entonces puedo verlo a través de colores, y de acuerdo a los colores que haya en los órganos o en el campo áurico, yo puedo empezar a hacer un diagnóstico. Lo que tú dices, genio, hay un estimado de un 70, un 80, un 90%. Todas las historias cambian, y cuando encontramos esto, yo te diría, genio, veo gente de todas partes del mundo, se le quita la enfermedad a la persona. Pero se le quita, también tiene que haber un propósito, también tiene que haber una intención de cambio. Y esta curación empieza haciendo conciencia, haciendo un perdón con uno, soltando y soltándome, mi querido genio.
1: A mí me llama la atención de que hay doctores que lo consultan a usted, hablan con usted, le piden consejos a usted. ¿Cómo si yo soy un doctor, una persona capacitada, lo busco a usted, doctor?
2: Mi querido genio, a ver, yo me muevo mucho en la parte médica, muy buen punto tuyo, perdón, trabajo con ellos, porque muchas veces ya hay amistad, trabajo con ellos en algunas clínicas dentro de los Estados Unidos, Argentina, Colombia, Panamá y otros países, y me consultan ellos más que todo, genio, para confirmar un diagnóstico o a veces para saber por dónde podemos hacer el procedimiento con ese paciente, mi querido genio.
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2: Totalmente, mi querido genio, y todo parte de un principio. 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Me pueden seguir en redes sociales como Valeriano Tobón, mi querido genio. Agradezco tu apoyo, genio. Veámonos el 26, que va a ser una cita de sanación del alma, tristezas, desengaños. Es una cita con Dios, nada religioso, pero ante todo Dios, en el Teatro Sierra 2, Sacramento, y como tú decías, genio, hay cupo limitado.
1: Gracias, maestro. Buen día.
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15: Tal, bienvenidos amigos, muy buenos días. Este es el programa de Clínica Mi Pueblo. Qué bueno que nos acompañan porque hoy está con nosotros, y una vez más, el doctor Oscar Barahona. Buenos días, doctor, ¿cómo está?
16: Hola, muy buenos días, un gusto estar aquí con
15: ustedes. Y saludando desde luego a la gerente de Clínica Mi Pueblo, Iraldi, ¿cómo estás?
17: Hola, muy buenos días, muy bien, ¿y usted?
15: Muy bien también. Y hoy vamos a hablar de la importancia de la hidratación. Así que, doctor, pasando al tema del calor, siempre nos dicen, toma agua. Doctor, ¿cuánto es necesario tomar realmente? ¿Cuánto? ¿Y debemos esperar a tener sed?
16: Según las directrices de la Academia Nacional de Medicina de Estados Unidos, la ingesta diaria recomendada para tomar agua es aproximadamente 3.7 litros en los hombres y 2.7 en las mujeres. Aquí esto incluye proveniente de bebidas y de alimentación. Sin embargo, estas necesidades aumentan significativamente si durante el verano hacemos alguna actividad física.

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1: Sí, diga, me duele las orejas.
2: Pues cómo no te van a doler las orejas con los aretotes que traes de arracadas. Se puso unas arracadas de oro.
3: Es lo que estoy viendo, diva de México. ¿A poco son de oro, diva de México?
2: Claro, yo se las regalé.
3: Ah,
2: no. Para que en un apuro las empeñes, no para que te las pongas. Bueno.
3: Un saludo a Ismael en... ¿De dónde era ese muchacho? ¿De Utah o de Salt Lake City? Bueno, saludos a la gente que nos presta atención cada mañana teniendo tantas opciones. Para nosotros es un halago y una bendición contar con el apoyo del Radio Escucha Diva de México. Y hoy, 10 de septiembre, es una fecha pues muy, muy fuerte, muy necesaria recalcarla y promoverla, Diva de México. Es el Día Mundial para la Prevención del Suicidio. Niños que se han quitado la vida.
2: Sí.
3: Jóvenes, después de que los dejó la novia o el novio, señoras que les fueron infieles, hay tantas cosas. Chécame si todo está saliendo bien, por favor, Laura, porque aquí se me apagó la consola, nomás quiero estar... ahí está de regreso ya. Pero bueno, ya, ya se normalizó Diva de México.
2: Bueno, chicos, detrás de todo este mensaje, de cuando lamentablemente... por la puerta falsa, optan por salir por esa puerta. De cualquier edad, ¿eh? Te encuentras desde ancianitos que se sienten estorbos, que se sienten un cero a la izquierda y se desviven. Te encuentras jóvenes que se endeudan, chavos que se enamoran, se desenamoran, gente que descubre traiciones. No hay trabajo. Y también eso hace que muchos... opten por la puerta falsa, por la desesperación, por el dinero, por no tener trabajo. Pero yo sé que puede haber muchas variantes, muchos, muchos. Y tú lo viviste, tú que me vas escuchando aquí con el genio Lucas. Yo sé que a lo mejor dices, nunca he hablado a una radio, pero este tema me pega porque mi hermano se fue. No, nunca hablé con él y le estaba pasando mal. Porque hace rato decía Alex, hay que tener cuidado pues, y ayudar a la gente, que uno los mira que están pasándola mal. Sí, pero los que no avisan, ahí cómo los ayudamos.
3: Es muy complicado, Diva de México. No hace mucho, fíjese que me llamó una radioescucha. Uno conoce a sus hijos, uno conoce a sus familiares cuando están bien y cuando están mal. Me contó que su hijo había cambiado mucho últimamente, lo veía como ansioso, desesperado. Ay. Y hasta que lo agarró y le dijo, no vas a salir del cuarto hasta que no me digas
2: qué
3: es lo que te está pasando, porque yo te conozco muy bien, eres mi hijo, yo te parí, yo sé cómo caminas, yo sé cómo comes, yo sé cómo hablas, algo te pasa. Y se soltó el muchacho. Resulta que una muchacha lo contactó a través de las redes sociales. Ay, no. y le dijo él, mándame una foto desnuda y luego yo te mando una. Entonces intercambiaron eso. Resulta que eran estafadores y le dijeron, tú le mandaste fotos a mi hija tuya desnuda, es menor de edad, te voy a meter a la cárcel,
2: claro.
3: Pero si me mandas $2,000 puedo detener todo esto, así es que tú sabrás cómo le haces. Y el muchacho empezó a buscar dinero para pagar. Entonces dice, mamá, si no hablo contigo estoy a punto de quitarme la vida. Llamaron a la policía lo único que te va a decir, bloqueen el número, es lo único que te va a decir. Pero el muchacho estaba a punto de desvivirse.
2: ¡Qué horror!
3: Pasado por esa situación. Entonces, ¿cuánta gente no está viviendo así situaciones donde te estafan? Gente, escuchaba en México esta mañana que en Zacatecas liberaron a 15 jovencitos que estaban secuestrados por el crimen organizado, sus familiares. Estoy seguro que hasta muchos pensaron en quitarse la vida. Por desesperación, Diva de México. Sí. Son tantas cosas. Por eso qué bueno que existen este tipo de fechas y que nosotros los tomemos para hablar con nuestro auditorio. Es el Día Mundial para la Prevención del Suicidio. Usted está viviendo una situación así, se siente agobiado o agobiada. Hay una línea para todo Estados Unidos que es el 988. De esa manera le van a ayudar para que pues salga de esa situación tan desesperante, Diva de México.
2: Es muy triste. Y yo lo he dicho, busca a Dios, pero busca a Dios desde adentro. Decirle, Señor, aquí estoy, te entrego este problema. sálvame de la mente, porque la mente es la que, yo te lo dije hace rato, la mente te puede matar, pero la mente también te puede salvar. Entonces, chicos, acerquemos a nuestros hijos a Dios, a conocer a Dios desde adentro, no desde una banquita ni en una religión. Entonces, cuando tú tienes a Dios en tu corazón, créeme que la palabra suicidio no va a pasar por tu mente, al contrario. Cuando estás en una dificultad, vas a decir, Señor, sácame de aquí. Y Dios lo va a hacer.
3: Vamos, señoras y señores, a limpiar los mensajes que tengo del WhatsApp para darle salida a las llamadas que están listas para participar con nosotros en este tema. Sandra Paniagua vive en Castroville. Su esposo e hijos, Alberto, Montserrat e Isabel, le quieren mucho y le desean muchas felicidades. Ahí está el saludo a Sandra Paniagua en Castroville. Saludos a José Luis Ramos Otelo, de su papá, J.L. Ramos. Carlos Mejía Cobian, de Oregon, que cumpla muchos años más, de su familia que le quiere mucho. Saludos a Mario Valverde, de su hermano César, en Madera, California. Que trabaje, que no se haga pato, que mueva las carnes. Ahí están los saludos ya de Iba de México.
2: Gracias, disculpe, chicos, por usted escucharnos. Fíjate, le pregunté ahorita al ChatGPT, ¿qué dice la inteligencia artificial o qué versículos hablan del suicidio? Y dice, la Biblia no tiene versículos que diga no te suicides, pero sí habla directamente sobre el valor de la vida, el cuidado de Dios y la esperanza en momentos de desesperación. Un punto especialmente es en Primera de Reyes 19, donde dice que Elías llegó a un punto en el que ya no quería seguir viviendo, y la respuesta de Dios fue atender su sufrimiento y ayudarlo a recuperar fuerzas. Fíjate, sufrimiento. Y luego aquí mismo el ChatGPT te dice, si existe peligro de que te hagas daño, puedes llamar en Estados Unidos al número que acabamos de dar hace un momento, al 988, para recibir apoyo inmediato. Fíjate qué bonito. Muchas gracias al público que nos hace favor de escuchar. Y si estás viviendo esto, háblanos. O si tu familiar, tu amigo, alguien cercano se quitó la vida, platícanos.
3: Genio, no diga mi nombre. Yo me quise quitar la vida hace 3 meses. Descubrí que mi esposa era infiel. Teníamos 20 años de casados, pero Dios me dio una luz. Y pues, bendito sea Dios, cambié mi mentalidad y mi decisión. Hace 3 meses quiso quitarse la vida, Diva de México.
2: Pero vuelvo a lo mismo. Ahí, ¿quién estaba? El enemigo, el diablo, la infidelidad, la mentira. Entonces, tú déjala que ella se siga revolcando en el cielo, en el fango. Tú sálvate y dile, Dios, que la bendiga y ponte en sus manos. Y créeme que vas a ir reconstruyendo y vas a encontrar otra gente que te digas, ay, qué bueno que se fue aquella, mira, la mujer que Dios me mandó. De verdad, créelo.
3: Sí. Dios te quita lo malo para traerte algo bueno. Tenemos llamada Pola.
4: Sí, Pola 301.
3: Socorro, está en Palm Springs hablando
2: buenos
3: con...
2: Buenos días.
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2: Gracias, Socorro. Es un tema difícil. ¿Por qué decide hablarnos hoy? Buenos días.
6: Buenos días, chicos. Miren, sí, yo gracias a Dios no he pasado por eso, pero mi pareja lo pasó. Ajá. Hace 3 años. Y la verdad, le pasó a él, pero me traumé yo.
2: ¿Qué pasó?
6: Porque el niño se suicidó y todo eso lo viví junto con él.
2: El hijo de él.
6: Y hace el hijo de él. Y mi hijo terminó su relación hace 1 año, que él no quería que terminara. Entonces, le sufrí mucho, le batallé mucho, pero como quedé traumada del hijo de mi pareja, no lo dejaba ni respirar. Yo, en cuanto él me decía que me ocupaba, yo me iba, porque está como a 40 minutos donde vivimos. Eterno se me hacía el camino, Diva.
2: Sí.
6: Y yo creo, todo el camino pidiéndole a Dios de que me ayudara, de que yo no sabía cómo hacerle, pero que yo no quería dejar a mi hijo solo. Oh. Fue una etapa muy triste, muy, muy, muy estresante.
2: Sí.
6: Que no se lo deseo a nadie. Pero sí, ahora mi hijo ya está bien contento y le digo que todo pasa por algo. Y lo que más me gusta es de que ya tiene a Dios en su corazón, porque le hablo y le digo, todo eso pasó porque Dios me ayudó, Dios estuvo conmigo, Dios me dejó hacer todo contigo.
2: Sí,
6: él
2: pero
6: me guió para ir contigo.
2: Él te puso los medios y en tu mente, pero aquí me brinca algo que dijiste. Cuando mi hijo me hablaba, yo me iba porque tenía miedo que pasara algo. O sea, a tu marido le hablaba a su hijo y tu marido no lo atendió, no lo escuchó.
6: Pues lo que pasa es que nunca vivió con él, diva. Él no, pues lo miraba dos veces al año. Ciertamente que él le daba todo, pero pues yo siento que las cosas materiales no son suficientes.
2: No.
3: No, es que muchas veces creemos que vamos a llenar huecos con cosas materiales, pero la gente no recuerda los zapatos, ni el pantalón, ni la playera, sino no. El tiempo que invertiste con esa persona. Nos volvimos dependientes muchas veces. El muchachito tenía dependencia de esa persona y al irse, pues lo hizo sentir solo. Pero desde temprana edad tenemos que mostrarles a nuestros hijos que no debemos depender de nadie para ser felices, Diva de México.
2: Pero lo veía dos veces al año. ¿Tú cómo vas a conocer a tu hijo dos veces al año?
3: Sí, muy difícil.
2: No lo conoces.
3: No. Vamos al WhatsApp. Está Lorenzo Castillo. Dice, aceptar que todos nos vamos a morir. Pues sí, nos vamos a morir, pero nadie puede quitarse la vida, Diva de México.
2: Y aceptar cómo vas, fíjate, Lorenzo. Yo sé que todos nos vamos a morir. Pero es cómo vamos a vivir. Buenos días.
5: Buenos días, muy buen tema, miren. Obviamente no podemos ayudar a nadie que no quiera ayuda.
2: Totalmente.
5: Le dije aquí al genio que verdaderamente la única solución para cualquier cosa es encontrar a Dios.
2: Amén.
5: Okay. Mucha gente tiene problemas con la religión. Okay. Y el problema es por cosas que han experimentado. Ahora, Dios es amoroso. Cada quien tenemos que encontrar a Dios, que aunque no está perdido, pero hay proceso para encontrarlo, y de la única manera, mira, están hablando del suicidio, y obviamente pues yo trato de hablar de mi experiencia con el alcoholismo y la drogadicción.
2: Sí.
5: Quieran o no, todas las personas que tomamos o que usamos algún tipo de droga, nos estamos asesinando poco a poco diariamente. El problema ahí más grande es que no creemos que nos vamos a morir por el simple hecho de tomarse una, dos o tres cervezas. Uh-huh. Lo que no se entiende es que eso es algo progresivo. Nunca vi una persona que empiece a tomar mucho y tome menos. Siempre se empieza con una, con dos, y es progresiva la enfermedad. Cuando hablo y le digo yo con el genio, cuando platicamos, le digo, ¿sabes qué? Es que la solución para encontrar ese Dios es por medio de los 12 pasos. ¿Por qué? Porque es un proceso que dicen que Alcohólicos Anónimos fue una inspiración divina cuando comenzaron este programa. No es religioso,
2: no.
5: Es de hacer uno lo que tiene que hacer. Y miren, cada quien llegamos a un fondo donde verdaderamente a lo único que recurrimos y le pedimos es a Dios.
3: Es el único, digo, de México.
2: Pero joven, aquí hay algo importante. Tú tienes que querer hacer el cambio. Él está en ti. Yo te puedo llevar a Alcohólicos y te puedo llevar a una iglesia, pero si no quieres cambiar,
3: no se puede. Tenemos llamada, Pola.
4: Sí, por la 410.
3: Vamos con Adriana, que está en Bakersfield, y Jesús.
2: Tere, es Tere. En Bakersfield, ya es la nueva Tere.
3: Ah, gracias, Tere. Exprese tantito. Chuy, en Tucson, buenos días, Jesús.
2: No me cuelgues, Adriana.
7: Buenas, ¿cómo
3: hola.
7: Están?
3: Hola, buenos Jesús, días. Bien, gracias.
2: Adelante, caminante. Okay,
7: bueno, mire, yo tengo un primo que todo el tiempo anduvo drogado, borracho, tirado ahí por todas las calles. Y este chaval vivía con su mamá.
2: Ajá.
7: Y se le murió la mamá. Ay. Luego vino el otro hermano. Lo corrió el hermano de la casa donde vivía la mamá. Qué y anduvo Dios ahí rodando el pobre chaval, y lo agarró otra persona que cuidara una casa.
2: ¿Sí?
7: Y se enfadó el chaval y lo encontraron ahorcado en
2: ay,
7: su casa.
2: Jesucristo.
7: En la casa que le ofrecieron que cuidaba a él.
2: Sí.
7: Fueron a buscarlo y estaba ahorcado con una piola.
2: Ay, no.
7: ¿Cómo la ves?
2: ¿Cuántos años tenía el muchachito?
7: Pues yo creo como unos 57, 56 años más
2: ay,
7: o menos.
2: ¡Qué triste!
3: ¿Y esto pero pasó dónde, Jesús?
7: En Nogales, Sonora.
3: En Nogales, Sonora, Diva de México.
2: ¡Qué horror! Y la misma gente es la que te orilla a veces.
3: No diga mi nombre, mi hijo ha tenido deseos de suicidio, le han pasado muchas cosas e incluso hoy está yendo a corte por un problema que hizo. Y ahora le ha dado por tomar alcohol como un escape. ¿Qué se hace ahí, Diva de México?
2: Vuelvo a lo mismo. Tú puedes decirle por dónde irte. Ahí es, voy a decir algo muy bonito. Abrázalo. No lo regañes. Abrázalo. Esa gente necesita ser escuchada, ser abrazada, no ser señalada, porque ya te está señalando tu mente.
3: Claro.
2: No lo señales tú.
3: Siéntate con él en el momento que tenga la botella en la mano, platica, distráelo hasta
2: canta
3: que...
2: con él. Exacto. Todo. Escúchalo, de verdad.
3: Buenos días, le escucha la Diva de México. Adelante, por favor, gente del WhatsApp.
2: Hola.
3: Hola. Área 240, ¿es usted?
2: ¿Quién es? Pues no quiere hablar.
3: Aquí está. Yo me equivoqué de canal. Buenos días, adelante, jefe.
8: Quiero ver el mar. Ándale. Buenas tardes.
2: Yo quiero ver el mar contigo y mañana que es viernes ya. Ay, qué rico. Cuéntanos.
8: Y el viernes cuerpo mañana. Lo sabe.
2: Ya, anda, vete. Se fue la semana volandito. ¿Cómo se llama usted para imaginarlo con su trucita de trueno? Con sus calzoncillitos trueno.
3: De esos de luchador.
8: José
3: Dios.
8: Hernández.
2: ¿Eh? José. ¡Ay! Hernández. Cuéntanos, ¿qué te motivó a marcar en este tema tan difícil, dejando de bromas, de el suicidio?
8: Ok, yo hace unos 12
2: años.
8: ¿Sabes? Sí, creo que me duele mucho recordar eso. Yo estaba recién junto con mi pareja, teníamos como ya 2 años, creo.
2: Sí.
8: Y ella dio a luz a mi hija y sí. Teníamos el otro niño nacido de 2 años porque decidimos irnos a vivir juntos, pues cuando estábamos ya en el lugar quedó embarazada de mi hija.
2: Sí.
8: Cuando mi hija tenía un mes, exactamente un 20 de diciembre, ella hace como unos 5 días de eso me pasaba diciendo que quería quitarse la vida, que no hallaba sentido.
2: Ajá.
8: Y yo no le ponía atención porque la verdad es que yo era muy joven y yo siempre he tenido en mi mente que yo de este mundo me voy a ir hasta que Dios me lleve.
2: Amén.
8: Nunca me haría daño. Y yo le decía, tú estás loca o tú no vas a hacer eso. Y bueno, y no le puse atención. Un día, el 20 de diciembre, tocaron mi puerta como tipo 10 de la noche una persona y me dice, tu mujer está en el callejón con un cuchillo en el estómago.
2: ¡Ay, Jesucristo vencedor!
8: Eso ha sido lo... Yo tenía 23 años en ese tiempo. Eso ha sido lo más traumático porque estaba una gran nevada y corro al callejón porque yo vivía en el apartamento y yo me bajo y la encuentro y me dice... ¿Por qué lo hiciste? Le digo, es que vos no me querés, me digo, pero es que esto no era la solución, pues.
2: ¿Qué cosa? ¿Y luego?
8: Ella tirada en el piso, pues, con el cuchillo en su estómago. Con el cuchillo metido en su estómago. Y esto nunca lo he hablado yo, guardado y hoy decidí llamarles.
2: Gracias.
8: Y yo quería sacarle el cuchillo, pero... Yo no sabía que no podía sacárselo, yo que quería ayudarle.
2: Sí.
8: Se daña más. Entonces, no pude sacarle el cuchillo, llegamos al hospital, me trataron como el peor delincuente de la vida, señores. Los detectives no me dejaban caminar ni un momento porque pensaban que yo le había clavado ese cuchillo.
2: Claro.
3: Qué historia.
2: ¿Y luego qué pasó al final? Por favor.
8: Lo que le decía el detective yo... Dime cómo está y te voy a contar todo. Y me dice, va a vivir primero Dios. Bueno, vive ella, voy a verla. Y la salvaron, señores. Le tuvieron que abrir todo el estómago.
2: Ay.
8: Y la salvaron. Hoy en día, para hacerlo más corto, hoy en día ella está bien, salió de eso, tiene a sus hijos. Y cuando cumplió año, mi hija le dije, tuviste a punto de no ver esto y porque me dolía, señores, perdón. Ay. Y esa es mi historia, señores.
2: No, gracias.
3: Increíble. Increíble. Y abrió su corazón. Nunca había contado eso, pero le dimos esa confianza y le agradecemos que nos apoye con este tipo de temas. ¿Tenemos llamada, Pola?
4: Sí, por la 4.
3: Ana de Modesto, buenos días. ¿Estás con la diva, Ana?
9: Buenos días, genio. Buenos días.
2: Buenos días.
9: Diva.
2: Buenos días, señora.
9: Pues yo solamente para contarles también de que mi hermano en el 2015...
2: Sí.
9: Tomó la decisión de quitarse la vida.
3: Ay, Dios.
9: Mandó a mi mamá a la tienda porque él tenía esquizofrenia.
2: Ay, Cristo.
9: Y cuando mi mamá venía, ella vio que un familiar iba corriendo. Después vio a mi hermana. Dice, ¿qué está pasando? Y volvió a otra hermana y corriendo, ¿qué está pasando? No, pues estaba mi hermano colgado. Y bueno, pues yo la verdad, pues no fui. Yo no puedo ir.
2: Sí.
9: Pero haga de cuenta que cuando yo veo un programa o algo, que veo que alguien se cuelga, yo mejor ya no veo.
2: No,
3: porque te quedó ese trauma grande, Anita de Modesto. Caray, qué cosas.
2: Qué historias.
3: Diva de México, hay que escuchar sin juzgar y preguntar a alguien si está pasando por un momento difícil. Eso puede marcar una gran diferencia, ¿eh? Como decía, uno conoce a la gente, uno sabe cuando no están bien y es importante hacer hablar a esa gente para que no carguen solos con esa situación tan complicada. Tenemos llamada, niña Pola.
4: Sí, Pola, 12.
3: Adriana, Adrianita, paso a la diva, Adriana.
2: Gracias por esperarnos. Adriana, tú tienes una historia y un testimonio de vida muy fuerte. Yo lo sé.
10: Sí.
2: Adelante.
10: Mira, diva, se me hace muy difícil tocar estos temas. Uh-huh. Porque yo, diva, yo en mi familia como que existe mucho eso del suicidio.
2: Sí.
10: Yo es la cuarta vez que trato de suicidarme, diva, hace 3 meses.
2: Sí.
3: ¿Qué hiciste hace 3 meses, Adriana? ¿Cómo te querías quitar la vida y por qué?
10: Porque ya no puedo más con todo el dolor que yo cargo. No puedo más con mis pérdidas. No puedo superar la muerte de mi hijo que dicen que se suicidó. Y es bien difícil, genio. Yo a veces hay momentos que siento que no puedo más, pero ahorita me metí mucho a la iglesia, estoy tomando medicina. Sí. Soy medicada, genio, voy a terapias. Yo no quería ser una persona de medicamentos, pero...
2: Hazlo.
10: Como ya siento que no puedo más, sí lo estoy tomando y estoy yendo a terapias. Y pues mis hijos se enojaron conmigo. Mi hija me quitó sus hijas, yo se las cuidaba y ella me las quitó, ella no me las trae porque dijo que yo no estoy bien para cuidar a sus hijas.
3: Pues es que te quieres quitar la vida, Adriana. ¿Qué hiciste la última vez que quisiste quitarte la vida? ¿Cómo intentaste?
10: Me tomé como 15 pastillas con cerveza.
3: Hoy nada más digo de México.
2: Adriana, yo sé que necesitas ese abrazo. Dile a tu hija que no quieres estar lejos de tus nietos, que lo que necesitas es un abrazo. Porque de verdad, yo sé que es lo que tú necesitas. Ahí está Dios contigo. Él te va a seguir dando salud mental. Pero tienes el primer paso, ir a terapia.
3: Yo creo
2: medicina.
3: Perdón.
2: De medicina. Y 3, ese camino que ya tomaste de Dios. Adriana, no te sueltes. Yo no quiero que se me muera la gente. Por favor.
3: Si mi mamá se quiere suicidar y su única alegría son mis hijos, yo se los llevo, platico con ella, pero desgraciadamente... Cada cabeza es un mundo y no todos pensamos igual, diva de México.
2: Habla con ella, Adriana.
3: Apoyo, claro.
2: Gracias.
3: Tenemos llamada, Pola.
4: Sí, Pola 4311.
3: Por último está Tere en Las Vegas. Hola, Tere, le escucha la diva.
2: Tere bonita.
11: Buenos días.
2: Buenos días.
11: Buenos días, ¿cómo están?
2: Pues muy bien, mira, tú hablas de una ciudad donde hay mucho juego, sí, mucha
3: mucho
2: apuesta.
3: Suicidio, diva,
2: Y la gente, como lo dijimos hace rato, hombre. Alex, se vuelve loco por eso y terminan desviviéndose.
11: Se mata mucha gente en los hoteles, diva, porque Jesús. No soportan el haber perdido su dinero. O una vez un muchacho se prendió fuego media calle ahí por Las Vegas Boulevard.
3: ¡Ay, diva!
11: Imagínate. Se vació la gasolina del carro y se... Bueno, pero este no es el caso. Yo quiero hablar de una sobrina que se suicidó hace 2 años. se tomó un montón de pastillas y su mamá, siendo enfermera, no supo qué hacer.
2: ¿Qué hacer?
11: Llamó a la ambulancia, que duró como 40 minutos en llegar, y ella se intoxicó, ya no la alcanzaron a salvar.
2: Cristo Jesús. ¿Cuántos años tenía la dama?
11: 19.
3: Fíjese, hola genio, dice, a mí me preocupa mucho mi papá porque hace 3 meses murió mi mamá, eran muy unidos, vivían el uno para el otro, se cuidaban mutuamente, la enfermedad de mi madre era cáncer, mi papá la cuidó mucho y desde que murió ha tomado mucho, no quiere ir al psicólogo, no quiere atenderse, me da miedo qué pueda pasar con mi papá, dice esta radio escucha.
2: Escúchalo. Y que lo cuide alguien. Tere, muchas gracias.
3: Señoras y señores, nos vamos. Desgraciadamente el tiempo apremia. Y de corazón, una vez más, gracias por participar con nosotros en el...
2: ¡Ya basta! Ya basta, de verdad, ya basta.
3: Ya basta.
12: El genio Lucas. 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

0: Lucas. Genio Lucas.
1: Oiga, y seguimos recibiendo mensajes acerca de lo del suicidio. Hola, Genio Lucas, estuve a punto de cometer suicidio. Ya tenía hasta la fecha de hacerlo. Lo único que me salvó es que si mi hija no me hubiera dicho que iba a tener un bebé, quizás lo hubiera hecho. Es bonito vivir para mi nieta. Saludos, Laura, Dios te bendiga. Hola, Genio Lucas, yo tengo dos hijos, uno de ellos de 18 años, trató de suicidarse colgándose en el closet. Gracias a Dios no lo logró, y así es que pues aquí está, adelante con su tratamiento. Increíble, pero cierto. Ya nos vamos. Señoras y señores, que tengan un excelente día.

0: nos vamos.
1: Adiós, genio Lucas.
0: Ah, caray, me sentí como en las farmacias similares.
1: Adiós, genio Lucas.
0: No es lo mismo, es lo mismo, pero más barato.
1: Adiós, genio Lucas.
0: Ándele, ahora sí, sí, eso es bonito. Ya, sácate. Gracias, quédese con Rosmar Vega en algunas ciudades, en otras. Personal muy capacitado para hacerle pasar su día muy agradable. Buen día.

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2: Amigos, amigas, hola, ¿qué tal? Muy, pero muy buenos días tengan todos y cada uno de ustedes. Les saludamos hoy en esta mañanita de jueves, deseando lo mejor de lo mejor para usted, para usted, para usted y también para usted. ¡Qué bueno que está con nosotros! Se lo agradecemos de palabra, corazón, obra y pensamiento e invitándole para que se quede con nosotros porque en los próximos 30 minutos. En los próximos 30 minutos, así como todos los jueves, tenemos el programa directamente desde las oficinas legales de la abogada de inmigración, Judith Sitz-Miller. Y como siempre, pues ya en este momento, Alicia Dueñas está preparadísima, ya que la abogada está en una de esas misiones allá, me imagino, en la corte, representando a uno de los clientes, a uno de nosotros que necesitan la ayuda y ella con mucho gusto se las ofrece. Le damos la bienvenida, Alicia, ¿cómo te va? Buenos días.
3: Muy buenos días, me va muy bien, ¿y a ti?
2: También, bien, aquí esté preparadísimos para iniciar con el programa que sabemos, pues es uno de los programas más candentes porque la gente quiere saber de lo que sucede en el mundo de inmigración y precisamente basado en eso, Alicia, te preguntamos, ¿qué puedes compartir con nosotros acerca de lo que está sucediendo en el mundo de inmigración?
3: Ah, mira, ahorita lamentablemente están sucediendo tantas cosas, ¿no? Ya estamos a 10 de septiembre y dices tú, ¿qué más ha sucedido de nuevo? Realmente, muchos están preguntando qué de nuevo. Realmente, no tenemos cosas nuevas, simplemente las nuevas, no hay nuevas. Nuevas cosas.
2: Sí, Alicia, disculpa que te interrumpa, pero como que hay un poquito de distorsión. ¿Será que estás muy cerquita?
3: Estoy bien cerca y no sé qué pasa.
2: A ver, permíteme,
3: ¿ok?
2: A ver. 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Como siempre le decimos, no importa el tamaño del caso migratorio que usted tenga, puede ser pequeño, mediano, grande, usted haga una cita y solamente ellos, la abogada Judith Sitz-Miller, le va a contestar y le va a dar pues la orientación para que usted haga las cosas de la mejor manera. Alicia.
4: ¿Me escuchas?
2: ¡Ándale! Así sí baila, ¿cómo no? Adelante, Alicia.
4: Ok, ahorita muchos están preguntando si está el TPS, ¿ok? El TPS de El Salvador está en limbo, definitivamente. El TPS de El Salvador, ayer fue 9 de septiembre, no hay todavía determinación, todavía no se está haciendo absolutamente nada. Todavía estamos diciendo que no sabemos si se terminó, no sabemos porque la extensión automática fue hasta el 9 de septiembre. No han anunciado que terminó, no han anunciado que se extendió, no hay nada.
2: ¿Sabes qué, Alicia? Ahora la voz se escucha clarita, pero se corta.
3: ¿Qué? No sé qué pasa.
2: Así le damos, así como estás hablando.
3: Ok, ¿ya me escuchaste?
2: Sí, ahora sí. Si me repites un poquito lo que nos mencionaste anteriormente.
3: Estamos perdiendo tiempo, Isidro. Sí. A lo que estaba diciendo del TPS, que ayer se acabó la extensión automática del TPS de El Salvador.
2: Sí.
3: ¿Me escuchas?
2: Sí, adelante, sí, te estamos escuchando.
3: No hay extensión, no hay terminación, por lo tanto, estoy diciendo que está en limbo, no sabemos.
2: Está en signo de interrogación momentáneamente, porque me imagino que alguien pues tiene que notar de que hay muchas personas, e inclusive para ellos, ¿no? Que saben
3: el problema
2: de que
3: con algo. Ellos, hay mucho problema con los de TPS de El Salvador, porque el problema que hay es que muchos tienen órdenes de deportación, ¿me entiendes?
2: ¡Wow!
3: Muchos tienen órdenes de deportación y el TPS es una protección temporaria. Y tenían la extensión automática hasta el 9 de septiembre. ¿Qué es lo que pasa? Que si no hay extensión, no sabemos, porque no la extensión se dio hasta el 9 de septiembre. No nos están extendiendo, no nos están terminando, no sabemos qué hay. So hay signo de interrogación, porque no nos han dado un anuncio formal si se acabó la extensión o se terminó. No hay nada. Lamentablemente, no hay nada.
2: Sí, pues Alicia, pobre de todas las personas que están bajo este programa, ¿te imaginas qué incertidumbre, qué desesperación el estar así, como decimos, en el limbo, sin saber qué es lo que va a suceder? Y, sí. y oye, una de las cosas que debemos de tomar en cuenta, y tú me lo puedes corroborar, el hecho de que hay personas que también tienen permisos de conducir, ¿no? Permisos de trabajo, y que si no aparece en el formulario, la tarjeta, el documento que ellos presentan a la hora de buscar trabajo, me imagino que tiene una fecha de caducidad que fue el día de ayer.
3: Correcto. Entonces, ahorita todas muchísimas gente, por eso digo, está en limbo. No sabemos qué es exactamente lo que está pasando. Esa es una de las cosas, ¿ok? A partir del 18 de septiembre también va a empezar lo nuevo, que es las nuevas aplicaciones. Se oye mucho eco también de parte...
2: Sí, no,
3: de
2: pero, parte, pero ¿okay? Acá al aire se escucha bien.
3: Dale. Sí, ok. También el de a partir del 18 de este mes empieza, y estamos a 10, en 8 días empiezan las nuevas aplicaciones de ajuste de estado, en donde cual se empieza la carga pública. Hablamos de la carga pública, en lo cual están diciendo que es la carga pública. Volvemos otra vez, todas las personas que agarraron ayuda del gobierno. Estamos hablando de estampillas de comida, estamos hablando del medical, estamos hablando ayuda económica, estamos hablando de todas esas personas que agarraron ayuda del gobierno. Y no nada más de la persona, sino también recuerda que la abogada hizo el comentario del peticionario, también van a investigar si el peticionario también agarró ayuda económica, ayuda del gobierno, también van a investigar. So, esto se está poniendo también difícil porque van a investigar todas estas personas.
2: Oye, eso sí es extremo, ¿no? O sea que
3: está, sí,
2: porque supongamos de que yo tengo un ingreso razonable y puedo sostener a la persona que me está pidiendo firme por ella. Entonces, ¿qué tiene que ver que me vayan a investigar si yo también en algún momento recibí ayuda? Si ya estoy aquí,
3: claro.
2: Posiblemente soy ciudadano y todo esto ponerlo en cuestión.
3: Hay personas, el peticionario, hay esto. Hay veces que el peticionario no hace suficiente dinero para poder arreglar a una persona. Entonces tú necesitas de un co-sponsor, un patrocinador también.
2: Sí.
3: Sí. Entonces, el peticionario no hace suficiente dinero, entonces tú necesitas de otra persona que te patrocine para poder que esa persona que tú estás arreglando pueda arreglar.
2: Claro.
3: Entonces, ¿qué es lo que está pasando? Si tú quieres, por ejemplo, tú quieres arreglar a tu mamá, pero tú no haces el suficiente dinero, entonces tú vas a traer a alguien más para que pueda apoyar a esa persona, que dé la carta de sostenimiento. Entonces van a ver si tú agarraste esa ayuda económica, ayuda del medical, de lo que sea, también te van a investigar, van a decir, bueno, entonces tú también estuviste agarrando ayuda. Entonces eso es lo que viene en la carga pública.
2: Y eso es lo que podría arruinar ese trámite. 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Oye, Alicia, fíjate, estaba pensando ahorita que platicabas el hecho de que cuando mencionaste a mamá, Por ejemplo, si alguien está pues tratando o pidió a su mamá para darle solución migratoria y que la señora ya tenga 60 años y pues en realidad va a ser difícil de que ella consiga un empleo, de que consiga un trabajo, entonces pues la firma de la persona que va a responder o la firma de aval, como decimos en México, va a ser por muchos años.
3: Es por 10 años. Es por 10 años o... solamente que la persona sea ciudadana antes de los 10 años.
2: ¿El peticionario?
3: La
2: persona que está arreglando los documentos.
3: Correcto. Ajá. El peticionario se va a hacer responsable de esa persona por 10 años o solamente que el beneficiario se haga ciudadano antes de los 10 años.
2: Bueno. Ahí está entonces una de las cosas a las cuales tenemos que afrontar, tenemos que enfrentar por situaciones de los cambios que se están dando. Y esto entra en vigencia el 18, dijiste, ¿verdad?
3: El 18 de septiembre, ya que faltan, ya estamos a 10 de septiembre, 8 días, no contando los 2 días de
2: de descanso.
3: Los 2 días de,
2: o sea que en realidad,
3: fin de semana. Exactamente. Entonces, en realidad son 6 días hábiles.
2: Claro, claro, claro. Bueno, por eso siempre es necesario. Yo exhorto a aquellas personas que tienen problemas migratorios, que tengan una pregunta, que no vayan con cualquier persona. En serio, esto es más serio, valga la redundancia, de lo que nosotros pensamos o creemos.
3: El número telefónico. Déjame decirte que ahorita ya es demasiado tarde. Las personas que quieren ya someter su ajuste de estado ahorita antes del 18, es demasiado tarde, porque es un proceso donde tú tienes que someter todo bien hecho. Si vas a hacer un trabajo que se va a someter bien hecho, ahorita ya es demasiado tarde para quererlo someter antes del 18, porque se tiene que preparar todo antes.
2: Sí.
3: Ya ahorita, si tú quieres hacer el papeleo antes de esa fecha, ya es demasiado tarde, porque tienes que someter todo. Y recuerda, ahorita tienes que asegurarte que tienes que someter todos los documentos necesarios, porque también ellos ya no tienen por qué mandarte una notificación que están requiriendo más documentos que hicieron falta, porque ellos van a tomar la decisión que si te hicieron falta, ellos te pueden negar el caso. Fácil y sencillo, porque ya no lo tienen que hacer. Recuerda que están ahorita sacando muchísimas cosas que si te hicieron falta documentos, ellos ya no tienen que pedírtelos y fácilmente te pueden negar el caso.
2: Es difícil y más que se está poniendo. Por eso hay que hacernos representar por personas que son confiables, personas que han ayudado a tanta gente a solucionar su estatus legal. ¿Qué más podemos compartir, Alicia?
3: Es solamente eso. Ahorita también lo que quería recordar es que no está habiendo citas en un consulado, ninguna embajada. Lamentablemente, todas las personas que ya tenían una cita en un consulado de todo el mundo, estoy hablando de todo el mundo, se quedaron, los que ya tuvieron que salir y tenían una cita en cualquier consulado del mundo, se quedaron afuera porque las cancelaron de un día para otro. Por exactamente, todos los oficiales están ahorita en entrenamiento por la carga pública. Por la carga pública, habían dicho que nada más ciertos países estaban bajo la carga pública, que era Guatemala, Colombia, otros países de Centroamérica, de Latinoamérica y otros países de Asia, de India, todo eso, pero ahorita ya es general. Ahorita estamos hablando general de todo el mundo, en lo cual todos los oficiales de los consulados, de las embajadas, están bajo entrenamiento, porque van a estar los oficiales viendo exactamente, tienen que revisar todas las aplicaciones bien para que digan quién va a ser carga pública, para que se les estén negando las entradas como residentes.
2: Wow, imagínate el peso de este nuevo sistema que se va a imponer al entrenar a todo el personal, hasta cerrar las oficinas. O sea que esto no es cualquier cosa. Esto va a ser algo que de verdad va a afectar. Lo van a mirar con la lupa y quién sabe qué más le puedan agregar a todo esto.
3: Entonces, o sea que ahorita sinceramente está increíble cómo se está trabajando el sistema ahorita. Y fíjate, dijeron después del 18 que se iba a implementar, ya lo están haciendo. Lamentablemente ya lo están haciendo antes de esa fecha. Así que, ¿qué podemos esperar después del 18? ¿Me entiendes? No sé cuándo van a reabrir las embajadas, gente que está afuera, lamentablemente. Ya lo hicieron con alguien más, entonces no sabemos qué va a pasar.
2: Bueno, pues el 18 es viernes, lo que quiere decir que tenemos que prepararnos. Sí, a partir del 18, que es un viernes, ya en días hábiles, el próximo sería el 21. El 21 lunes. Sí.
3: Exacto.
2: 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Las oficinas son solamente consulares, ¿verdad?
3: Las que están cerradas ahorita son las embajadas. Las embajadas, todas las oficinas aquí en Estados Unidos, donde tienes tus entrevistas, todavía están abiertas, todo está abierto, todavía están abiertas, solamente las que están fuera, las embajadas, con las oficinas, las embajadas son las que están bajo, no están haciendo entrevistas para los procesos consulares.
2: Bueno.
3: Esas son las que no están haciendo entrevistas.
2: Ahora, las personas que tienen citas, hablemos de México o de los países, ¿eso todo está funcionando normal?
3: No. En México cancelaron las entrevistas.
2: ¿En serio?
3: Ajá, por eso te digo, cancelaron, por ejemplo, nosotros teníamos una entrevista el 24 de abril, de septiembre, nos mandaron notificación que están canceladas. Una colega de la abogada, alguien tenía la entrevista en Francia un lunes, y el domingo en la noche recibieron un correo electrónico que estaba cancelada la cita para el lunes. Imagínate.
2: Ay, ay, ay, imagínate cuánta gente está siendo afectada.
3: En domingo en la noche recibieron correo electrónico que para el lunes ya estaba la cita cancelada.
2: O sea que esto allá al otro lado del charco, Francia.
3: Correcto, y nosotros teníamos la cita para el 24 de septiembre, pero lo bueno que nosotros nos la cancelaron hace 2 semanas.
2: Esto.
3: Y lo bueno que esta persona no está aquí, está afuera, ya está afuera, no estaba viviendo aquí, está afuera. Entonces todo el mundo nos afectaba, ¿me entiendes?

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1: Los países, por ejemplo, tenemos Haití, tenemos algunos otros países de Europa, de diferentes lugares, de otros continentes, pero pues la gente que los escucha y no que nos lastime más.
2: Estamos hablando de El Salvador, Lebanon, estamos hablando de Sudán, de Ucrania, de Venezuela, ¿ok? El que de Venezuela estamos hablando, ya hemos hablado anteriormente, en el cual es válido, todavía queda uno que es válido hasta octubre 2 del 26. Okay. Recuerda que el de Venezuela lo cancelaron hasta cierto tiempo los que habían aplicado a cierto tiempo. Okay. Acuérdate que se había terminado hasta cierto tiempo. El Venezuela estaba un poquito complicado si habías tú aplicado de cierta fecha a cierta fecha. Okay. Obviamente había sido de las personas que habían entrado a cierta fecha a cierta fecha. Pero hay unos que aplicaron antes de cierta fecha. Acuérdate, hubo una confusión, pero para los que aplicaron antes de cierta fecha, vuelvo con lo mismo, se vence hasta octubre 2 del 26.
1: Bueno, sé que todavía okay. Queda aproximadamente casi 2 meses, ¿verdad?
2: Exacto.
1: Un poquito más de un mes.
2: Octubre 2, no. Y estamos.
1: ¿Cómo de verdad? ¿Estamos a 10?
2: Sí. Ajá, exactamente. Yes. Ya estamos hablando que estamos a 10.
1: Wow. ¿Y dijiste el 2 de octubre?
2: El 2 de octubre.
1: Menos de un mes.
2: Exacto. Ajá.
1: Bueno.
2: So, ese es el problema, ¿me entiendes? Que ahorita no sabemos qué va a pasar con todos estos países. Ucrania también, ¿me entiendes? Sí. Venezuela también, o sea, Venezuela es el que está más cerca de nosotros porque está en el Sudamérica. Entonces, es el que nos queda, porque antes era Honduras, era El Salvador, era Nicaragua, todos esos los que tenían el TPS, ya no quedan.
1: Sí, pero en realidad, Alicia, o sea que las siglas lo dicen, es un permiso temporario.
2: Correcto. ¿Verdad? Y la verdad, El Salvador, acuérdate, El Salvador lo dieron por las condiciones que hubo en el 2020, en el 2001, lo dieron en el febrero 13 del 2001. Las razones era por las condiciones del país que hubo, entonces por eso lo dieron por cuánto, 25 años. 25 sí. Años. Esas fueron las razones que te los dieron y tú tenías que comprobar que estabas aquí en el país, lo dieron. Muchísima gente se benefició por este TPS, muchísima gente pudo arreglar por esto. Entonces, también muchísima gente pudo estar aquí porque muchísima gente se amparó porque ellos tienen deportaciones también y se pudieron amparar por esto. Y lamentablemente no sabemos porque muchísima gente... Porque es una protección temporaria, aunque tengan una deportación, están amparados por esto. No sabemos qué va a pasar ahora, porque no sabemos si lo van a extender, porque las condiciones de su país han mejorado muchísimo. Y eso es lo que están lidiando. Y acuérdate, es un convenio entre Estados Unidos y su país de El Salvador.
1: O sea que se tendría que renegociar.
2: Exacto. Es un convenio que hay entre esos dos países.
1: Bueno, si usted está en una situación similar o conoce de alguien que necesite un asesoramiento, que necesite una representación profesional, ya sabe, comuníquese a las oficinas legales de la abogada de inmigración, Judith Sitzmiller. 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Alicia, algo que esté ocurriendo, por otro lado, en uno de los programas también que desafortunadamente no ha tenido pues el apoyo como se debería o nosotros quisiéramos, que viene siendo el programa de DACA.
2: El programa de DACA.

0: Ahorita lo que la abogada comentó fue lo siguiente, ¿ok? Lo que quieren hacer con el DACA es que no, ya ves que ya no lo están dando por primera vez. Definitivamente fue lo que hizo el presidente anteriormente en su primer término, que no los quitó, que las personas lo pudieran obtener por primera vez, ¿ok? Lo quitó. No, no los han dado, lo están renovando y ahorita lo que están haciendo es que hay muchas personas que están tardando en obtenerlo. Nosotros lo bueno que ahorita estamos teniendo que no hemos tenido esas complicaciones, ¿ok? No hemos tenido las complicaciones de que muchas personas, pero yo lo que he notado es que las personas que no tienen abogado son los que les tardan muchísimo en que les renueven sus permisos. Muchísimo las personas que lo hacen solos o que van con notarios son los que los tardan de mucho en renovarles sus DACA. He escuchado muchas personas que llaman porque se les tardan meses en renovarles sus permisos. Hay muchas personas que duran hasta un año en que no les llegan sus permisos. Y las personas que les están tardando en que sus permisos no se los estén renovando empiezan a acumular la presencia ilegal. Okay, entonces ese es el problema que hay con las personas que tienen DACA. Hay personas que los han perdido porque manejan tomados. El DACA es un privilegio porque desde un principio te dijeron, no puedes tener un DUI manejando tomado, no puedes tener posesión de droga, no puedes tener posesión de arma, no puedes tener violencia doméstica. Y hay muchísima gente que lo hizo. Tenían un récord limpio, lo obtuvieron y fueron y tuvieron una de esas convicciones.
1: Qué triste y qué desperdicio por parte de las personas que obtuvieron estos permisos, desafortunadamente.
0: Exactamente.
1: Sí, el
0: Y
1: número
0: la
1: de permiso,
0: verdad no
1: sí. Adelante.
0: Sí, y la verdad no sé qué va a pasar con estas cosas, con estos casos, porque recuerda que ahorita muchísimas peticiones que fueron negadas hace muchísimos años, ahorita lo que está pasando, que muchas personas están recibiendo notificaciones de aparecerse ante un juez de inmigración. Casos que fueron ajustes negados hace años, negaciones de I-130 que fueron, o sea, ajustes de estado que fueron negadas, 10 peticiones que fueron negadas hace muchísimos años, 15, 20 años. Ahorita de repente te están llegando notificaciones de que tienes que ir a ver a un juez de inmigración. No sé qué va a pasar, porque ahorita sorprendentemente de repente te llaman clientes que ya fueron varios años, te traen ese papelito.
1: Wow.
0: Sorpresa.
1: Y desafortunadamente esos citatorios no son buena noticia.
0: No, no, tristemente te estás sorprendiendo bastante, bastante casos también que está pasando, casos que fueron cerrados administrativamente hace 2012, 2013. Y gente de verdad se enojan. Hay gente que se enoja porque dijeron, ¿qué le hiciste a mi caso? ¿Por qué fue reabierto? No, no se le hizo nada. Es orden del gobierno que se están reabriendo ante la corte.
1: 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Comuníquese a las oficinas legales de la abogada de inmigración, Judith Sitz Miller. 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Alicia, una pregunta, por ejemplo, aquellas, si puedes, me la contestas. Aquellas personas que desafortunadamente quedaron en el limbo, en interrogación, que están bajo el TPS. ¿Puede una persona que está o estuvo en el TPS pedir un asilo? Sí, no, sí, no tienes una respuesta inmediata, se la preguntamos a la abogada. Me imagino que
0: Mejor
1: sabes.
0: pregúntasela a la abogada. Ella sería la persona más indicada próxima vez que esté con nosotros. Mejor guarda esa pregunta para ella. Ella sería la persona indicada para que te la conteste.
1: Ah, qué bueno. 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Sé que hay muchas cosas.
0: Sí, me habías preguntado, mira, el año pasado, referente a la DACA, En enero 17 de 2025, la Corte Suprema de Apelaciones del Quinto Circuito hizo una decisión referente al DACA, en la cual dijo que Inmigración todavía estaba aceptando el proceso de la renovación de DACA, en la cual todavía estaba aceptando a la renovación de DACA y los permisos de trabajo. Okay, que estaba aceptando renovaciones, pero no estaba aceptando las aplicaciones por primera vez de DACA. Okay, so a partir de desde el año pasado siguen renovando DACA, como había hablado anteriormente, pero primera no, lamentablemente, como dije anteriormente, este presidente nos paró DACA de primera vez. Hay muchísimas personas, hablando de DACA, hay muchísimas personas que desde la edad de menos de 18 años obtuvieron el DACA. Es algo muy interesante, hablando de DACA, muy interesante, déjame decirte. Hay personas que obtuvieron su DACA antes de los 18 años, ¿ok? Y se casaron con ciudadanos. Entonces esas personas nunca acumularon la presencia ilegal porque tuvieron su DACA y nunca la renovaron siempre a tiempo. Nunca tuvieron más de un año de presencia ilegal durante esos permisos de trabajo. Y por lo tanto, no necesitaron, al casarse con una persona ciudadana, nunca agregaron esa presencia ilegal. So, al casarse, pudimos hacer un proceso consular. Fueron a una entrevista, no necesitaron un perdón. Fueron a una entrevista a Ciudad Juárez, en este caso fue Ciudad Juárez, ¿verdad? Y pudieron regresar, no necesitaron perdón, pudieron una entrevista y regresaron a Estados Unidos con su residencia. Y no necesitaron perdón de presencia ilegal.
1: Perfecto, bueno, esas personas afortunadas, pero recuerde, siempre se necesita ser asesorado, ser representado, claro, por un profesional. 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Alicia, muchísimas gracias, estaremos escuchándonos de nuevo en un próximo programa.
0: Claro que sí, muchas gracias. Y aquí estamos para ayudarles, no duden en llamarnos, ¿ok?
1: Perfecto, gracias Alicia. 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
1: 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La felicidad es cuando cierras la puerta de tu casa y todo lo que quieres y necesitas está cerca de ti, tu familia.
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5: Amigos, amigas, señores y señoras, auditorio gentil, auditorio amable, muy pero muy buenas tardes tengan todos y cada uno de ustedes. Estamos en la hora del lonchecito. Provecho para todas aquellas personas que en este momento están disfrutando de sus sagrados alimentos. Bienvenidos, gracias por estar con nosotros y le invitamos para que se queden allí pendientes porque en los próximos 30 minutos tenemos información como lo hacemos todos. Todas las semanas, por supuesto, llevándole especialmente a aquellas personas que están a punto de cumplir ya los 65 años o que posiblemente ya los cumplieron y están recibiendo Medicare. Como siempre, tenemos al experto, tenemos la persona que nos lleva la información ya por muchos años, entregándonos, compartiéndonos de qué manera usted puede recibir la mejor manera de este servicio que pues nos corresponde una vez que se cumple 65 años. Tenemos a Romy Bermúdez y le vamos a dar el número telefónico de su oficina, que es el 661-403-6562, 661-403-6562. Romy, ¿cómo te va? Buenas tardes, bienvenido.
6: Buenas tardes, Isidro, siempre contentos, contentísimos de estar aquí porque es información importante que, como acabas de mencionar, cuando ajusta 65, la mayoría de la gente que tiene esto es 65, abajo de 65 por una incapacidad, pero típicamente estamos hablando de este grupo, empiezan a recibir información y a veces la información no es tan clara y pues es importante de que se explique para que se entienda.
5: Y aparte de lo que dices, a veces un poquito más temprano por alguna deshabilidad, cosas así, sí. Pero también otro requisito pues es ser residente o ciudadano.
6: Exactamente, residente o ciudadano que haya trabajado mínimo los 10 años y pagó sus impuestos de Medicare, la FICA, y a la edad de 65 llega a calificar para el Medicare, la tarjetita roja, blanca y azul.
5: Ahorita que dices FICA, como que nunca nos fijamos en eso, ¿verdad? FICA, oh, sí. Pero ahí está la clave de lo que es el Medicare.
6: Sí, sí, sí, es el, hay un cheque, uno mira todas las deducciones cuando mira FICA, la contribución que se está haciendo para este programa de Medicare. Entonces, ya la estamos pagando para cuando ajustemos 65, estemos listos.
5: Bueno, pues gracias nuevamente. Ya. El número telefónico de Romy Bermúdez, 661-403-6562. Romy, ¿por qué es que hay algunas personas que reciben la tarjeta roja, blanca y azul automáticamente y otras no?
6: Precisamente esta semana me tocó un cliente que me preguntó por qué me llegó automáticamente la tarjetita. Y la pregunta es importante, pero la respuesta es fácil de explicar. Cuando alguien está recibiendo su retiro, el Seguro Social, y típicamente se puede empezar a los 62 años, cuando uno ya aplica para su retiro, ya estamos en el sistema. Ellos tienen la información del cliente, del miembro. Entonces, este mismo sucursal, la organización, el departamento del Seguro Social, es el que también maneja el departamento, este programa de Medicare, que es una aseguranza nacional federal de salud. Entonces, ya estando en el sistema, automáticamente le mandan la tarjetita. Hay algunos que aún no están recibiendo su retiro porque están trabajando y se quieren esperar hasta agarrar 100% su retiro. Porque sí, si alguien empieza a los 70 y 62, reciben como el 72% de lo que le correspondería. Wow. Muchos, ¿sabes qué, Romy? Yo ya me informé, estoy incapacitado, ya no quiero trabajar mucho, estoy al tanto. Yo prefiero recibirlo ahorita, etcétera, etcétera. Hay algunos que no, que siguen trabajando. Entonces, hay ciertas estipulaciones que si uno va a trabajar y uno lo recibe antes de la edad plena de jubilación, como se le llama, hay un límite de lo que uno puede ganar. Y típicamente la comunidad se informa, o a veces no entienden lo que están leyendo. Es donde entramos nosotros. Pero volviendo a la pregunta original, el que ya está recibiendo su retiro, si estamos en el sistema, automáticamente va a recibir su tarjetita. Y si no, tenemos que aplicar manualmente para ese programa la tarjeta roja, blanca y azul.
5: Perfecto. Ya. Y de otra manera, pues ya sabe, con este programa se lleva la información para que usted se comunique y que no lo agarren dormido. Y el número telefónico para que usted se comunique con Romy Bermúdez es el 661-403-6562. Romy, una vez que empieza el Medicare, ¿el costo comienza a rebajarse de su cheque de retiro, que precisamente del que estábamos hablando hace un momentito? Sí, sí. ¿Esto es automáticamente y es cuando empieza la parte C, o cómo funciona?
6: Precisamente ayer, por eso le incorporé la pregunta, porque fue una pregunta a esta persona que estaba ahí visitando la oficina, estaba haciendo varias preguntas importantes y que me quedé pensando, no, sabes que lo voy a incluir en el programa. Y casi no había escuchado esa pregunta antes. Su pregunta era, si ya me están rebajando el costo del Medicare, porque él va a empezar en septiembre, que es $202.90 para este año, automáticamente ya me enlistan en el plan de la parte C, le llamó la parte C o el Medicare Advantage Plan. Le dije, no, ese Medicare, su costo de $2.90 es lo que le corresponde al gobierno para la parte B de las dos partes, los servicios médicos.
5: La parte A y la B.
6: Sí, so A y B. A, muchos le dicen gratis. No es que sea gratis, es que ya se prepagó. Entonces, sí, como hemos hablado de la deducción y el pagar los impuestos y el trabajar los 10 años, ya se prepagó. La parte B es la que todo el mundo paga y es el de $202.90. Eso es básicamente para el gobierno, para el programa, no tiene que ver nada con un plan privado. Entonces, pero la pregunta de él se me hizo interesante e importante de incluirlo en el programa, porque él quería saber, ya que me están deduciendo esa cantidad o va a empezar, ya automáticamente se me lista en el plan. Y digo, no, hay un sinnúmero de diferentes planes para diferentes necesidades, planes que te permiten ir a cualquier doctor en cualquier parte del país, planes donde trabajas con una red local como el que le llamamos el HMO. Entonces ya es donde entramos nosotros para escoger el plan apropiado dependiendo de tus medicamentos, cómo quieres recibir tu cuidado. Hay clientes que dicen, ¿sabes, Romy? Me detectaron o diagnosticaron con cáncer y quiero ir a un lugar acá que se llama City of Hope, y explícame qué tipo de plan aceptan ahí. Típicamente ahí no se acepta el HMO, el que no cuesta nada. Hay planes que se le llaman Medigaps, que cuestan $150, $160 al mes para alguien que está ajustando la edad de 65. Esos pueden ir a cualquier doctor. Entonces, nuestro trabajo, si lo vamos a hacer bien y educar a la comunidad y empoderar a la comunidad, es explicar todos los diferentes tipos de cuidado de salud que existen dentro del mundo del Medicare. Entonces, el Medicare, el costo es para el puro Medicare. No se enlista automáticamente ningún plan privado.
5: Entonces, esa es la respuesta para la parte C.
6: Sí. La parte C no empieza automáticamente. Eso se tiene que hacer manualmente como alguien con uno mismo. Sí. O muchos que la han intentado, dicen en el internet, y a veces se dan cuenta, híjole, me salí más torcido porque ahora mi doctor, me tocó un doctor allá por el otro condado, entonces deje y hablo con un agente. Pero la parte C es independiente de lo que del Medicare, de eso entramos nosotros.
5: Y eso es lo que te iba a decir. Yeah. Entonces ahí es donde entra Romy. Sí, sí. Y le explica al cliente qué es lo que cubre C y cuáles serían los beneficios extras.
6: Exactamente.
5: ¿Verdad?
6: Exactamente.
5: Oye, pero qué bien que existe eso. De verdad, sí, yo creo que a lo mejor una lanita más, pero digo, también quizá...
6: Y el que la gente a veces pregunta, como en este caso de este señor, estaba preguntando la parte C, el Medicare Advantage Plan, la HMO, que típicamente hasta este punto han sido cero de costo, pero como... lo hemos explicado muchas veces y me he cansado de explicarlo aquí en el programa. No se dejen llevar por el cero de costo. Hay detalles, hay,
7: claro,
6: hay doctores, hay redes, hay el doctor que en realidad quiero ir no pertenece a ninguna red. Entonces quizás este plan que sí me gusta el costo no me va a convenir porque yo quiero seguir mirando a ese doctor por lo menos un año, dos años más. Entonces hay tantos factores que si la comunidad, el que está escuchando, va a aprender algo, es no se deje llevar. No lo que mira una televisión siempre es lo que le va a beneficiar a usted. Infórmese y haga preguntas.
5: Esos pros y contras, sí, tienen mucho que ver. El número telefónico de Robbie Bermúdez, 661-403-6562. 661-403-6562. Robbie, aquí va un caso de un ejemplo.
6: Sí, sí.
5: Persona que está por cumplir 65 años este mes, que viene, uh-huh, o cualquier mes. Uh-huh. Tiene una compañía de seguro, Cover California, muy conocida. Y vamos a decir que tiene programado algún tipo de operación o una cirugía. Esto para el mes después del cumpleaños. ¿Tiene que empezar su plan nuevo con Medicare el mes en el que los cumple e interrumpir esa autorización o cirugía programada? Tal vez por temor a un tipo de multa. Sé que es una pregunta media complicadona, Romy, pero también sé que tú tienes la respuesta.
6: Sí, sí. Y son situaciones, casos de la vida real que nos topamos todos los días. Ese fue otro cliente que nos habló preguntando que está por ajustar 65 el mes de septiembre. Vamos a disminuir esto. Pero también tiene Cover California y a lo que él estaba preocupado y no tenía claro es si tiene que empezar su plan, este plan privado, la parte C, porque el Medicare, como hemos platicado, no cubre 100%, tiene deductibles y no hay cobertura máxima, usted puede seguir pagando. Entonces, típicamente la persona va a escoger un plan. Pero la pregunta de él era otra importante, interesante, es, ¿tengo que empezar el mes de mi cumple? Porque no importa, si tu fecha de nacimiento es, vamos a decir, septiembre 25, el Medicare siempre va a empezar el primero del mes, ¿ok?
5: De ese mes.
6: De ese mes, siempre. Sí. Sea el 15, el 20, el 30, el 5 del día del mes, siempre empieza el primero del mes.
5: Por lo menos ahí salimos ganando.
6: ¿Verdad? Sí. Hagamos un poquito de esa cobertura, si lo podemos mirar de esa forma. Pero la pregunta es, ¿tengo que dar de baja el Cover California y empezar esto? Y la pregunta en realidad que estaba haciendo es, si no lo hago, me van a multar. Y la importante, aún más importante, es porque ya tenía algo programado, una operación que se había autorizado para el mes después que cumple, para octubre.
5: Ah, sí, sí,
6: y,
5: sí.
6: Y en el mundo de las aseguranzas, tienen su máximo. Y en el caso de él, porque ha tenido varios procedimientos este año, ya llegó su máximo. Y no recuerdo qué es su máximo, vamos a decir que 4,000. Ya llegó su máximo, entonces cualquier cosa después de los 4,000 ya no sale de su bolsa. No hay ningún costo. Ya él ya cumplió con su máximo, maximum out of pocket. Entonces, la pregunta se hizo, wow, ya cumplió con su máximo, tiene una operación aquí programada aquí en octubre, que significa esa operación no le va a costar nada porque él ya cumplió con su máximo para el año.
5: Claro.
6: Entonces, pero la pregunta es, ¿tengo que empezar este plan nuevo con Medicare? Porque si no me multan, pero también tengo esta situación donde necesito esta operación, ya cumplí mi máximo, entonces mi situación sería mejor si me pudiera quedar aquí, pero no sé si me puedo quedar aquí porque ya mi Medicare empezó en septiembre. La pregunta es fascinante. A mí me gustan estas preguntas difíciles y porque me gusta que la raza se
5: para aclarar bien.
6: Aclarar, que se eduquen y para que no les hayan ahí con cuentitos. Le dije, mire, buena pregunta. Cuando alguien empieza su Medicare, tiene lo que se llama un periodo de inscripción inicial, una ventana de 7 meses. 3 meses después, antes del que su mes
5: del mes cumple, de su cumpleaños, sí.
6: 3 meses antes de septiembre, el mes de septiembre,
5: sí,
6: y los 3 meses después, siguientes, octubre, noviembre y diciembre.
5: Claro.
6: La ley dice, tienes 7 meses para escoger un plan. No dice en ninguna parte que tiene que empezar en septiembre. Típicamente, hay tal detalle, ¿verdad?
5: Sí.
6: Típicamente sí, en un caso regular, vamos a decir, estamos en julio o agosto este mes, tienen Cover California, no hay ningún tipo de situación como en el caso de él. La gente, las razas, típicamente empezamos el mes de septiembre fresquecitos al mismo tiempo que su Medicare, pero no se tiene que hacer. Se puede empezar en el caso de él, octubre, noviembre o diciembre.
5: O hasta diciembre.
6: Porque tenemos 7 meses. Pero lo que yo he escuchado, y lo he escuchado tantas, ya porque 17 años está en este negocio, a gente es, oh no, el mes que empieza su Medicare, tienen que empezar su plan. No tiene.
5: Al cumplir los 65.
6: El mes.
5: O sea que tiene otros 3 meses.
6: Exacto. Sí. Otros 3 meses más, sí, después, sí, del mes. Sí. Tenemos 7 meses para elegir un plan.
5: Sí, claro.
6: Obviamente, si los cogemos en julio o agosto, pues no va a empezar hasta septiembre. Lo estamos haciendo con antelación.
5: Pero después de oficialmente cumplir los años, son 3.
6: Exactamente. Son, ¿verdad?, los 3 meses después de ese mes. Sí, sí. Le dije, ¿sabes qué? Ya hasta le saqué una hojita del internet de Cover California, porque viene con diferentes significaciones o situaciones. Mira, este te aplica a ti. Y era casi igual. Estaban usando el mes de marzo. Es la misma situación. Tienes 7 meses. Ahora, si te quedas, si te quedas con este Cover California después de los 7 meses, ya no calificas para el subsidio o el crédito que te está cubriendo el gobierno, que cubre la mayor parte de tu Cover California. Ahora tú serías responsable por la mitad o la cantidad completa de cada mes, que típicamente es 1,100, 1,200, qué sé yo, al mes.
5: Pero en Medicare.
6: Si alguien se queda con el Cover California, claro, después de esos 7 meses, de los 4 meses, sí, ya no va a calificar para ese subsidio. No era el caso. Su pregunta era más, ¿tengo que empezar mi plan en septiembre por temor que me van a multar? Porque tengo una operación o cirugía programada con Cover California, ya está aprobada, pero para el mes de octubre. Le dije, no. Quédate con tu Cover California.
5: Claro.
6: Quédate en octubre. Y si quieres, quédate en noviembre, porque así hay un tipo de follow-up que ir a mirar con tu doctor hasta diciembre. Tenemos hasta el mes de diciembre para hacerlo. En el caso de él, sería diciembre 7, que sería el último.
5: Fecha límite. Y todo por los 4,000, que era la cantidad límite que ya los había pagado.
6: Él ya cumplió con sus 4,000.
5: Exactamente. Entonces quiere decir que los 2-3 meses siguientes, ya estando en Medicare, es mejor para él, pues no va a pagar.
6: Exactamente. Wow. Porque con los planes de acá de Medicare Advantage Plan, HMO,
5: sí,
6: es muy similar. También tiene sus máximos. Entonces, él no quiere empezar otro máximo si ya cumplió con ya su Cover California. Alto. Y el detalle, lo que están escuchando es, si usted tiene Cover California y está en una situación similar, no tiene que empezar en ese mes de su cumple. Tiene una ventanita de 7 meses. Ahora, si se excede los 7 meses, pues ya nos metemos en una situación. Pero estamos hablando de los 7 meses. Una ventanita para poder jugar o manipular. ¿Sabes qué? Mejor no empiezo en septiembre, no empiezo en octubre porque tengo la operación. Empiezo en noviembre o empiezo en diciembre. O en el caso de él, podemos hasta empezar en enero. Pero yo hablamos al último y dijo, ¿sabes qué? Ya para noviembre estoy a gusto. Empezamos el plan en diciembre.
5: ¡Qué puntacho! La verdad, sí, ¿no? Pues una ayuda grandiosa que le diste. Y le estás dando a la gente en este momento que está en una situación similar. Uh-huh. Porque esto puede aparecer en cualquier lugar.
6: Es muy común. Y
5: ¿verdad?
6: La gente está... Ya uno... Y la operación es de rodilla. Al ir a uno avanzando en edad, las cosas que la cadera, que la rodilla, lo miramos todo el tiempo. Y muchos, por no saber, han interrumpido su aprobación, empiezan con un nuevo plan, ahora tienen que ir a agarrar una referencia y autorización nueva con este nuevo plan. Se puede tardar, no se puede tardar, pero en el caso de él, el costo, quizás sea un costo, él ya cumplió con todos sus costos del Cover California, claro. Se puede quedar todavía porque hay la regla de 7 meses. Exactamente, se fue contento.
5: No, pues así situaciones que se presentan y qué fácil es para una persona como Romy Bermúdez que está enterado de todo. Por eso es precisamente que nosotros le recomendamos, le exhortamos a que se comunique con él en el número telefónico 661-403-6562, 661-403-6562. Y hablando de todos estos detallitos que son grandiosos, nos damos cuenta de que el Medicare no es gratis.
6: No es gratis. Es un concepto equivocado, erróneo. A veces escuchan, que la parte A es gratis. La parte A es gratis porque ya se prepagó, si vamos a hablarlo de esa forma, pero no es gratis. A veces lo confundimos con el Medical, que no hay ningún costo para bajos recursos, pero las leyes están cambiando, la situación está cambiando. Lo que he escuchado, y eso no es lo que yo hago, pero lo que he escuchado, va a empezar a ver hasta responsabilidades de costo para los que tienen Medical. Entonces, el tiempo, la era de que todo era gratis, ya esto no es tan común, o estamos entrando en una era donde la gente que son de bajos recursos van a tener que pagar por ciertas cosas. Entonces, no es gratis el Medicare, es un costo de $202.90 para el 2026. La pregunta que se me hace, ¿y depende de cuánto gane? No es como el Medical, pero el Medicare, el costo mensual sí es para el que gana menos de 109 mil al año, que típicamente la mayoría de nosotros calificamos, ya si alguien gana más allá, que hemos tenido clientes que están ganando mucho más que eso, y el costo de Medicare es una tarifa diferente.
5: Felicidades para esas personas que están ganando arriba de 109 mil. Yeah. Pero mientras tanto, ya sabe, cualquier pregunta que tenga acerca de esto que se trata en este programa, por favor comuníquese con Romy Bermúdez al 661-403-6562, 661-403-6562. Romy, yo sé que la educación es el principal enfoque de ustedes, uh-huh. que las cosas se... hagan bien. Uh-huh. Ese es el propósito. Me estabas comentando de la última vez que estuvimos platicando del privilegio que te dieron de hablar en una conferencia de agentes ante prácticamente 500, 600 personas y prácticamente de todas partes. Si recuerdo bien, mencionaste que tu tema fue básicamente de hacer las cosas bien y la diferencia entre los agentes predadores uh-huh. o agentes depredadores, uh-huh. como se dice, ¿no? Uh-huh. O agentes honestos. Uh-huh. ¿Pudieras ayudar a nuestro auditorio en cómo identificar o hacer esa distinción?
6: Claro que sí. Y es un tema que quiero seguir enfocando y dándole énfasis, porque así es como se protege a la comunidad. Tácticas depravadoras, en inglés se llama predatory enrollment. Y hay la lista es grandísima. No vamos a tocar cada puntito. Si hubiera un principio... Isidro, si hubiera un principio que pudiera cubrir esto, se pudiera cubrir con principio, ser sincero, honrado, hacer las cosas bien, no manipular las palabras, no influenciar con tácticas no honradas, o sea, omitir ciertas cosas, y ver por el interés primordial de la comunidad. Típica, ese sería, ya, si tenemos esa
5: sería
6: mentalidad,
5: lo ideal.
6: Sí, si tenemos esa mentalidad, no tenemos que preocuparnos, pero sí. lamentablemente, vivimos en tiempos donde tenemos que tener una regla o una guía para cada situación, porque si no, la gente comete sus fraude, sus engaños y
5: abusos
6: y lo que la comunidad se ve afectada. So, voy a enumerar y luego algunas voy a pausar y explicar y dar un ejemplo. Uno, vender utilizando el miedo. Si no se inscribe en este plan, va a perder sus beneficios. Tiene que cambiar de plan. Dos, presentar un solo plan como si fuera la única opción. Tres, hablar primero de beneficios adicionales en lugar de la atención médica. Todas esas tácticas solo se le clasifica como un agente que no hace las cosas bien o depredador o predatory enrollment type agent. Enfocarse casi exclusivamente en dental, visión, audición, beneficios, alimentos, otros beneficios adicionales, suplementales, y apenas hablar de médicos, hospitales, medicamentos, farmacias, referencias, autorizaciones previas, redes médicas o gastos de bolsillo, que es lo más importante. A veces le digo, se enfocan en todo lo shiny, lo brillosito, el gimnasio, una tarjeta para la comida, pero lo que en realidad es importante, que mi doctor, mi especialista, cómo trabaja, cómo puedo llegar de punto A a punto B, no se enfoca suficiente a veces la comunidad o la gente. Entonces, tenemos que tener muy al tanto de esto. No verificar médicos y hospitales, no revisar los medicamentos, representar incorrectamente el Medicare Advantage, Medicap o Medicare. Hay tres diferentes maneras de recibir su cuidado. El Medicare Advantage Plan, lo que miramos en la televisión, no es el único, pero el 80-90% de los agentes les gusta hacer ese tipo de plan en cero de costo, pero no es el único. Utilizar Medical y Medicaid para presionar. Y esto lo hemos mirado últimamente en el condado de Kern y lo voy a pausar. Decirle a una persona con Medicare y Medical que tiene que inscribirse con cierta compañía o plan para conservar Medical sin verificar que eso realmente aplique su situación. Utilizar el miedo a perder cobertura médica a beneficios o beneficios para provocar una inscripción. Lo hemos mirado varias veces, lamentablemente, donde hemos tenido clientes que nos hablan nosotros, nuestros clientes, pues me habló esta compañía, y hay dos aquí que hacen, se llaman planes alineados para el que tiene dual, Medicare y Medical. Me dijeron que si no enlisto con mi médico, con el plan, no va a poder calificar por Medical. Categóricamente no es cierto, es falso. El Medical se califica a manera de ingreso o deja de calificarse a manera de ingreso, no porque no me inscribí con un plan. Entonces, si alguien está diciendo eso, cautela, cuidado, red flag, bandera roja. Hemos tenido clientes que no nos hablaron, se enlistaron, ahora su cuidado está siendo interrumpido o el doctor no está aceptando ese plan. O aún más importante, el plan que tenían estaba sirviendo bien, Isidro. Es un plan que ya no se ofrece, pero si se quedaron en él, lo honran, se le llaman grandfathered in, o sea, ya no...
5: Oh, o sea que lo pueden transferir sí. a pesar de que ya está...
6: Ya no se puede, ya no se puede vender, pero si alguien está en ese plan...
5: Lo puede mantener.
6: Lo puede mantener, pero si se salen, ya no pueden regresar para atrás.
5: Claro.
6: Y Ciro ha sucedido varias veces y con Medicare, la razón que estoy enfocándome tanto en esto, porque con Medicare hay muchas cosas que son irreversibles. Una vez que se hace, ya se hizo.
5: Sí.
6: Entonces, tenemos que tener mucho cuidado. Vamos, agentes cautivos o con opciones limitadas que presentan como completamente independientes. Hay agentes cautivos donde trabajan directamente para el puro plan. Y no hay nada mal con eso. Pero donde está el error es que no explican, miren, este es uno de muchos planes en el condado. Lo hacen como que es el único plan y se van a enfocar en ese plan y no van a explicar los demás opciones que hay. No hay nada necesariamente malo en representar una sola compañía o un número ilimitado de compañías. El problema surge cuando se hace creer al consumidor que se compararon todas las opciones cuando en realidad no fue así. Sigue diciendo, una buena pregunta para hacerle a la gente es ¿cuántas compañías y tipos de cobertura de Medicare pueden ustedes representar? Y aún esa pregunta yo diría que ni no va a surgir efecto porque le pueden mentir. Ah, pues todos los planes del condado, con realidad no. Y ese es el mejor. Hay maneras de mirarse en internet, en el departamento de la página del estado de aseguranza, cuántos planes tiene la persona como su capacidad o que puede promover. Y aún así no es completa la lista esa, a veces. Entonces, tenemos que tener mucho cuidado. Llamadas, mensajes o visitas a domicilio no solicitadas. No se puede tocar puerta, no se puede llamar si no fue... algo que vino de usted. Presionar para firmar antes de que la persona entienda. Hablar mal de otras opciones en lugar de educar. Los HMOs son malos. Los PPOs siempre son mejores. El Medicaid es demasiado caro. El Medicare Advantage Plan es gratis. O es limitado. Te tienes que pedir permiso a qué doctor, para tu especialista. Nunca hablar, porque hay un plan para cada situación. Entonces, si la persona está hablando de esa forma, ya estamos lidiando con un agente que se le categoriza o clasifica como un depredador en lo que tiene que ver con esos planes. Hablar de planes antes de conocer a la persona. Ya llegan casi con el plan en la mano ahí que quieren que firma sin conocer la situación. Yo lo he mirado antes. Crear dependencia en lugar de comprensión. Este me gustó. No se preocupe por entender Medicare. Yo me encargo de todo. Nomás firme aquí.
5: Ay, ay, ay. Personas existen que hacen este tipo de cosas. El número telefónico donde usted puede escuchar todo esto en persona es el 661-403-6562. Comuníquese con Robbie Bermúdez, 661-403-6562. Robbie, si alguien tiene Medical y Medicare, ¿tiene que enlistarse con el mismo plan para ambos? Porque sabemos que en el condado de Kern es Kern Family y Anthem Blue Cross. En otros condados serán otros donde se les llaman, por lo que nos has comentado y hace un momento escuchamos esta palabra, planes duales alineados.
6: Mira, y para aclarar, el Kern Family y Anthem Blue Cross son buenas, buenas compañías. Todas las compañías son buenas. En este caso, en el condado de Kern, ellos tienen ese contrato donde pueden proveer un plan a alguien que tiene Medicare Medical y tenerlos con el mismo plan. Ahora, y lo he dicho siempre, si hace sentido, excelente. El detalle o el error es donde el trabajador que está ahí representando ese plan, empecemos con estas mentiritas o información no correcta. Si no se enlista con el plan este, no va a poder calificar por Medical. No es cierto. Que en 3-4 años va a haber una regla, una ley que todos los que tienen Medicare Medical tienen que estar con el mismo plan. Quizás no, no sé, 3-4 años, yo quizás ni mañana esté vivo, no sé. No estamos en el negocio de promover o aplicar leyes que aún no se han aprobado.
5: Sí.
6: Entonces, ahí está el detalle, donde a veces dicen que tenemos que estar con el mismo plan y eso no es cierto. Aún tienen la opción de escoger diferentes planes del Medicare. Ahora, el Medical tiene esas dos opciones, Kern Family y Anthem Blue Cross. Esas son sus dos opciones. Del lado del Medicare hay muchas más opciones. Ahora, vuelvo a decir, ya después de mirar toda la situación, el cuadro completo, si ese es el que mejor le beneficia al miembro, a la comunidad, excelente.
5: Adelante.
6: Pero no con tácticas no honrosas.
5: Muy importante. Por eso precisamente está Romy Bermúdez, para ayudarle a decidir, a encontrar lo que mejor funcione para usted, donde el beneficio sea el máximo. 661-403-6562. 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Romy, brevemente, ¿qué consejo le puedes dar a quienes nos están escuchando? ¿Cómo protegerse? Algunas palabras como recomendación.
6: Llamen al 661-403-6562, es nuestro número. Tenemos 4 oficinas en el condado de Kern. Si trabajan con alguien más, infórmense. Infórmense, hagan preguntas, no se deje llevar por lo que el vecino tiene, sus medicamentos y sus doctores y sus especialistas. Y lamentablemente, hasta ha habido situaciones donde hay agentes que dicen, pues ahora que es nuevo en Medicare, ahora va a tener que escoger nuevos doctores. Eso tampoco no es cierto. Entonces, nomás, cerciórese, no se deje llevar, agarre una segunda opinión o tercera opinión. Muchos no les gusta que usted agarre una opinión. Si no les gusta, ya empezamos mal. ¿Sabes qué? Agarre una segunda opinión. Entonces, ya usted va por lo menos a ya dos. Me dijeron lo mismo.
5: Exactamente.
6: ¿Verdad que sí? Esas serían mis palabras de recomendación.
5: Gracias, Romy. Y el número telefónico, 661-403-6562. Unos cuantos segundos, Romy, algunas otras cosas que quieras compartir.
6: Sí, estoy muy orgulloso de anunciar y fui una honra. Fui nominado por la Cámara de Comercio Hispano de California para el negocio del año para la región central, que son como 6-7 condados, arriba de 225 negocios de small business. Entonces, la semana que entra me van a estar ahí dando mi reconocimiento, ¿no? Pero es una combinación de trabajo de uno, de tú, Isidro, de la estación, de los muchachos que trabajan conmigo, las muchachas, y educar a la comunidad, y vamos a continuar haciendo eso.
5: Pero sobre todo, de todo su empeño, todo lo que haces por nuestra gente, esa gente que nos está escuchando, y aprovecha eso que de verdad no viene de todos, por lo menos con esa intención de ayudar. Gracias, gracias a nombre de todo el auditorio, Romy, y pues te necesitamos.
6: Gracias.
5: Ándale, continuamos con más. 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
1: Oiga, si durmió sus 8 horas, felicidades. Si durmió 7, está bien, pero menos de 6, cuidado. La cantidad de tiempo de sueño profundo comienza a disminuir como por los 40 años de edad. Desaparecerá por completo a los 80 o 90 años. Por eso los ancianos se sienten cansados durante el día. Duermen, pero sus sueños son ligeros e irregulares.
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2: Amigos, amigas, señores y señoras, damas y caballeros, niños y niñas, criaturas y criaturas, les saludamos hoy en esta tarde sensacional de jueves. Saludo para todas las personas que están escuchándonos en casita, posiblemente está conduciendo, posiblemente chambeando. Hay que darle duro hasta que se hace oscuro. Así sí se puede andar por este mundo. Bienvenidos a la programación. Gracias por estar con nosotros. Y por supuesto, le invitamos a que se quede ahí donde está, porque en los próximos 30 minutos estaremos hablando de legalidades, tal como lo hacemos cada martes y cada jueves a la 1:30 de la tarde con nuestro amigo Álvaro Melo, directamente desde el Centro Legal allí en la ciudad de Westminster. Y a quien saludamos en este momento. Álvaro, bienvenido, buenas tardes, ¿cómo te va?
3: Mi hermano del alma, muy buenas tardes, esperamos que todo sea bonanza, que todo sea felicidad, que todo sea alegría, que todo sea contentamiento, que todo sea regocijo, que todo sea salud, que todo sea billetito, porque sin él, lamentablemente, pues no podemos llegar al meollo del asunto. Dios quiera que nos vaya bien a todo mundo, especialmente a ti que eres mi amigo y te aprecio tanto. Seguro que si fueras mujer, a lo mejor... No, si fueras mujer, te propondría matrimonio.
2: Mujer, si tienes tú por quien te dan.
3: Ya bien entrado, o sea, ya a lo mejor, pues ya había boda, compadre.
2: Botachela.
3: Llevaríamos al mariachi latino de don José Cervantes para que participe con nosotros y cantar algo bonito. Bésame mucho, como si fuera esta noche la última vez.
2: O ya de perdiz una romántica como la de En un bosque de la China, la chinita me encontré. Como yo andaba perdido, nos encontramos... Ah, eso no es romántica, ¿verdad?
3: No es romántica, pero se encontraba con la chinita. Oye, ¿y cómo todavía la chinita, compadre? No tienen ojitos, ¿no, las chamacas? No, por sí, eso me gustan mil chinitas.
2: Sí tienen, sí no tienen, pero te lo cierran.
3: Sí, sí, tiene razón. Tiene mucha razón. Tiene pues, mucha tu razón en su boca.
2: Sí.
3: Bueno, ¿cómo te va, compadre? ¿Cómo estás?
2: Aquí echándolo para adelante, como siempre.
3: Bueno, amigos, algo muy importante. Este programa va a ser para los jóvenes también, en parte, y para los adultos, porque los jóvenes menos de 18 años dependen de papá y mamá todavía, y tienen que obedecer al papá, en primer lugar, a la mamá, y obedecer las reglas de tránsito. Es muy importante, un joven menor de 18 años, después de que haya pasado su examen, después que haya agarrado su licencia aún, no puede manejar solo una temporadita, sería siempre, hay menos con jóvenes como él, tiene que ir un adulto con él siempre, por cierto tiempo, un adulto con él cuando está manejando. En primer lugar, no tiene la experiencia, no tiene el conocimiento, no tiene la precaución. Porque los chamacos, por inercia, son pues un poco descuidados. No escuchan el consejo del papá. En primer lugar, súbete al auto, ponte tu seatbelt. Ah, ¿para qué, mamá, no viene la policía? No, no es por ello, sino para protección tuya. Pegas a un poste, sales volando si no sabes, si no estás amarrado, y con la cabeza rompes el poste, etcétera, etcétera. O no tienes precaución cuando vas manejando, dice el poste sign 25 o 35 o 45, and you driving 55, where is supposed to be 25. ¿Me entiendes, caballero? Entonces, debe usted, joven, escuchar el consejo del papá e inicialmente cuando tiene su licencia de conducir, que un adulto le acompañe, que va a la escuela, que va al trabajo, Bueno, que papá lo acompañe, porque apenas comenzó a manejar la semana pasada con su licencia. Y muchas personas, y tú lo sabes como padre de familia, que los chamacos cuando agarran la licencia dicen, bueno, ya pasé todos los exámenes, estoy calificado para conducir sin ningún problema. Bueno, está calificado, pero no tiene la experiencia aún. La experiencia se adquiere a través del tiempo, de los años de manejo, y aún así uno comete errores. A mi edad, que tengo ya más de... ¿cuántos años manejando? Con licencia, por lo menos 50 años manejando, o más, 60 años quizás. No, 55 años manejando ya. Hubo una ocasión, mi hermano, en los años mozos de mi juventud, cuando creía yo que ver volar un elefante era muy natural, yo cogí 5 piquetes en un mes, lo puedes creer. Y no por borrachera, no por mal conductor, sino porque tenía un problema en mi vida. Me acababa de separar de aquella mujer que fue mi infierno en mi vida.
2: De tu tercera esposa.
3: No, no, qué tercera, yo no me caso, compadre. Me casé 2 veces nada más, pero en adelante no. Me tumbó mucho, pero mucho dinero. Y andaba muy preocupado por ello. Y conseguí la cantidad de 5 tíquetes en un mes. Hasta que me llegó una carta, ya siendo un adulto, me llegó una carta del DMV diciendo, señor Melo, o conduce, enmienda, o coge una mejor manera de manejar, o nos vemos en la necesidad de suspender la licencia. A ese extremo. ¿Te imaginas andar manejando con licencia suspendida? No llegamos a ello. Uno de ellos venía 90 millas por 99, compadre, para subirme al 5. 90 millas, y le digo al señor policía, ¿por qué me detiene a mí? Mire que ellos vehículos van manejando más de 90. ¿Por qué no corre, los detengo? ¿Los detienes? Él me contestó con ironía y sonrisa en sus labios. Señor Melo, usted fue el afortunado, no puedo detener a todos al mismo tiempo. ¿Cómo me sentí? ¿Está bien, compadre? Me costó un billetazo grande. ¿Sabía usted que cuando va arriba de 90 millas, no tiene que ir solamente 8 horas a driving school, a la escuela de manejo? Tiene que ir por más días. Yo fui casi toda la semana. Sí, para no borrarlo.
2: Sí, Álvaro, pero eso me imagino que fue allá en los 40, ¿verdad? Porque a mí también me arrestaron, me detuvieron yendo a 92 allá cerca de Las Vegas. Y yo solamente pagué sí. $470 y tantos. Y también.
3: ¿Tuviste la escuela de manejo?
2: No tuve que.
3: No, esto me pasó a mí como a los 90, algo así, 85, 90. Me fui a la escuela de tráfico todos los días completos por 4 días. Perdí días de trabajar y estaba cansado porque trabajaba de noche para poder sacar platas para sufragar mis gastos. Era bastante difícil, la verdad, pero finalmente lo logré hacer. Fue la escuela de tráfico, no fue una sola ocasión, fueron como 4 días consecutivos también, 4 días por lo menos. Y una multa que sobrepasó los $1,000 y me estaban poniendo el ojo siempre de que siguiera manejando bien. Y lo hice. Ahorita, gracias a Dios, no he agarrado ni un ticket, manejo con precaución. Hace unas 3 noches estaba manejando por aquí, camino a casa. Venía de ver la que manda la casa cuando yo no estoy, la esposa de ella en su casa y yo en la mía. Venía de verla. Mira, me quité la camisa, hacía un tremendo calor y tengo aire acondicionado en mi vehículo, gracias a Dios. Pero no me quise enfermar, caliente y luego frío, frío y luego caliente. Se me sopla el aire puro. Estaba húmedo, caliente, feo, y sin camisa la policía me para. Me dice, ¿por qué no lleva la camisa puesta? Porque hace mucho calor, oficial. Tiene razón, está muy caliente. Yo no puedo quitar mi ropa si no me la quitaba. Así me lo dijo él. Pero dígame por qué me detiene. Yo con mis manos en el volante, como debe de ser. quiere mi registración, quiere mi licencia de manejar por la aseguranza, aquí tiene. Dame la licencia nada más. ¿Por qué me paró? No contestó mi pregunta. Te paré porque te cambiaste de la línea última, que es la primera, la que está al centro, el centro de Ibaire, te cambiaste enseguida la que sigue, y enseguida la que sigue, como que estabas indeciso si te metías en esta o en la otra, y vas manejando muy despacio. Entonces yo le dije, señores, ¿qué nos entiende ustedes? Si voy manejando muy rápido, me para y me detiene, me da un ticket porque voy muy rápido. Especialmente estoy violando el reglamento de aquí. Aquí es 35 millas a la hora, yo voy 30. Tengo precaución porque más adelante hay un alto, que la línea del alto está muy adentro. ¿Me expliques? ¿Me explico? No está al borde de la carretera que alto. Está por lo menos unos 30, 15 pies más adentro. Y ahí tienes que pararte, llega la persona, se para, y mira que no viene carro, no se puede ver si viene carro cerca o no, tiene que aventarse un poco, y el señor se aventó, no vio que yo venía, me la llevé, compadre. Pero gané el caso, gracias a Dios, pero no he agarrado tíquetes, Dios toco madera, viajo mucho para Bakersfield cada fin de semana, y viajo en una masa a Bakersfield, viajo para Tulare, para diferentes lugares, y me gusta lo que estoy haciendo, pero lo hago con toda la precaución de vida. Y si alguien está manejando por mí, no permito que maneje más de 55 donde está poste 55. Al menos hay lugares que dicen 75, hágalo si quiere. Pero manténgase en los 60, es saludable. Bueno, le dije al policía, ¿por qué me arrestó por eso? Dice, no, señor, le digo, aquí pasó un accidente hace unos cuantos meses. Y no quiero que vuelva a suceder, voy despacio. No hay tráfico aparte de ello, pero si hay peatones en la calle que están manejando trasnochadores que los puedo atropellar, voy despacio, voy 30. Y enseguida la siguiente cuadra, las dos cuadras más, doy vuelta a la derecha, allí vivo. Muy bien, señor, me lo vaya, hasta que le vaya muy bien. Asunto acabado. Pero es importante mantener el reglamento. Si usted está manejando el vehículo, hágalo con precaución, la debida precaución, con mucha cautela, maneje bien, no acelere tanto, y si usted es un chofer de 18 años que apenas agarró la licencia, le recomiendo que le acompañe un adulto mayor de 25 años que tenga licencia de manejar también, porque usted agarra la licencia de manejar los 18, rápidamente va a presumir al carro y que sabe manejar con sus compañeros, y lo llena de chamacos ese carro, 3, 4 adentro, todos amontonados gritando con música alta, ya no tiene la precaución de vida, y es un peligro usted para la sociedad y para usted mismo. Le aconsejo, papá, mamá, no deje a manejar a su hijo locamente, tiene que manejar respetando las señales que marca la ley, es importante, no va a dejar solo. Y si va solo, que no lleve compañeros menores de su edad o de su edad. Tiene que ir un adulto grande acompañándolo de por lo menos de 25 años y con licencia de conducir. Si la policía lo para, ponga sus manos en el volante y obedezca. Baje el vidrio, no lo cierre, no trate de hacer nada, simplemente ponga su mano en el volante. Y eso es todo. Y espera al oficial. Cuando él le pide los documentos, se los da a usted. Si no se los pide, no se los dé. Es legal. Cuando él se lo pida, comienza con licencia a manejar. Trae licencia y dice, señor, ¿de dónde vienes? Dígale la verdad, ¿dónde viene? ¿Has tomado? No, señor. Si tomó, dígaselo también. Tomé una copa o tomé dos. No le mienta, porque eso les causa coraje a ellos y son más duros, más drásticos para con usted. Es el 714-715-4002. Ahora bien, si lamentablemente usted causó o provocó un accidente, no se vaya del lugar del escenario. Quédese allí. Hay que ser responsables. Yo pienso que usted trae aseguranza. Me supongo que trae una registración en la cual prueba que el carro es suyo, o bien tiene el permiso del dueño del vehículo para manejarlo. Muéstrese al oficial entonces. Y si lo quieren arrestar por desobedecer lo que le están diciendo, le dieron un ticket porque el policía dice que pasó así y usted no está de acuerdo, y se niega a firmarlo, déjeme decirle que la policía le va a hacer ejenca y se la va a llevar a la cárcel. Le conviene firmar. El día que venga de la corte, ese policía va a estar presente. Y si no se presenta, case dismiss. Ya me pasó una vez. Iba a ser un staff, lo hice medio staff. ¿Te ha pasado eso a ti, compadre?
2: Sí, claro.
3: Isidro,
2: por supuesto,
3: sí. Llega así, no te paras. El staff dice uno, dos, tres y vete. Tres segundos, por lo menos.
2: Es lo que piden. Ya ves que cuando trabajas en radio, pues llevas una relación muy cercana con el departamento de la policía, más que todo con los oficiales de la carretera de caminos, ¿no? Y ellos, a donde quiera que vamos, siempre pues hablan con la gente, se les aconseja acerca de los saltos, los cinturones de seguridad, las sillitas para los niños. Más que todo, también inclusive se llevan esos lentes, no sé si alguna vez te los has puesto, esos lentes con los que semeja, te los pones y semeja como si anduvieras borracho ya con unas 6-7 cervezas.
3: Claro. Luego yo con 7 cervezas me muero.
2: Ya estás dormido.
3: Alguna vez tomé una cerveza, la mitad, y ya no sentía dónde estaba. Y esta vez, a debut y despedida, nunca más. Qué ya bueno. Son 74 años y el cigarrillo lo detesto, el olor también. Gracias a Dios, pero sí me gustan las mujeres. Es el único defecto que tengo yo. Entre más guapas, mejor. Pero yo no quiero ninguna mujer guapa en mi vida.
2: No.
3: Me gusta una mujer, aunque esté gorda, aunque le falten dientes, aunque le falte el pelo, pero que sea feliz conmigo y yo sea feliz, feliz y contento. A eso sí, requisito número uno, que se levante a las 5 de la mañana para hacer tortillas, y unos frijolitos refritos y unos huevitos rancheros a caballo, bien sabrositos. Bueno, señor, pero el punto importante aquí es de que no permita a sus hijos que manejen a una velocidad no apropiada. No, señor. Yo le invito a usted. ¿Qué pusieron por acá? ¿Qué pusieron?
2: ¿Cómo?
3: ¿Cuál es el correo? Igual de medio, honey. De medio, ¿sabes qué? Oh, está Ashley, me está echando bronca. Ashley, la abogada, she came here to give me a hard time today. Always, not only one time. Okay. Say hi to everybody.
4: Hi, everybody.
3: Mira, Isidro.
2: Sí.
3: ¿Te acuerdas de la chamaca que te gustó? This is the guy who went to the Chula time, the guy in the radio.
4: ¿Otomita?
3: No, in Bakersfield, when we went to
2: Chula. Yeah, you're getting confused.
3: Saluda, Ashley, mijito.
2: Hello, Ashley, how are you?
4: I'm good. How are you?
2: How you been? We're trying to survive.
4: Yeah, it's so hot. It's so hot.
2: Working hard.
3: Fine. The time we meet you, he went crazy. Now he's still crazy. Right? Está loco, compadre.
2: ¿Qué pasó?
3: Está loquito, ¿verdad? De que la conocí, te volviste loco, ¿verdad?
2: Sí.
3: And you're still crazy, right?
4: Okay, he doesn't
3: like Chinito. Cuídate mucho, amigo. Cuídate. Aquí está.
2: Ándale.
3: Okay, anyway, adelante. No, acá está echando bronca la señorita Ashley. Bueno, güey, recuerde, caballero, es muy importante que no maneje en estado de ebriedad. Si tiene preocupaciones como las tuve ese día, se da cuenta de haber perdido como $2,000,000 de la noche a la mañana, que trabajaste duro, casa, negocio y billete en el banco. No es favorable. Habían $185,000 para mis ahorros de la vejez. Y fui a sacar 5, no había nada, mano. La comadre se lo llevó todo. Pero bien, ya llegó otra comadre, seguimos trabajando. No hay 185,000 en el banco, ni 85,000, pero de unos 5,000 se los ha llevado un poquito más. Listos para... Yo me conformo con ello. Tener un hogar, una casita humilde, es una mobile home donde vivo, tener camaritas, 2 perritos, y feliz y contento, y ni quien me diga nada. Estoy feliz y contento. Ni quieres estar chequeando cuánto traigo, de dónde vienes, a qué hora, a dónde vas, etcétera, etcétera. Solito soy feliz. Ahora, si encuentro la chamaca con esos requisitos, pues yo creo que nos arreglamos. 5 de la mañana levantarse tortillas a mano. No quiero más. Es todo. Y que mandarla a trabajar también. ¿Te parece bien la propuesta o es muy difícil de conseguirlo así, compadre?
2: Yo pienso que se pueden arreglar. Llegarían a un arreglo, pero para eso necesitan sentarse, negociar y buscar un buen resultado para ambos.
3: No, negociar antes de comenzar, no, compadre. Yo comienzo y por el camino vamos hablando. ¿Qué te parece, amigos? Vaya hablando conmigo, el sábado ciertamente está muy caliente. Si sobrepasa los 110 el sábado en Bakersfield, lamentablemente no voy a ir.
2: No, Álvaro, en eso siento decirte, si es que tú esperabas que esté caliente, pero las temperaturas, aunque no lo creas, el próximo sábado van a estar a 94. Y por si quieres sorprenderte más, el domingo 82 grados Fahrenheit.
3: Fabuloso, me aviento. Sí, el fin de semana 114, hermano, 115, andábamos allá por... por aquella área andábamos con un calor increíble, hermano. Y pues obviamente cuando uno ve al cliente tiene que estar presentable, no importa la situación. Llegaba mi traje, no me quité el saco nada más, pues me da pena porque la presentación es importante para cualquier cosa a donde vaya, no cualquier cosa. Entrevistar a un cliente no es cualquier cosa, es la presentación suya, es el reflejo del servicio de la oficina donde trabajamos. Ese es mi concepto. Desafortunadamente, afortunadamente, quizás no estén todos conmigo, pero es mi pensamiento. 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Yo no creo en lo que muchos abogados de la Wilshire, muchos abogados de acá de esta área de Los Ángeles hacen. Ah, le mandamos aquí el link por el teléfono, fírmele aquí, réstamelo todo. Y nunca vieron al cliente, es importante verlo cara a cara. ¿Quién es él? Está mintiendo. Muchas personas dicen, me corrieron injustamente, y no es injustamente, porque este hombre llegaba tarde constantemente, y el patrón se enojó y lo despidió. ¿Quién tiene la razón? Pues el patrón, porque el patrón depende de él. Aún así, que presente una excusa bien razonable, tiene que notificar, patrón, fíjese que voy tarde, mi hijo se cayó en la escuela, tengo que ir a atenderlo, llevarlo al hospital, y mi esposa se queda allí con él, voy a llegar un poco tarde. Cuando hay una razón justificada, y lleva pruebas de lo que está diciendo, no es un despido injustificado. Si lo despiden a usted, y con estas excusas, es un despido injustificado. Pero si lo quieren, si no se reporta a usted el problema que está atravesando, es un despido injustificado porque el patrón no sabe que está ignorando aquello. ¿Se da cuenta? O tiene el hábito constante de usted llegar tarde al trabajo. No lo haga, señor. El patrón depende de usted y usted depende del cheque, caballero. Es la manera como ocurren las cosas en la vida. Pero el patrón tiene que ser consciente. 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Le buscamos la vuelta. Que mira, no tengo para pagar la renta. 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Que falta para la gasolina, como era el doctor, eche una llamada y le mandamos unos 100 dolaritos para que le ponga tanque a la gasolina y vaya a ver al doctor. 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No se le olvide, mañana lo deja para mañana. El accidente lo tuvo ayer, antier, hace 4 días, 5 días, 1 semana, 2 semanas. Y apenas va a notar usted, se mira completamente mal que yo lo envíe al doctor inmediatamente. Si hubiera tenido dolor usted, hubiera ido directamente al hospital. Hubiera ido a Urgent Care rápidamente o buscar un mejor lavador de la sienna con alguien. Tuvo que haber ido y no esperarse que venga yo para que yo lo mande al doctor. El dolor es dolor. Si yo tengo hambre, llego a la casa, me pongo una galleta con lo que encuentro allí para calmar la lombriz. ¿Me entiende, caballero? Márqueme a mí en este momento. No deje que el tiempo pase. Pero mira, parece que mi culpa. No, señor. Aún así, yo lo voy a enviar al doctor. Y si no tenemos caso, el doctor no le va a cobrar por los servicios, ni yo tampoco. 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No soy nuevo en el ambiente. 40 años me...
2: Te respaldan.
3: Todo lo que he luchado, me respaldan, gracias. Todo el tiempo que he trabajado, cómo he sufrido, cómo la gente me ha aventado la comida en la cara por el tipo de pixel, Diosito Santo. llevarle comida cada semana, un billetito, y el día que estaba lloviendo, bien mojado, compadre, más que cuando me cruzara la línea. Le digo, caballero, trajo algo calentito por aquí, lo agarro, me lo avienta, me está robando. ¿Cómo que nomás hay 30,000? Si es un troque grande, ¿cómo quieres que te engañe? Aquí está la prueba que nomás hay $30,000, es todo. Y tú vienes de dos abogados, hay que pagar a los otros dos abogados, hayan hecho un buen servicio o no lo hayan hecho, la obligación nuestra es pagarle a ellos también, cobrar nuestro cobro. Y lo que le pagamos a los otros abogados no sale de tu bolsillo, sale de lo que ganemos nosotros. Si ganamos 10,000, que es el cobro allí, una tercera parte, de los 10,000 hay que pagarles a aquellos abogados, que ellos se fastidiaron de estar contigo por tu carácter tan negativo que tienes. Agarro la comida y me la avienta en la cara. Listo para pararme y tirar el primer rechazo, echar al piso. ¿Pero qué gano? Señor, déjeme decirle, me dio tanta pena, se me salieron las lágrimas, compadre, de coraje. Le dije, no te preocupes, yo te perdono, esta es tu comida y tu dinero, me voy. Y hace poquito vino aquí a la oficina y ya lo trajeron, un trabajador social, porque está mal de la cabeza. Discúlpalo, dice, antes que viniera de Nicaragua, se golpeó en la cabeza y está medio loco.
5: Wow.
3: Discúlpalo. Y él me abrazó a mí y me dijo, perdóname. Fuiste una bendición en mi vida. No faltó comida y dinero. Gracias. Y no tengo nada en contra de ti. Gracias. Y así, violencia causa violencia. Amor causa puro amor. Amigo, usted que me está escuchando, lo atropellaron. Está con la pierna rota. Está en el hospital. No se preocupe, yo lo voy a visitar este próximo sábado. Allí voy a estar envejecido. Que no quiera hacer reclamo porque no tiene papeles todavía. Están en proceso. No somos agente de inmigración, ni vengo disfrazado de inmigrante para llevarlo para su rancho. No, señor. Yo vengo a ayudarle, a servirle, así como lo está escuchando. Es lo que hago yo. Llámeme. Y le pregunto, yo le digo si tiene un buen caso o no lo tiene. Una cosa muy importante, muchas personas no quieren hacer reclamo, ya fueron a ver al abogado Williams ahí en la esquina y lo vieron enguarachado al cliente por la presentación que llevaban. Son trabajadores de campo, caballero. No entienden inglés, muchos de ellos son indígenas que hablan poquito español, muy poquito, son mixtecos, hablan náhuatl, se batalla mucho, pero con todo orgullo. Al señor que vino de Oaxaca, que no hablaba mucho español, le dije, búscate los caminos apropiados para que llegues a Tijuana. ¿Y cómo te voy a conocer? No te preocupes. Tráete un pañuelo rojo en la mano dándole vueltas. Se bajó del avión, también le consiguió el boleto y lo fui a recoger a Tijuana. Se bajó del avión, que voy viendo un indiote grandotote, gigante, fuerte, trabajador de campo, con un pañuelo en la mano, y me lo traje. Vamos a hacer lo que tenemos que hacerle. Vimos al consulado americano allí para sacar un permiso para él y entregar su pasaporte a mexicano, ya le habían ayudado. Su hijo había fallecido aquí. Y me dijeron, esto no es el consulado apropiado, por favor, haga una excepción. No puedo decir. Da una recomendación, vete a la línea y ya depende del policía, del oficial, si te quiere dar una oportunidad. Perfecto, llegué allí, hice la cola como 5 o 6 horas, llegó mi turno. Documentos tuyos, aquí están, señor. Y el de él, algo inusual. Mataron a su hijo en California y él viene a hacer los arreglos necesarios. ¿Y cómo sé que me está diciendo la verdad? Aquí está el archivo con las fotografías del tipo muerto en el piso. Toda la evidencia. Muy bien, dice el señor Melo, pase a revisión, allá le van a atender y le van a extender un permiso al señor por 6 meses. Se lo dieron 6 meses y cuando si necesita más tiempo, me hace saber. Con decirle, señores, que el señor dio cristiana sepultura a su hijo, le están pagando en pagos inicialmente, y el señor está aprendiendo inglés ya. ¿Cómo la ves, compadre?
2: Dice, magnífico. Aprovechar las oportunidades.
3: Me enamoré de una chica que está ahí, dice, te imaginas. Bueno, señores, tengo tantas anécdotas que decirle, pero lo único que quiero enfatizar es esto. Que si usted está lastimado, no es momento que esté preocupado. Su amigo Álvaro Melo, de la oficina de Ashley, que haga SOP en la ciudad de Westminster, viene a servirles, viene a atenderles, a protegerles y a conseguir el mejor billuyo, el mejor billete posible para que usted pueda seguir adelante la vida. La vida comienza hoy. Cuando hubo un fracaso, hay un triunfo adelante. Recuerde que el que habita, amigo, al abrigo del Altísimo, morará bajo la sombra del Omnipotente. Haga el bien sin mirar a quién. Y bueno, despuesito vamos a continuar en Facebook y YouTube. Vamos a traer a la pastora del pastor Medal que falleció en la línea también. Hermano Isidro, gracias, compadre, por el gracias, servicio, Álvaro, por la atención, por tu diligencia e inteligencia. Que nuestra gente siga en los radioescuchas. Gracias, amigos.
2: Gracias.
3: Próximamente estaremos en vivo y directo por allí.
2: Ya dijiste. Gracias, Álvaro. Igualmente, continuamos con más. Quédese con El Gallito, la que toca éxitos.
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¡Uya! ¡Ándale, qué bonito se oye! Chaparrita de mi vida con las voces del Palomo y el Gorrión. Ya te ganaron, compadre Timoteo, que querías oír una del Palomo y el Gorrión. ¡Órale, pues! Aquí está tu compa, el Cora Galindo. Por supuesto, en el Gallito, la que toca éxito siempre con la música que llevamos en el alma desde niños. Ya, aquí estamos y me quedo si ustedes me lo permiten. No le cambien. Mantengan ese gusto que esto es vida. Sí, señor. La música que nos acerca a nuestros seres queridos de antaño. Aquí seguimos, aquí estamos y aquí nos quedamos. Y déjame decirte algo. Estaba platicando con alguien, no lo que llegué. Y estamos hablando precisamente de lo que debemos de hacer, hacer conciencia sobre todo cada uno de nosotros. ¿Cómo es nuestro comportamiento con los demás? ¿Cómo manejamos esas relaciones? ¿Hay armonía? ¿Le damos la mano al que necesita? ¿Y ayudamos sin pensar en que nos den para atrás? Muy bien, eso se llama humildad. Así que, sé humilde. No hay que creernos la gran cosa, porque vida solo hay una, y de esta vida solo nos vamos a llevar, ¿qué cosa? Un cambio de ropa. Y bien dicen que ni eso, porque eso no lo escogemos nosotros, ¿va? ¡Ahí nos visten para el último viaje! Bueno, aquí estamos ya. 2:08 de la tarde y es Chalino Sánchez. ¡Ándale, pues! Vamos a bailar el pavio navido. ¡Saquen la tabla, compa de Michoacán! ¡Órale! Y arriba Sinaloa también. ¿Cómo que no, compa Citronio?

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0: para todos los troqueros, a todos los camioneros, esos traileros, a los choferes de taxis, a los choferes de camiones. Les saludamos con gusto aquí en El Gallito, el corazón de la raza mexicana ranchera 100%. Bueno, pues aquí estamos y nos quedamos hasta las 6 de la tarde, ¿eh? Yo mañana, ya hoy ya estoy listo aquí, ya casi, casi listo para subirme a mi caballito, ¿ah? Para irnos mañana a la cuadrilla de la semana. Y si tú tienes una cuadrilla o perteneces a una, bueno, pues haznos saber dónde trabajas, cuántos son de tus compañeros de la cuadrilla. Y les vamos a llevar un plato rico de combinación bien sabrosa de carne o de pollo, con su arrocito, con sus frijolitos, su chilito rojo verde. Ay, Dios de mi vida, miren qué bien la pasamos y qué gusto comemos ahí con nuestra gente trabajadora del campo, ¿eh? 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

caballito, vas a gritar de emoción. Esta es una canción de mariachi. ¡Súbele!

¡Ay, apa! ¡Ay, apa! Aquí estamos, amigos, claro que sí. Es el gallito escuchando estas canciones. Ahora fue el mariachi México de Pepe Villa con Flor de México. Así se llama el tema que acabamos de escuchar. Ya saben que tenemos temas constantemente de puro mariachi, auténticamente, y también los temas románticos de los grandes tríos. Pero ahora vamos con alguien que recordamos mucho en el viejo cine mexicano.

americano y también en la televisión blanco y negro. Le decían el samurái de la canción y me refiero a Pedro Vargas, que nos canta una canción de José Alfredo Jiménez. Un mundo raro. 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
12: Los hijos crecen rápido. Un día la casa estará en silencio. Así es que por favor recuerda decir sí cuando te pida jugar al té. Decir sí cuando quiera jugar a la pelota. Porque un día extrañarás el ruido y el caos. Y querrás dar cualquier cosa por ese hermoso desorden que hacían los hijos. Ten presente entonces que no hay nada mejor que disfrutarlos cuando están pequeños.
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13: Así es, aquí estamos, amigos. Claro que somos el oficial de los trabajadores del campo. 37 años llevando alegría, ambiente y apoyo a nuestra gente trabajadora. Vamos a escuchar a la señora Nonona de Toño Aguilar, Flor Silvestre, recordando mi casita de paja. Ay, qué bonito es recordar el TR, el ranchito aquel que nos trae tantos recuerdos a la memoria. Buenas tardes, El Gallito.

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La música del ayer, aquí estamos, claro que sí, es el corazón ranchero, tu gallito, 1010 93.7, la que toca éxitos. Vamos a escuchar un tema que nos pidió la señora Oralia, con mucho gusto. Ahí la tiene, le gusta con las hermanas Huerta, Carta Abierta. 6 minutos para que sean las 3 de la tarde. Y a las 3:30, el reporte de tráfico del oficial Martínez, aquí en el gallito, la que toca éxitos.

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0: Mira.
1: Gracias.
0: Bien bonito con los muchachos de Mariachi Chapala de León, Guanajuato. ¡Qué catrín!

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nomás, aquí estamos, señoras y señores. Seguimos de una vez, ¿eh? Vamos a perder, no vamos a perder el hilo, claro que no. David Saray se hará le va con Pamacario. Buenas tardes.

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Escuchábamos al Mariachi Vargas con La Cachetona aquí en tus tardes con el Cora Galindo en el Gallito 1010 93.7, la que toca éxitos. Estaba por ahí saludando al compa Crescencio, ese mi chencho. No te tardes tanto en hablar, compadrito, y te has perdido de eventos grandes. Entonces, no estuviste con Mercedes Castro. A ver si para el próximo año, ¿ah? Bueno, ahora son las 3:28 de la tarde. ¿Quieres saber si hay algo?

alguna contingencia, algún accidente, algún problema en las autopistas, quédate aquí porque en un momento regresamos luego de la siguiente canción con el oficial Rubén Martínez, que nos avisa y nos sobreavisa, ¿verdad? Para que le saquemos la vuelta a los problemas que hay de tráfico en un ratito aquí en El Gallito, la que toca éxitos.

0: Muy bien, correcto. Vamos entonces. En un momentito regresamos con el tráfico aquí con el oficial Martínez de la Patrulla de Caminos y el programa El Protector. Volvemos, es el gallito.
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0: Muy bien, amigos del Gallito, muy buenas tardes. Aquí vamos al segmento informativo acerca de las cosas que suceden en las carreteras del área del condado de Kearney. Para eso tenemos aquí al oficial Rubén Martínez de la Patrulla de Caminos de California, del programa El Protector. ¿Qué tal? ¿Cómo está, oficial? Bienvenido, buenas tardes.
1: Hola, Cora, muy buenas tardes. Claro que sí, nos vamos con un reporte de tráfico excelente aquí en esta tarde. Tenemos unos choques que reportar, empezando en el área de Oildale. Tenemos un choque, al parecer, de dos vehículos. Es posible que uno de ellos se dio la fuga. Este sucedió en la calle Olive Drive, con la intersección de la calle Roberts Lane. No tenemos detalles adicionales, pero tenemos oficiales en ruta. Nos quedamos en el área de Oildale. Tenemos otro choque en esta área, este sin lesiones, involucrando a dos vehículos en la calle Manor Street, a la altura de Norris Road. Los dos vehículos están al costado de la carretera, no están obstruyendo los carriles, y tenemos oficiales en ruta. Y como siempre, le recordamos que por favor se abroche ese cinturón de seguridad. No maneje distraído y maneje con mucha precaución. Eso fue todo por este reporte de tráfico. Le reportó el oficial Rubén Martínez de la Patrulla de Caminos de California del programa El Protector.
0: Gracias, oficial Martínez. Seguimos, es el Gallito, la que toca éxito.
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Tendremos mucho más a las 4 de la tarde en La Hora de los Cuatro Gallos con Pedro Infante, Javier Solís, Jorge Negrete y José Alfredo Jiménez. Ahora faltan 16 minutos para que llegues ahora. Entonces, por lo pronto, seguiremos alegrándoles, entreteniéndoles como cada tarde con esta variedad musical única en el corazón ranchero que es el Gallito 1010 93.7, la que toca éxitos.

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0: El gallito 1010 93.7, la que toca éxitos. Ya estamos en un momentito arrancando con los cuatro gallos. Por lo pronto, Beatriz Adriana, la salteñita. Vamos a cantarla. ¿Qué les parece? Feliz tarde de hermoso jueves. Mañana llega el fin de semana y llega la cuadrilla de la semana. Les estaremos reportando desde los campos.
1: Vamos a

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0: Este es el gallito 1010, 93.7, la que toca éxito. Son las 4 con 10 minutos, amigos. Apenas recientemente hemos iniciado el programa de los grandes cuatro gallos. Así es, las voces representativas de nuestro folclore mexicano. Aquí estamos con Pedro Infante, con Javier Solís, José Alfredo Jiménez y ahora Jorge Negrete con este hermoso canción Nononon. Solo Dios. Gracias por escuchar esta hora y por recomendarle a los familiares, a las amistades, a los compadres y a las comadres la hora de los cuatro gallos del gallito, la que toca éxitos.
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Queremos hoy recordar aquella época cuando los radios de bulbos o de transistores, defendiendo la época que le tocó a usted, tocaban estas hermosas canciones. Vieja época maravillosa, cuando teníamos otra edad, cuando compartíamos más con aquellas personas que hoy quizás ya no están a nuestro lado, ¿verdad? Y aquí es una manera de rendir homenaje también a ellos, a ese gran y bello sentimiento que nos unió. Épocas maravillosas que se quedaron para siempre en nuestras memorias, escuchando cada una de estas hermosas canciones, vuelven a llenarnos de regocijo y de gran nostalgia. Los Cuatro Gallos, 426, escuchas el Gallito 1010 93.7, la que toca éxitos.

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aquí Jorge Negrete con esta canción hermosa de José Alfredo Jiménez, Paloma Querida. Faltan 19 minutos para las 5, ya saben que a esa hora damos principio al Rancho del Cora para seguir con los recuerdos, pero ahora con las historias de nuestra gente, paisanos y paisanas que oyen el gallito a la que toca éxitos. Por el

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